0: con quinto, sexto y séptimo grado y les hice una dinámica de una meditación que para escuchar el corazón y le pregunté a los chicos, cuando lograron escuchar su corazón, le digo,
1: Pusieron la mano en el
0: claro, ¿y
1: corazón.
0: cómo funciona? ¿Y por qué funciona el corazón? No, y funciona porque yo como bien, porque respiro. No, le digo, el corazón funciona solo, no tengo que hacer nada. Y abrieron los ojos así, le digo, y eso es el valor, y eso es lo real, porque es un regalo. Eso que está latiendo, que hace que ahora las tres estemos acá hablando y en este momento todo mi cuerpo funcione, es un regalo. Yo no estoy haciendo nada para que lata mi corazón. Ese es el regalo más grande que tenemos. Pero esa conciencia, si yo no la tengo, ¿cómo voy a poder explicarle a mi hijo o a otro si yo primero no tengo? Porque
1: ¿Cómo le
0: no, es que
1: transferí?
0: no me di cuenta. Por eso te digo,
2: Ah, bueno, pero también
1: enseñarme
2: no
1: a
2: podemos enseñar
1: querer
2: algo que no sabemos.
1: algo que no
2: Me
1: sabemos.
2: dijiste lo de las consecuencias legales. Nosotros en la provincia tenemos, ¿no es cierto? Ya hace, digamos, 2 años que reconocemos, por ejemplo, los delitos en la virtualidad. Tenemos una ley de ciberdelitos, tenemos una
1: Puedes reiterar
2: fiscalía.
1: esa ley porque si hay
2: Sí.
1: padres, hay
2: Mira, tenemos la
1: docentes.
2: creación de la ley en la
1: Sí.
2: provincia. Esa ley creó dentro del Poder Judicial un organismo específico que investiga los delitos en la virtualidad. Dentro de la policía tenemos organismos específicos que te toman la denuncia. Hoy la legislatura lanza un protocolo para el sector educativo, un protocolo para actuar frente a situaciones de violencia digital. Entonces, no es que nuestra provincia y las políticas en nuestra provincia están mirando para otro lado. O sea, cuando empezaron esto de los desafíos y
1: Están
2: de las
1: presentes.
2: amenazas,
1: Sí.
2: comenzó en Nación, el ministro enseguida avisó a la subsecretaria y la subsecretaria a la dirección específica que trabaja con estudiantes y le dijo, esto está pasando. Cuando eso le dijo hoy, mañana empezaron las amenazas en Misiones. Pero ya estaban viéndolo y ya estaban pensando y ya estaban actuando. Hoy tenemos más de 100, más de 130 causas judiciales por estas cuestiones. Causas judiciales que implican a menores y a los padres. Y causas judiciales que repercuten en los menores de más de 14, que incluso algunos tuvieron que ir a los CEMOAS. O
1: Claro.
2: sea, como algunos pueden ir detenidos, otros
1: Claro.
2: que son menores de 14 se responsabilizan los
1: Los
2: padres,
1: padres.
2: otros tienen que indemnizaciones económicas, donde hay
1: Totalmente.
2: que hoy tienen que hacerse cargo de el gasto del Estado, del desplazamiento de del Poder Judicial, de la fuerza de seguridad. O sea, hoy son un montón de repercusiones que tiene en la presencialidad. Entonces, entender que sí, por eso hablamos de ciudadanía digital. Sí, a ver, en la virtualidad tenemos los mismos derechos, pero también las mismas obligaciones.
1: Claro.
2: Vos no podés entrar con un arma, amenazarle a todos tus compañeros. Y bueno,
1: No.
2: tampoco podés hacerlo en la virtualidad.
1: Claro.
2: Entonces, educar para la ciudadanía digital es eso. Primero empezar a entender nosotros los adultos que hay una repercusión legal, comportarnos mejor también. Y
1: Claro.
2: después enseñarle a los chicos. Y enseñar es también, dentro de lo educativo, enseñar, digamos, esto, ¿no? A que se cuiden, por eso hablamos de cuidadanía, y esto de que sos un ciudadano en la virtualidad. Si te está pasando algo, si algo te está violentando tus derechos, vení, contame. ¿Sí? Entonces, yo por ahí quisiera que compartamos el video de Paula Franco, si se
1: Estamos
2: puede. Es cortito.
0: sobre la hora,
2: ¿Sí?
0: nos están haciendo seña ahí. Quedamos para la próxima porque se nos terminó el tiempo, pero bueno, vamos a volver a tocar este
1: Sí,
0: tema
1: está súper
0: porque la verdad
1: interesante.
0: que hay un montón y tengo un montón de mensajes también que no pude leer de un montón de mamás que hablaron,
1: ¿Viste?
0: así que evidentemente es un tema que bueno, llama mucho la atención. Tenemos que volver a la responsabilidad de saber que bueno, que tenemos menores y que tenemos que, si no sabemos, hay que informarse, hay que buscar
1: Tenemos que
0: ayuda.
1: aprender, estar con la mente abierta y
0: Hay que
1: dispuesta
0: buscar
1: para
0: también estos
1: aprender.
0: espacios de escucha y colaborar con la escuela. Colaborar, se me
1: Sí.
0: viene esto, ¿no? Colaborar los docentes. Yo soy docente y
1: Sí.
0: trabajo. Siempre la escuela tiene abiertas las
1: Sí.
0: puertas para que los padres vayan y ayuden,
2: No
0: ¿no?
2: pueden con todo.
0: No pueden
1: No.
0: con todo. Así que
2: Yo por
0: bueno,
2: ahí solo
0: ¿no?
2: quiero hacer una
1: Sí.
2: recomendación antes de cerrar, que lo ideal sería que las familias pongan como que tengan acuerdos con, con el dispositivo. O sea, para poder volver a la presencialidad hay que tener acuerdos. Bueno, te doy el celular, pero en la escuela no. Si tenés algún problema en la escuela porque sacaste el celular, yo te lo voy a sacar. O sea, va a tener una repercusión. Yo te voy a sacar una semana, no sé. Cada familia verá qué hace. Al mediodía, cuando estamos almorzando, se dejan los celulares. A la noche, hasta tal hora. Podés tener esta y esta y esta aplicación. Otro de los acuerdos muy importantes es que hablar con nuestros hijos, porque realmente tenemos que también entender que hay una privacidad ahí, ¿no? No está bueno revisarle el celular. Yo una vez le revisé a mi hijo y fue horrible. O sea, yo lo vi tan mal, se sentía él, y yo peor, porque estaba revisando su intimidad y es horrible. Entonces, sí hacer un acuerdo, decir, bueno, vamos a anotar las contraseñas, porque si un día pasa algo, yo quiero entrar y ver, porque así trabaja ciberdelitos, ¿no? Saber tu correo, saber tu contraseña, poder saber con quién estabas hablando, los casos de grooming, de las personas que desaparecieron, o esta chica que dejó una carta espía y después fue y se suicidó. Cuando pudieron entrar al dispositivo, entendieron todo. Entonces, tener ese acuerdo. Dejamos tus contraseñas anotadas y un día, si pasa algo, yo voy a entrar. O sea, y poder darle las recomendaciones y que ellos entiendan que también hay una consecuencia si no cumplen con las recomendaciones que el adulto le pone.
0: Claro, porque aparte son menores. Bueno, cerramos acá, chicas, nos vamos porque nos están haciendo señas. Gracias, Janina, gracias, Nancy. Y a saludo ustedes. A todos nuestros compañeros. Nos vemos el lunes que viene. Chau, chau.
2: Gracias.
3: Chau, chau.

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0: Laura Pausini!
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Hola, hola, buen día, ¿cómo están? Bienvenidos, esto es El Despertar de las Misiones. Los estábamos esperando, ¿cómo están? Arrancando este día martes 5 del 5 del 2026, 5 de mayo. Acontecimientos especiales, hoy es el Día Mundial de la Higiene de Manos. ¿Te acordás? En la época de la pandemia nos lavábamos las manos 85 veces por día. No nos alcanzaban las horas del día para lavarnos las manos. Terminábamos de lavarnos las manos, hacíamos algo y otra vez lavado de manos. ¿Y qué pasó ahora? ¿Nos olvidamos? Una fecha especial para reflexionar sobre la importancia del lavado de manos. Además, hoy es el Día Internacional del Celíaco, instituido para concientizar a la comunidad sobre esta patología y promover la búsqueda de soluciones para las personas afectadas. Y nos vamos a otra realidad de las personas celíacas: lo caro que les cuesta vivir. Si a los argentinos en general nos cuesta sostener un mes completo tranquilos y holgados, imagínate las personas celíacas, donde los alimentos son prácticamente el doble y más costosos que una persona que no tiene esta patología. Un día para hablar sobre este tema. El dato es, en la actualidad es considerada esta enfermedad una de las más frecuentes. Se estima que en nuestro país, 100 personas, entre cada 100 personas hay un celíaco. Muchas veces hay una demora a la hora de diagnosticarlo por algunas cuestiones, algunas características. No todos tienen los mismos síntomas. Día Mundial de la Celiaquía, o de las personas con celiaquía, celíacas, también el día de hoy, 5 de mayo. ¿Cómo estás arrancando este martes? Nosotros muy bien, esperándote, como te decía, aquí en Santa María de las Misiones. Está Niki Salazar en la operación técnica, Patricia Flores en la producción, Guille Román en el streaming y vos, por supuesto, conectado a través de las redes sociales, el canal de YouTube, Facebook, Canal 6 y Noticias del 6.com, que toman nuestra transmisión hasta las 7. Y después están FM Guaraní en el Soberbio, que están con nosotros hasta las 8, y Radio Búnker en 2 de mayo junto a Radio Flash. Arrancamos así, de esta manera. Buen día, no hace frío en absoluto. Yo salí con una campera, digo, bueno, bienvenido otoño. Nada, todavía no, para hoy martes. ¿Qué cuenta el pronóstico? Esto es importante tener en cuenta. Máxima 32 grados para hoy. Comienza esta mañana con 21 grados y una máxima de 32, muy parecido al resto de nuestra provincia. Bienvenidos a todos.

Advierten la llegada de una masa de aire polar que provocará tormentas y un brusco descenso de la temperatura. Esta es la advertencia, un informe de pronóstico Misiones. A ver, vamos a ver cómo se va a desarrollar y desde cuándo. No es hoy ni mañana. Hoy vamos a vivir jornadas de temperaturas bastante elevadas, entre 30 y 32 grados. Lo cierto es que el ingreso de una masa de aire polar de origen continental encendió las alertas en gran parte del litoral también, no solamente en nuestra provincia. Se espera un cambio abrupto en las condiciones del tiempo hacia el próximo fin de semana. Desde el sitio especializado Pronóstico Misiones señalaron que el fenómeno comenzará a manifestarse a partir del viernes, aunque su impacto más significativo se sentirá entre el sábado 9 y el domingo 10 de mayo. El sistema estará precedido por un frente frío de gran intensidad que provocará tormentas eléctricas, lluvias de variada intensidad, ráfagas de viento y la posibilidad de la caída de granizo en distintos puntos de la región. Un escenario de inestabilidad que marcará el final de la primera parte de la semana caracterizada por estas temperaturas que viviremos hoy, mañana, pasado, hasta el jueves. Desde Pronóstico Misiones hablan del intenso aire frío que comenzará a invadir a partir del viernes 8 de mayo, pero será durante el fin de semana, es decir, sábado 9, domingo 10, que tendrá un impacto intenso. El organismo remarcó que este evento podría superar la intensidad de los ingresos de aire frío registrados en lo que va del año, es decir, un poquito más frío que la última semana. El alcance del fenómeno no se limitará al territorio de Misiones, sino también avanzará por Paraguay, incluso centro de Brasil. Explicaron desde Pronóstico Misiones, martes, miércoles, las temperaturas llegarían a los 32, 33 grados. Fíjate vos el cambio. Hay que resistir, hay que aguantar este cambio abrupto de 32 de máxima a mañanas muy frías de 7 u 8 grados y máximas de tan solo 16, 18, 15 el domingo. Escucha el domingo, todavía falta un montón, pero mínima 4, máxima 15 grados. Sí, sol radiante. A tener en cuenta, viste que los fines de semana organizamos esas salidas para despabilarnos. Bueno, sábado y domingo sin lluvias, pero mínimas entre 4 y 6 y máximas entre 15 y 18 grados. El anticipo de un cambio abrupto de temperatura, esto es también lo importante para arrancar este martes. De la mañana, 10 minutos, preocupación en el área de salud. ¿Por qué? Porque el gobierno nacional decidió levantar el régimen de prohibición vigente sobre el uso y consumo de vapeadores y cigarrillos electrónicos en el país. El argumento del gobierno nacional es que si se prohíbe, prolifera la informalidad a la hora de venderlo, y entonces que proponen un modelo regulatorio similar al aplicado en países como Estados Unidos y el Reino Unido, y la idea es fijar estándares mínimos. Lo cierto es que nosotros hablamos con el doctor Gustavo Marín, subsecretario de abordaje de las adicciones en Misiones, y habló y opinó sobre este tema. En un ratito vamos a estar compartiéndolo. Por otro lado, activaron el alerta Sofía por la desaparición de un nene de 6 años al que se le llevó su papá. Esto ocurrió en Corrientes. Nahuá fue visto por última vez este domingo 3 de mayo junto a su progenitor Josías Regis. Cuando hay una alerta a Sofía, la información se difunde a través de todas las redes sociales con la foto del niño. La justicia inició una investigación por tentativa de homicidio llevada a cabo por la fiscalía cuando su papá, este ciudadano de nacionalidad brasileña con antecedentes
por ejercer violencia de género y por quemar la camioneta de su ex-suegro, se vivió una situación de violencia ese día. Su papá lo llevó al nene y no se sabe absolutamente nada de Nahuá Santos Riquelme. Las fotos fueron difundidas también a través de los medios de comunicación, redes sociales, para ayudar y colaborar con la justicia. Además, la información que tiene que ver con el control del juego online. Eliplic anunció la incorporación de inteligencia artificial. Es el primer casino del país que ha incorporado la inteligencia artificial en las plataformas de juego online como herramienta de análisis de control, de patrones de comportamiento que permitan detectar posibles riesgos de ludopatía. Después vamos a escuchar, porque me parece interesante, cómo funciona la inteligencia artificial para trabajar en la prevención proactiva del juego problemático. En Puerto Iguazú secuestraron 33 motos por maniobras peligrosas y también faltas. Ya comenzó el operativo aquí en la ciudad de Posadas de poda, poda anual en Posadas. Hay ya 765 expedientes en marcha. Todavía tenés tiempo hasta agosto para incorporar el pedido para la recolección los restos verdes. La idea es evitar quemas y basurales. Nosotros ayer en Primera Plana hablábamos con quien está en el área y explicaba fundamentalmente la importancia de organizar la poda. Vamos a estar hablando de este tema en específico para que conozcas cómo hacer el trámite. Todavía la gente dice, hay que recordarles la cuestión que tiene que ver con la poda. Hablamos con el director general de Servicios Públicos, Sebastián Betancourt. Otro de los títulos, hablamos del anuncio del fin del cobro, por lo menos por un año, de ingresos brutos anticipado. Habló Fernando Belli, integrante de la Cámara de Comercio e Industria de Posadas, opinando sobre esta medida anunciada el fin de semana por el gobernador. Subán Córdoba ha hecho un relevamiento sobre la imagen de Javier Milei. Vamos a compartir en detalle. Hablando de deporte, OTC ya tiene agenda confirmada ante Boca. Arrancan los cuartos de final de la Liga Nacional, sigue esta agenda interesantísima, así que vamos a contarte por si te interesa ver y acompañar también a OTC. Bueno, ya quedaron confirmadas los octavos de final del torneo Apertura con días y horarios. Ya están los cruces de octavo de final. Hablamos de la Liga Profesional de Fútbol. Y el dato es que la final de la apertura será el domingo 24 de mayo, 15:30, al día siguiente feriado. Así que, bueno, vamos a ver quiénes serán los finalistas. Por ahora, cruces de octavo de final y te vamos a estar contando los detalles. Estas y otras informaciones formarán parte de nuestro despertar. Bienvenidos a todos. ¡Feliz martes! Calor, lleven ropa liviana, si van a salir no va a hacer frío en absoluto, incluso más de 30 grados de temperatura en prácticamente toda la provincia.

cantando, sí, tomando unos ricos mates, viviendo este martes a pleno. Aquellos que les gusta el calor, disfrútenlo por lo menos hasta el jueves, altas temperaturas. Ahora despertamos con 21 grados en la ciudad de Posadas y en buena parte de la provincia. Buen día a los amigos de 2 de mayo que nos escuchan a través de la 98.1 FM Búnker y Radio Flash, FM Guaraní en el Soberbio. Así, mucho calor también. Despiertan con 19 grados en 2 de mayo y una máxima de 29. Llegarían las lluvias a partir del jueves y bajan las temperaturas.

0: 3764-292994. Ahí podés dejar tu mensaje de texto, contarnos cómo arranca tu día. Algo de música, por supuesto, tiene que haber en esta mañana. Vamos a repasar juntos la tapa del diario Primera Edición. ¿Qué cuenta en su portada el diario hoy, martes 5? Título destacado: el Tribunal Penal del Dorado condenó ayer a Jonathan Nazareno Ferreira, de 38 años, por el crimen a puñaladas de su amigo Bruno Méndez, de 25, y el abuso sexual de la novia de este, por entonces de 18 años. Los testimonios de vecinos fueron fundamentales. Recordemos, los hechos fueron cometidos hace 4 años en la vivienda del acusado en Villa Alta. Otro de los títulos, violación y muerte en Iguazú, estábamos pendientes sobre la sentencia para Polaquito. También es momento de cuidarse, mientras aumentan los cuadros respiratorios en pediatría, instan a cumplir el calendario de vacunación. El lavado de manos, otra medida de prevención general. También estapa del diario: se desploma la actividad en DAS y hay inquietud. Gustavo Melgarejo, habló con el diario Primera Edición ayer por la mañana, contando los detalles de la preocupación de los trabajadores de DAS. Libertadores, día clave para Boca, es otro de los datos que cuenta la tapa del diario Primera Edición. Mucho parche y pocos arreglos, los mecánicos trabajan al 50%, tiene que ver con una entrevista que hemos realizado también en nuestra radio sobre la actividad de los mecánicos y la situación económica que hace que, por los costos que significa poner en condiciones el automóvil, los vamos emparchando y después ya se queda en el garage o sobre la vereda hasta que podamos pagar los arreglos. Lamentablemente es otro sector que se ve afectado, y los ciudadanos también que tienen automóviles y que los costos son elevados para mantenerlos. Adorni sigue evitando respuestas y suma denuncias en su contra. Apareció otro pago de cash de $245,000 a un contratista. Ayer apareció brindando una conferencia un poco más tranquilo, más relajado, y prometió volver a las conferencias de prensa semanales. Vamos a ver qué ocurre a partir de estas nuevas denuncias. Hasta aquí los títulos de tapa del diario Primera Edición. Nos metemos ahora de lleno a la información, y tiene que ver con el anuncio del gobierno nacional, que avanzó con una medida que cambia un escenario. Ha levantado la prohibición que regía sobre los cigarrillos electrónicos, los vapeadores. Gustavo Marín, subsecretario de Abordaje de Adicciones del Ministerio de Prevención y Adicciones y Control de Drogas de nuestra provincia, hace referencia y opina sobre la decisión del gobierno nacional.
1: Lamentablemente, el consumo o la experimentación viene cada vez más temprano. Entonces, en todos los espacios hablamos de 8, 9, 10 años, algún que otro niño que está probando alguna sustancia, en este caso el vapeador. Sí. Porque lo dejó el tío en el escritorio, porque lo dejó el hermano, porque lo dejó mamá, sí, en algún lado de la casa. Entonces también hay que tener cuidado con estas cosas. No estoy hablando solo del vapeador, pero en este caso hablamos de este sistema electrónico.
2: Es una forma de empezar a consumir, claro, también, ¿eh?
1: Por eso. Así como siempre hablábamos del alcohol, me parece que el tabaco, y en este caso el vapeador, al permitir la parte legal, me parece que también es uno de los que tenemos a apuntalar para evitar los consumos más tempranos. Uh-huh. Nosotros, a nivel nacional se hizo una encuesta en escuelas secundarias y 34-35% en la primera vez que se hace, se pregunta por vapeador, contestó que sí, ya había probado o había experimentado el vapeador. Uh-huh. Igual que con el tema de las bebidas energizantes. Uh-huh. Entonces, son dos productos que tienen contenido estimulante, que más allá de querer enseñar o mostrarle a la gente que pueden ser tóxicos, pueden ser también puerta de entrada para otro consumo, hay que entender todo el efecto que puede generar, pero también los beneficios que podemos tener al no acceder.
0: A modo informativo, me gustaría saber, Marín, ¿qué es lo que observa aquellos niños que y adolescentes que utilizan los vapeadores? En principio, ¿qué es lo que se puede observar en cuanto a las consecuencias de la salud?
1: Bueno, las primeras consecuencias en salud es igual que el cigarrillo, son cuestiones respiratorias. Las cuestiones respiratorias que, para colmo, no sabemos a quién le puede tocar, que le puede tocar una patología o un problema de salud respiratorio grave, como ha pasado ya en estudios americanos y en estudios europeos, que por haber empezado a experimentar terminan con una fibrosis pulmonar, la cual es para trasplante pulmonar. Estamos hablando de

0: la persona que pueda llegar a consumir o probar tanto el vapeador como el humo del vapeador, al igual que el cigarrillo, son dos elementos tóxicos que tanto el vapeador, fumador o el tercero va a tener problemas respiratorios, tarde o temprano. También está descrito que han tenido problemas cognitivos. ¿Qué significa esto? Problemas de la atención, problemas de memoria, problemas de selección, de poder elegir, esto de perder la capacidad de decir está bien, está mal, voy a hacer esto, tener mucha duda. Entonces creo que tenemos que tomar conciencia de que no es solamente el problema de la nicotina, no es solo el problema del alquitrán, sino que es el problema que el conjunto de estos productos nos pueden traer a mediano y largo plazo.
1: Y el doctor Marín, en línea con esto, admitió la decisión que genera incertidumbre, la decisión del gobierno nacional. Dijo, es una incógnita, ¿qué ha pasado para que se regularice la situación? Y a su vez planteó la necesidad de aplicar criterios similares a los vigentes de otros consumos. ¿Qué dicen desde la provincia? Nuestra posición es retomar lo que ya se establece para el tabaco y trasladarlo a los vapeadores. 6 de la mañana, 27 minutos, cambiamos de tema y nos metemos de lleno a la información que tiene que ver con el anuncio de este alivio financiero con la suspensión del pago a cuenta en puestos camineros. En el aire de las Misiones, Fernando Belli, integrante de la Cámara de Comercio e Industria de Posadas, analizó el impacto de la medida provincial que suspende el pago anticipado de ingresos brutos. Un fragmento de lo que decía Belli.
2: Pasar precios, claro. ¿Qué va a pasar con...? Bueno, primero aclarar unas cuestiones. Punto uno, la medida impacta a partir de julio, ¿sí?
3: Sí, sí.
2: Eso punto uno, así que estos dos meses, mayo y junio, estemos tranquilos que todo sigue igual, diríamos. Tranquilo en el sentido de que la norma tiene vigencia a partir de julio. Eso por un lado. Y por otro lado, también tengamos en cuenta que hay muchísimos rubros que trabajan con estacionalidad. Y la estacionalidad hace que uno prevea las compras y que la haga con anticipación. Si uno se va al rubro de, por ejemplo, electrodomésticos, el rubro electrodoméstico, la compra de aire acondicionado se hace en, por ejemplo, septiembre. Y la compra de calefactores, estufas y todo eso se hace en enero, febrero, marzo. O sea que todo eso ya se compró y eso ya está, si tuvo algún recargo del proveedor, ya está incluido en el precio. Claro. ¿Sí? Eso por un lado. Y por otro lado, la realidad es que esto para nosotros es un alivio y para nuestros proveedores un alivio en lo financiero, porque generaban saldo a favor y necesitaban contar con ese dinero, y burocrático, y dejar de generar ciertas rispideces con nuestros proveedores, que muchas veces nos pasan el costo de eso, el pago de eso, nos pasan a precio a nosotros, y también algunos casos la administración. Hacelo vos si querés el anticipo para que yo te lo mande. Uh-huh. Bueno, todo eso para las empresas que estén alcanzadas hoy no deberían tener problema, pero bueno, también tiene que ver con el tiempo y si aquellas que decidieron no volver, si quieren volver con esta medida o si van a esperar alguna medida definitiva sin un tiempo determinado, ¿no?
1: Bueno, como lo escuchábamos a Belli, es una medida que ya venían trabajando hace meses porque la situación económica se agrava y se necesitaban soluciones de fondo. Fernando Belli, integrante de la Cámara de Comercio e Industria de Posadas, hablando con nosotros ayer por la mañana en el aire de las Misiones. 6 de la mañana, 30 minutos, es hora, sí, renovamos el mate, escuchamos un ratito de música y ya volvemos.

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5: Para aquellos que recién se suman, se despiertan, encienden la radio, están rumbo al trabajo, llevando a los chicos a la escuela, les contamos que hoy será una jornada calurosa en buena parte de la provincia. Actualizamos los datos del tiempo, la temperatura en Posadas 21 grados, cielo despejado, probablemente algunas nubes, pero no más que eso. No habrá lluvias, recién a partir del jueves. Y con la lluvia, hay lluvias intensas, probabilidad de tormentas fuertes, porque llegará un frente frío que impactará en toda la región. Estamos hablando de una masa de aire polar que provocará tormentas y un brusco descenso térmico en la provincia de Misiones. Lo repasamos nuevamente porque es importante principalmente porque hay que preparar los abrigos. ¿Y cuánto? Y estamos hablando de mínimas de 5 y máximas de 15 grados para el fin de semana. Bien, según pronóstico Misiones, el fenómeno comenzará a manifestarse a partir del viernes 8 de mayo. Aunque su impacto significativo, esto de las bajas temperaturas, la sensación térmica bastante baja, será el sábado y el domingo 10. Según detallaron, el sistema estará precedido por un frente frío de gran intensidad que provocará tormentas eléctricas, lluvias de variada intensidad, ráfagas de viento y la posibilidad de caída de granizo en distintos puntos de la región. Esto ocurrirá el jueves. Ya el viernes el escenario cambia en cuanto al intenso aire frío que comenzará a invadir el viernes 8, pero durante el fin de semana, 9 y 10 de mayo, tendrá un impacto muy intenso, no solamente en la provincia de Misiones, sino en toda la región. Hablamos de sur de Paraguay, sur de Brasil, descenso térmico brusco y generalizado. Esto te advertimos principalmente porque será realmente distinto a lo que estamos viviendo hoy y mañana, preparando los abrigos, atarlos a mano a partir del viernes. Otro de los títulos que te anticipaba tiene que ver con que ya están las fechas para lo que tiene que ver con los cruces en octavo de final de la Liga Profesional de Fútbol y la fecha, el anticipo que ya sabemos cuándo será la final de la apertura, el 24 de mayo. La llave 1 se jugará el domingo 10, este domingo. Estudiantes Racing Club, que recordemos que Racing entró por la ventana a las 17 horas. Ese mismo día, domingo, Rosario Central versus Independiente en el Gigante de Arroyito a las 15 horas. Recordemos que los primeros puestos, los que salieron en primer puesto, tienen la posibilidad de jugar como locales. Esa es la ventaja. Decía Rosario Central versus Independiente, 15 horas de ese domingo. River Plate versus San Lorenzo, el domingo 10 de mayo a las 19 horas. Y más tarde, el cruce de Vélez Arfield frente a Gimnasia, esto es en el José Amalfitani, 21 y 30 horas. La fecha del sábado 9 de mayo, llave 2, Independiente Rivadavia. La verdad es uno de los equipos que vengo siguiendo muy bien, muy bien Independiente Rivadavia, que juega como local versus Unión, 21 y 30 el sábado. Talleres de Córdoba, Belgrano de Córdoba, mirá vos, un clásico, 16:30 ese sábado, 9 de mayo. El sábado también juega Boca frente a Huracán, 19 horas. Argentinos Juniors versus Lanús, en el estadio Diego Armando Maradona, 21:30. Este sábado y domingo, la verdad que va a estar entretenido cruces de octavos de final de la Liga Profesional. Bien, 6 de la mañana, 40 minutos ahora. Uy, ya es hora. Sí, es hora de contarte la tapa de los diarios nacionales, de algunos diarios, y de alguna manera, para tener referencia cuáles son las noticias, las cuales se ocupan a nivel nacional. Arrancamos con el diario Clarín, luego repasaremos La Nación, Página 12, y el diario deportivo Olé. ¿Qué cuenta Clarín en su portada? Sorpresa por una nueva revelación sobre Adorni. Pedidos en el gobierno para que sea apartado. También estapa de primera edición, lo refleja al igual, de la misma manera, el diario Clarín. Un contratista dijo que le pagó cash $245,000. Él lo había negado. ¿Qué cuenta la tapa del diario? Ante el fiscal Gerardo Policita, el constructor Matías Tabar no quería quedar prendido con Adorni. No, dijo, yo cuento. Presentó toda la documentación con detalles pormenorizado de la reforma de la casa que compró el jefe de gabinete en el country Indio Kuai, que incluyó desde remodelación de una pileta con mármol travertino y cascada hasta la refacción integral de la vivienda. El pago fue sin recibos, facturas ni comprobante. Tabar dijo que Adorni se contactó con él y le ofreció ayuda de su equipo para la declaración, pero que él lo rechazó. Poco antes de esa declaración, Adorni había retomado la conferencia de prensa en la reabierta sala de periodistas. También impidió el acceso a los acreditados DTN y el 13. Y ahí se arma la guerra, No va a haber noticia de Adorni que no sea contada por TN y el 13. Anoche había intensos debates en el gobierno con pedidos para que el jefe de gabinete dejara el cargo. Karina Milei y el presidente mantuvieron una reunión sobre el tema. Y con imagen incluida, el jefe de gabinete de un lado y del otro, el constructor Matías Tabar ante la justicia. Otro de los títulos preocupantes a nivel internacional lo refleja el diario Clarín. Escala la guerra en Hormuz con ataques cruzados entre Irán y Estados Unidos. Subsidian el 75% de las boletas de gas de este mes, 4,7 millones de usuarios. Un organismo oficial pagó el viaje de Kicillof y su comitiva a una cumbre progresista. Corrupción en la AFA. El fiscal apela al rechazo a la detención de Tapia y Tobillino. En la parte superior, Piti Álvarez a juicio. Después de 8 años, el cantante será juzgado por el homicidio de Cristian Díaz. También estapa del diario los playoffs cruce por cruce. Ya están todos definidos, arrancan el sábado y solo habría superclásico en la final. Títulos de tapa del diario Clarín. Vamos ahora a compartir la tapa del diario La Nación, que cuenta en su portada, título destacado: un contratista declaró que Adorni le pagó $245,000 en efectivo por refacciones. Mismo título que tiene La Nación. Presentó documentos por las obras en el country Indio Kuai ante el fiscal. Otro de los títulos: Pequeño J llegó al país y lo indagan por el triple crimen, con una fisonomía completamente distinta en la que se lo conocía. Ya no luce con su flequillo azabache, sino está rapado. Tony Hansen Valverde Victoriano, alias Pequeño J, fue traído desde Lima en un avión militar y esta mañana será indagado por el juez federal de Morón, Jorge Rodríguez, como presunto ideólogo del triple homicidio de tres jóvenes en Florencio Varela, ¿te acordás? En un eventual contexto de venganza narco. Faltan figuritas del Mundial y denuncian precios abusivos. No, estaba viendo los precios de lo que significa armar el álbum. Los supermercados crecen en un negocio histórico de los kiosqueros. Tensión comercial, claro. También en los supermercados las figuritas. A pocas semanas del inicio del Mundial, la historia parece repetirse. La escasez de figuritas y álbumes desató un nuevo conflicto entre kiosqueros, distribuidores y la empresa Panini, replicando lo que ocurrió en el 2022. Este mercado se sostiene sobre cuatro actores: el fabricante, el distribuidor, es decir, el intermediario que provee a los kioscos, y el kiosquero. Sin embargo, mientras que el abastecimiento en los supermercados está normalizado, el último fin de semana hubo faltantes de figuritas en los kioscos. Este sector denuncia que algunos distribuidores venden en forma directa. Y atención con las figuritas truchas, porque también están las figuritas que tienen una particularidad y están obviamente confeccionadas para que puedas detectarlo. Una época en donde es furor, no solamente para los más chicos, sino para los más grandes también, el completar el álbum de figuritas del Mundial. Cayó la recaudación por noveno mes consecutivo, es otro de los títulos. La tregua en el aire tras los ataques en Hormuz. Estados Unidos hundió lanchas iraníes y Teherán lanzó misiles destructores. En la parte superior, sin directora ni jurado, la Bienal de Venecia llega en un mar de dudas. En deportes, todas las señales que llevan a Messi a su sexto Mundial. Falta su confirmación, pero lo respaldan la actualidad futbolística, el estado físico y hasta sus posteos y acciones comerciales. Títulos de tapa del diario La Nación. Bueno, nosotros lo damos por hecho, por lo menos los argentinos damos por confirmado que Lionel Messi va a estar en el Mundial, pero oficialmente todavía no está anunciada su presencia. Bien, vamos a la portada de Página 12, que prácticamente le rinde toda su tapa a Adorni, vestido con un traje negro, corbata negra y guantes también negros. El negro está de moda. Pileta climatizada, cascada, jacuzzi, baños y cocina a nuevo son algunas de las refacciones de la casa de 400 metros cubiertos de Adorni que compró Indiocua. Según el constructor, pagó por ellas $245,000 cash y sin ninguna factura, el mismo método que usó para enfrentar sus desembolsos por sus compras inmobiliarias y viajes de lujo. En su descargo, el funcionario solo aportó mentiras. La suma de gastos de Adorni llega, cuenta Página 12, a $840,000 por ahora. Y otro de los títulos, los borraremos de la faz de la tierra, la advertencia de Estados Unidos a Irán. Títulos de tapa del diario Página 12. Y ahora vamos a completar la portada de los diarios nacionales con el diario Lee. Hoy hay que sumar 21 versus Barcelona, la imagen de Paredes, Delgado y el Chelo. Optimismo en todos. Boca debe volver de Ecuador con al menos un punto y cerrar su clasificación a una nueva fase de la Libertadores en los dos que quedan, le quedan a la en la bombonera. El título destacado, Noche de Copas, Libertadores. 19 Central Libertad, 21:30 Always Ready Lanús. En la Sudamericana, 19 horas Riestra Gremio y 23 Deportivo Cuenca San Lorenzo. A ver, ¿qué más tiene la portada del diario Le? Bueno, los playoffs que te contábamos, los octavos en la Copa de la Liga, aquí el fútbol local. Títulos de tapa del diario Olé. Uy, que nos tomó tiempo, 10 minutos para contarte la portada de los diarios nacionales. Ahora, 6 de la mañana, 50 minutos.

Cosa de rico, Camilo despertándonos a esta hora, buen día. 3764-2929-94, queremos saber desde dónde nos escuchás. Nosotros nos quedamos con vos hasta las 8. En un ratito, después de las 7, se suma Gabriel Fernández para hacerte compañía. Bienvenidos y buen día.

Posadas despierta con 21 grados de temperatura en 2 de mayo, muy parecido, 19 grados. Aquellos que les gusta el calor, disfrútenlo, hasta el jueves será así. Después llega el otoño, mínimas entre 5 y 7 grados y máximas entre 15 y 18 grados, por lo menos un par de días.

Te mostramos cómo despierta la ciudad de Posadas. Estas son las imágenes al microcentro, el ingreso por Avenida Corrientes. Ahí estamos observando mucho movimiento. Cargadito, como todos los días a esta hora. Es la rutina, así que imagino que todos estos vehículos que están ingresando al microcentro ya saben, están tranquilos, relajados, escuchando un poquito de música, algo de información, ninguna palabrita fuera de lugar, y más que los chicos están ahí, no, hay que dar un buen ejemplo, soportando, aguantando, respetando las leyes de tránsito y todo eso. Todo eso a esta hora de la mañana. 6:54, Día Mundial de la Higiene de Manos. Cada 5 de mayo, la Organización Mundial de la Salud impulsa el Día Mundial de la Higiene de Manos, una jornada que subraya la trascendencia del lavado de manos para evitar infecciones y proteger a la salud pública. Se conmemora cada 5 de mayo. El propósito, fundamentalmente, como te decía, es sensibilizar a la población y a los profesionales sanitarios sobre la importancia de mantener las manos limpias. Esta fecha, que fue instaurada hace bastante tiempo, en el 2009, por la Organización Mundial de la Salud, responde a la necesidad de reducir las transmisiones de microorganismos y las infecciones asociadas a la atención médica. El lema de este año es Salve vidas, límpiese las manos, que se ha consolidado como una acción global para fortalecer la prevención y el control de enfermedades. En muchos lugares, también aquí en la ciudad de Posadas, hay actividades a propósito de este Día Mundial de la Higiene de Manos.

0: Te invitamos a que te sumes 3764-292994. Ahí podés dejar tu mensaje de texto y contarnos cómo arranca tu día, cómo arranca esta mañana. Y por supuesto, compartiendo mucha información en esta jornada. Una de ellas que te decía tiene que ver con OTC, que ya tiene agenda confirmada ante Boca. La Asociación de Clubes confirmó la agenda de series de cuartos de final entre el Oberá Tennis Club y el actual Monarca Boca Juniors, en lo que será para el Celeste el inicio de los playoffs de la Liga Nacional, la máxima categoría del básquetbol. El primer punto será este sábado, en horario confirmar, en el microestadio Derna de la capital del Monte. En virtud de que el Celeste tiene ventaja por haber terminado en la cuarta posición, el CNI se terminó quinto y debió jugar los octavos de final, donde eliminó 3-0 a San Martín de Corrientes. Contará con ventaja de localía y jugará el segundo partido nuevamente en la capital del Monte, previsto para el lunes 11 de mayo. Después la serie se va a mudar a La Boca, en Buenos Aires, donde el tercer partido se jugará el jueves 14. Así que todos a alentar a OTC este partido, que con la confirmación de estas dos fechas como local. Una de las noticias que te contaba, la incertidumbre en DAS El Dorado, la preocupación por el futuro de los trabajadores. En el aire de las Misiones habló el delegado de UTICRA, se refirió a la situación actual. Ayer leía una información, una importante empresa fabricante de zapatos, de suelas, se cerró en Córdoba y dejó en la calle a muchos empleados. Después vamos a repasar la información. También la preocupación allí en este sector, en El Dorado. Gustavo Marejo, delegado de UTICRA, se refirió a la situación.
1: Del año, vamos a decir, para ver qué cantidad se va a terminar de producir. Por ahí sí aclarar que la fusión esa de la que mencionaron ustedes, en realidad es una cuestión de papeles, es algo administrativo que ellos tenían que hacer. Recuérdense que ya hace más de un año que cerró Coronel Suárez, y para que DAS El Dorado pueda adquirir los bienes que han quedado de DAS Coronel Suárez, tenían que haber hecho lo que justamente hicieron, ¿no? Hacer público, sacar, bueno, el informe de cuáles eran los patrimonios de Coronel Suárez que estaban siendo absorbidos por DAS El Dorado. Pero la noticia es vieja, eso ya pasó hace más de un año, ¿no? Y es el predio que tenía DAS en Coronel Suárez. Es simplemente eso, el predio, máquinas viejas, pasan todo a ser patrimonio de DAS El Dorado y nada más, desaparece Coronel Suárez de la Argentina, vamos a decir. Uh-huh. Y se blinda todo en DAS El Dorado, ¿no? Por el momento no hay modificaciones adentro, se están haciendo 4.500 pares. Lo que sí preocupa es ver qué pasa en el mes de julio. Hasta junio tenemos esa producción, y se cree que después de junio podría llegar a haber más pedidos, que tampoco significa que ampliaría el personal, sino que simplemente estamos hablando de mantener lo que ya tienen, claro. Ni siquiera una expansión ni nada de eso, ¿no?
0: La preocupación de los trabajadores de DAS allí en El Dorado. Por otro lado, y relacionando la situación del sector, cerró una histórica fábrica de calzados en Córdoba y despidió a 40 empleados. Cuenta Infobae, se trata de Gomas Gaspar, una empresa emblemática de la provincia con más de 30 años en el mercado. El barrio de San Vicente de la ciudad de Córdoba atraviesa el impacto del cierre definitivo de esta empresa, una fábrica dedicada a la producción de suelas y bases para calzados con más de 30 años de actividad. La empresa comunicó que cesan sus operaciones y despidió a 40 empleados, quienes reclaman sueldos atrasados, aguinaldos e indemnizaciones. obviamente un proceso judicial que hará que estos empleados, que además de quedarse en la calle, tengan que aguardar la decisión de la justicia. Durante décadas, la firma fue proveedora de referencia para diversas marcas argentinas del sector. Entre las causas principales que llevaron al cierre, los trabajadores y representantes señalan la caída del consumo interno, dificultades económicas propias de la empresa y la competencia creciente de ¿qué? De productos importados, ¿eh? Esta es la realidad y el impacto que tiene el sector. Por un lado, escuchábamos a Gustavo Melgarejo de Uticra refiriéndose a los trabajadores de la planta DAS del Dorado, y la segunda, la que te anticipaba, ¿no? Esta fábrica de calzados en Córdoba que dejó en la calle a 40 empleados. 7:01 a.m, ya lo veo mi compañero acomodándose, ¿eh? Es puntual. Gabriel Fernández se suma después de las 7 y acomodando todo para traernos mucha información también. Nos encanta tenerlo en el despertar de las misiones. ¿Te parece si preparamos un poquito más de mate? Así le damos la bienvenida a Gabriel, escuchamos algo de música, nos acomodamos e ingresamos a la segunda hora de nuestro despertar.

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0: sí, está bueno.
1: Queremos saber si ya se sabe la letra de la canción oficial del programa. Buen día.
2: Buen día, buen día. Vos sabés que la estoy aprendiendo lentamente.
1: ¿Cuál es la parte que te queda?
2: Que la parte donde dice buen día. Me parece que es una parte muy importante de la canción en sí.
1: A mí me gusta la parte que dice que todo fluya, que nada influya.
2: Ah, bueno, está bueno. Un poco coaching, te hace, un poco motivacional.
1: Me exactamente.
2: Agrada. Te dejo una enseñanza.
1: Espero que a fin de año me sepa toda la letra, mi compañero.
2: ¿Viste? Bueno, vamos a un karaoke. A ver si le sale.
1: Exactamente. Bueno, gracias. Viene a traernos un aporte, a enriquecer lo que es este despertar de las misiones. ¿Cómo arrancaste, Gaby?
2: Arranqué de la mejor manera. Bastante bien. Viola, ¿viste? Con buena energía. Bien. Porque a mí me viste cuando te despertás así, decís... Hoy lo voy a dar todo.
1: Sí, bien, es...
2: Hay otros días que uno te despertás un poco más.
1: Es verdad, no siempre estamos igual. Y eso hay que entender. Gente, compañeros, entiendan también. Y al revés, viceversa. No siempre nos levantamos de la misma manera. Hay gente que sí, que arranca de pilas.
2: ¿Cómo hace?
1: No sé.
2: Para mí que miente. No sé, para mí que miente.
1: Dicen, bueno, el cerebro, si vos estás tristón y haces este gesto de sonrisa... ¿Al cerebro podemos engañarlo?
2: ¿Vos decís que podemos engañar al cerebro? Bueno, vamos a investigar sobre las neurociencias.
1: Tengo un libro de neurociencia, te voy a prestar, que habla sobre eso.
2: ¿Vos sabés que estaría necesitando
1: ¿sí?
2: a entrenar y engañar al cerebro?
1: Engañemos al cerebro con una sonrisa y él cree que está todo bien.
2: Va, dale, ¿sí? voy a ponerlo en práctica.
1: Sí, de verdad, sí. Bueno, mi amigo Gabriel Fernández, que ha trabajado... y mucho con este informe que me parece interesantísimo. Lo habíamos anticipado, fue tapa del diario Primera Edición y de la versión papel, y ahora está en la página de Instagram de Primera Edición sobre, y adelantábamos, el paso de la secundaria a la universidad se convirtió en uno de los momentos más complejos del recorrido educativo. ¿Por qué, Gaby?
2: Viste, esto es en sí, ¿qué sucede con la gente, con los chicos, no? En este pase, ¿cuáles son las competencias que tienen y cómo es este cambio de por ahí? Lo que hablábamos con la profesional que fuimos a entrevistar, este umbral, cuando pasas desde una lectura, que es una lectura por compromiso, quizás una lectura por placer en algunos casos, a una lectura que ya es académica. Porque tenés textos que son muy largos, tenés libros enteros. ¿Y eso cómo se hace? Y en realidad lo que decía, ¿no? Esto de que no hay una fórmula mágica, sino que es un entrenamiento.
1: Bien.
2: Así que...
1: Vamos a escuchar a la doctora Carla Andrusevich. ¿Así se pronuncia?
2: Sí.
1: Andrusevich. Ah, bien. Docente de la Facultad de Humanidades y Ciencias Sociales, que entrevistó a Gabriel Fernández explicando sobre esto que pasa cuando terminamos la secundaria y vamos a la universidad.
3: Desde este espacio, desde nuestras investigaciones, sostenemos que la lectura y la escritura son prácticas claves y transversales para todas las áreas disciplinares, todas las materias y todos los campos también disciplinares, me siento profesionales. Se lee y se escribe en todas las áreas, en todos los trabajos, obviamente con particularidades diferentes, ¿no es cierto? Mira, las dificultades en realidad se visualizan en las dos instancias y sobre todo en el pasaje, porque claramente en ese pasaje de la escuela secundaria a los estudios superiores hay cambios muy importantes, ¿no es cierto? La lectura y la escritura son prácticas muy complejas en este ámbito académico, ¿no es cierto? Pero siempre desde los primeros años y de todas estas propuestas, ¿no es cierto?, tratamos de colaborar, digamos, en que ese pasaje sea de la mejor manera posible. Muchas veces vemos que los docentes de todas las áreas y de todos los niveles nos quejamos mucho, ¿no? Y decimos que los estudiantes no leen, que no escriben, que ya no leen, ya no escriben, no tienen intereses. Y en realidad, desde nuestro proyecto de investigación y todas estas propuestas que te estoy comentando, hemos notado que en realidad estudiamos esto, ¿no es cierto? Tenemos trabajo de campo realizado. Y es que en realidad los chicos leen, los chicos escriben, pero quizá leen otras cosas, en otros formatos, ¿no es cierto? Y por supuesto hoy la escritura, no podemos dejar de tener en cuenta que la escritura está mediada por las nuevas tecnologías de la comunicación y de la información, que ya no son nuevas, por supuesto, ya vienen hace varios años y hoy con el uso de la IA mucho más. Alentamos seguir trabajando la escritura manuscrita también, por supuesto.
1: Interesante lo que dice. Los chicos leen, pero leen otras cosas y en otros formatos.
2: Sí, hay otros formatos. No es que los chicos dejaron de leer, por lo menos esa es su visión. Ellos trabajan en una articulación entre la secundaria y la universidad a través de proyectos y un trabajo en el aula para hacer este pasaje desde el umbral, desde una educación, un nivel medio a un nivel superior, ¿no? Y ahí están las dificultades también, porque en sí, los chicos son, es muy dispar, ¿no? Tenés chicos que llegan a la universidad con unas competencias, no necesitan ayuda ni acompañamiento, y otros...
1: Todo el acompañamiento.
2: Todo lo contrario, ¿no?
1: Están en soledad absoluta. Y está bueno el acompañamiento de las universidades, pero como hablábamos con nuestra productora, Patricia Flores, sobre... ¿qué pasa en la secundaria y en la primaria? Claro. Yo creo que está bien el trabajo que hacen desde la universidad para equiparar un poco los niveles, pero previo a eso hay que...
2: Esto tiene que resolverse desde mucho antes, y por eso es clave la labor que se hace en los primeros años de alfabetización, ¿no? Uh-huh. En la primaria ahí es donde el niño comienza a registrar todo, desde la letra... ¿Viste lo que hablamos en algún momento del tema de la escritura cursiva, sí, manuscrita, y cuál es su importancia para fijar los conocimientos? Bueno, fuimos a una escuela primaria justamente de Posadas, sí, que es está ubicada en el barrio Yaciretá, que es la escuela número 53. Un contexto también en sí tiene sus particularidades, porque son familias por ahí más humildes, es un contexto de un barrio posadeño típico, una escuela que tiene muchísimos años también. Y los chicos llegan con realidades, y las maestras son las que tienen que hacerse cargo y velar justamente para que los chicos tengan ese conocimiento. Pero ¿cómo lo hacen? Uh-huh. ¿Cómo lo hacen para evitar que los chicos vayan a la secundaria con otros problemas que en general es la queja, ¿no?
1: Así.
2: Los chicos llegan a la secundaria y parece que apenas saben leer y escribir.
1: Exactamente, ese es el análisis que hace cuando llegan a la secundaria.
2: El tema es que a veces uno no ve toda la labor que hay detrás y cuál es la dificultad que tienen las maestras, porque justamente esto es lo que nos decían. No es importante si laboran en el aula, la alfabetización, el diseño de la letra con el cantito.
1: Sí.
2: Y las familias acompañan, porque ese niño también, si la primera etapa de la vida es la más importante, no es solamente una labor de la escuela.
1: A veces
2: hay que, la familia también tiene que colaborar. Y bueno, justamente esto es lo que nos decían.
1: Bien, vamos a escucharlos.
0: Porque tenemos que cortar con el juego del jardín de infantes, donde ellos socializan, y tenemos que introducirlos a un mundo totalmente distinto, donde hay reglas, hay más límites, siempre a través de juegos, de canciones, presentar las letras y hacer motivarlos con la letra A, por ejemplo, A, canciones que tengan mucho la letra A, siempre visual, siempre con una imagen visual, donde ellos vayan se les presente y así ellos puedan ir reconociendo, y que haya unida y vuelta entre el material y que ellos puedan ir trabajando.
4: Sí, en esta etapa justamente lo importante es el acompañamiento de los padres. Es lo fundamental, es lo que por ahí se recalca mucho en las reuniones de padres, de pedirles, ¿sí?, que ellos acompañen, que les ayuden, que lo que se manda, como decía la maestra Jessica, es poco, es para reforzar lo que se dio en el día, y creo que eso es lo importante, de trabajar en conjunto, es lo que se dice siempre, trabajar escuela y casa, escuela y familia juntos para poder ayudar a los niños. Hay niños que por ahí no necesitan esa ayuda y son más rápidos en poder resolver o poder hacer, pero hay niños que sí necesitan.
0: Lo que cambió es que ellos miran más videos y juegos y jueguitos
4: que no son jueguitos
0: didácticos
4: relacionados.
0: También afectó el habla, porque al estar solamente interactuando y no tener que hablar, cuando ellos tienen que hablar, tienen letras que no pueden decir, porque pasan todo el tiempo mirando una pantalla sin interactuar.
1: Interesante esta investigación realizada por Gabriel Fernández y un recorrido por toda la trayectoria, porque recién escuchábamos a las maestras de escuela primaria, que la verdad me encantó, se sentaron para contarte la situación todas, se tomaron su tiempo.
2: El primer ciclo, que es el lugar fundamental, porque es lo que comentaba, ¿no? Este paso, porque también es otro umbral. Ellos vienen de un jardín de infantes o que los chicos están acostumbrados a los jueguitos.
1: Exactamente.
2: Y acá comienzan a enseñarles las letras, los números, las palabras. ¿Cómo? A través de los juegos, las canciones. Pero también esto de lo que te mencionaba, que necesita trabajar de manera articulada con otra parte muy importante de la infancia, que es la familia. Y ahí es cuando puede pasar muchas cosas, ¿no? Ellos nos comentaban que justamente en el contexto en el cual viven, los chicos llegan con unas situaciones, con familias donde viven situaciones de violencia, donde no tienen para comer, donde, por ejemplo, nos decían una parte que es importante tener la copa de leche, por ejemplo, para que los chicos se alimenten. Y son un montón de factores que van influyendo, sumado ahora a la otra arista, que es la tecnología. La tecnología en sí, ¿viste? Esto que te comentaba, que los chicos pasan ya, nacen y tienen el celular en la mano. Influyó muchísimo, y bueno, le preguntábamos justo si los chicos, si es más fácil, por ejemplo, que lean, porque viste que los chicos buscan,
1: sí.
2: Si lean o que puedan escribir, y decían en algunos casos sí, pero lo que sucede es que tiene otro impacto en la socialización y a la hora del habla.
1: Eso es lo que escuché al final y me impactó. Como están solos con este juego, con los dispositivos, les cuesta poder comunicarse, entablar una conversación.
2: Claro, sí.
1: Y eso es lo que le va a permitir demostrar sus conocimientos a lo largo de toda la trayectoria.
2: Sí, porque no solamente va a saber leer y escribir en sí, sino también saber comunicarse y expresarlo con ese conocimiento, que son las competencias que uno debe tener para pasar de nivel, en los distintos niveles en la secundaria y en la universidad, ni hablar, ¿no? Y bueno, ¿qué pasa cuando no se resuelven esas cuestiones? Ahí todo el meollo del tema, ¿no? De qué sucede cuando no vemos a tiempo o no se puede trabajar a tiempo con las familias, la escuela, la secundaria y la universidad, ¿no? Muchos chicos terminan pasando esto de que llegan o intentan estudiar una carrera y no les funciona.
1: Y fracasan.
2: Fracasan la deserción en sí y también todo lo que sucede por este contexto de las familias, la sociedad en sí, donde muchos chicos apenas terminan la secundaria, con suerte terminan la secundaria y bueno, ya tienen que empezar a trabajar, ¿no?
1: La realidad y el ámbito educativo. 7:21, buen día, buen despertar de las misiones, ¿cómo están? Así despierta Posadas, con algunas nubes, pero sol radiante. Lleva ropa liviana, hace mucho calor.

Río Roma, mi persona favorita, despertándonos a esta hora, me corrijo, estará muy cálido. Ahora 22 grados, ropa liviana, no hace frío, y más tarde máxima 32 grados.

puedo dejar de mencionar a Brahuano, que ayer nos mandó un mensaje. Gracias, Guille, no lo leí. Brahuano dice: buen día. Me imagino que nos escuchará todos los días, así que no quiero que quede afuera este saludo. Y todos aquellos que se conectan con nosotros, buen día, estés donde estés. 3764-292994, te leemos, te escuchamos, además de compartir con vos algunas canciones.

0: Información que tiene que ver con Puerto Iguazú. Secuestraron 33 motos por maniobras peligrosas y faltas. Los controles se realizaron durante toda la jornada con el apoyo del 911 y Tránsito Municipal. Un amplio operativo de control vial que se desplegó ayer, lunes, en distintos puntos de Iguazú, de Puerto Iguazú. La Policía de Misiones, en conjunto con Tránsito Municipal, y secuestró un total de 33 motocicletas vinculadas a maniobras de conducción temeraria y diversas infracciones.
1: 33 es un número importante, ¿no?, de motos, fíjate.
0: Es lo que pensaba, y todas incluidas en esta acusación de vincular.

0: Unas motos que se caen a pedazos que dices, uy, acá pasó un control
1: Eso.
0: y los levantan a todos, pero nunca pasa el control, justo cuando están circulando.
1: Y la pregunta es, ¿son sancionados? Bueno, ahora se secuestraron, por lo menos el título que cuenta primeraedición.com.ar, un total de 33 motocicletas en Puerto Iguazú. Un esquema de controles rotativos durante 24 horas con intervención de áreas de prevención y monitoreo. Recordemos que muchas veces cuando hay este tipo de operativos, las motos intentan desviarse rápidamente. Bueno, trabajaron en conjunto para que no ocurra. Resultado, 33 motocicletas, motos secuestradas por maniobras peligrosas y faltas. Bien. Cambiamos de tema, Gaby.
0: Ahora me voy para otro, me voy para otro lado.
1: Bien, dale, vaya, vaya,
0: Me voy yendo tranquilo.
1: Yo te sigo, ¿eh?
0: Siempre me voy por el lado del mundo de redes sociales y tecnología. Ayer tiramos un adelanto de lo que, bueno, estábamos hablando de la generación Z, de cómo los chicos por ahí tienen ciertos valores más conservadores, ¿no? Según una última encuesta, decían justamente que los varones jóvenes de veintitantos o inicios de 20 valoraban esto de cuál es el rol que debe ocupar la mujer. Y justamente decían que el rol que debe ocupar la mujer es un rol tradicional que debe estar en la casa.
1: En la casa, lavando, planchando, cosiendo. Vos sabés que me acordé, bueno, ayer por la mañana hablábamos de esto, y viendo las redes sociales, veía estas
0: La Stratwife.
1: Tradwife, ahí está, y chicas jóvenes enseñando cómo coser, cómo resolver la cuestión de la costura, y digo, esto debe ser el tema al cual se refería Gabriel
0: No,
1: Fernández.
0: y es una subcultura, le dicen, de una subcultura digital de mujeres. En general, viste esto de que son mujeres las que están promoviendo
1: Y
0: incluso esto.
1: jóvenes.
0: Muy jóvenes que promueven un estilo de vida basado en los roles de géneros tradicionales. Porque más allá de que por ahí no se lo muestren al novio, al esposo, en cámara, ellas comentan de que siguen este estilo de vida gracias a que su esposo o su marido está
1: Trabajando aparte.
0: trabajando para proveer en el hogar. Entonces ellas retoman su labor tradicional, esto de estar
1: Qué
0: en la casa.
1: suerte, qué suerte que no estoy viviendo en esta época en donde, o
0: Claro.
1: sea, estoy viviendo, pero bajo mis
0: Claro,
1: condiciones, o
0: viste
1: sea.
0: que siempre vuelven estas tendencias así, con otros condimentos, viste, estos revivals que le dicen.
1: Exactamente.
0: Y yo la verdad que este revival no quiero
1: No,
0: seguirlo.
1: no, no, ojo, ojo, aclaro, acordado con mi esposo cómo será nuestra vida, pero en este caso, estas parejas, matrimonios jóvenes que deciden juntos, la mujer se queda en casa lavando, planchando, cocinando y enseñando a través de las redes sociales cómo hacerlo, y los hombres afuera
0: Proveen, tienen
1: proveen.
0: que proveer, ¿no? Y bueno,
1: Muy bien.
0: más allá de todas las críticas que uno puede tener, el hecho es esto, de que también son mujeres que, por lo menos así lo argumentan, decidieron. Ellos tomaron una decisión en conjunta, son personas mayores de edad y que deciden, bueno, mi vida va a ser esta y voy a seguir estas reglas tradicionales. Entonces, ¿qué hacen? Todo esto se hizo muy popular en que de vuelta siempre es como un factor clave, es como nuestro Cristo, ¿no? Después de la pandemia.
1: Qué bárbaro,
0: La pandemia llegó para cambiar todo. Bueno,
1: sí.
0: justamente después del aislamiento comenzaron a verse algunos videos en redes sociales de mujeres que te enseñaban a cómo cocinar tal plato, cómo hacer una mayonesa casera.
1: Eso por ahí uno lo deja
0: ¿Viste?
1: pasar. Mirá vos, qué
0: Qué
1: bueno, estamos en
0: lindo, qué tranqui.
1: pandemia. Sí.
0: Después se fue como incrementando un poquito más porque llamaba la atención la cocina en sí. Otras te enseñaban a cómo limpiar, cómo ordenar, cómo coser tu propia ropa. Y vos decís, bueno, pues, estás volviendo un poco más, ¿viste? Se está un poquito más de nicho, ¿viste? Como
1: Sí.
0: que un poco más tradicional, parecía que ya vivían sin electricidad, ¿no? Estaban casi a un paso. Entonces, todo eso se fue incrementando y en la pospandemia, con el auge de redes sociales como TikTok, Instagram, comenzaron a compartir reels cada vez con más frecuencia, inclusive comenzaron a monetizar su contenido, que es muy importante también porque eso incentivó a otras a sumarse a esta tendencia
1: Verdad.
0: y volverse unas trad influencers, como se
1: Bien.
0: dicen así. Y bueno, hay...
1: Perdón, la traducción...

0: Traducción que sería trad wife.
1: Son las esposas tradicionales,
0: Ah, bien,
1: ¿viste? Que siguen
0: perdón.
1: justamente esta tendencia que es mujer dedicada exclusivamente al cuidado del hogar, en algunos casos mayormente con la cocina o en sí el mantenimiento de la casa y en otros en la crianza también de los niños. Que estas, hay unas trad wives que son más famosas que otras.
0: ¿Así?
1: Y por ejemplo, una que es muy reconocida se llama, en realidad su cuenta es Ballerina Farm, que es, bueno, se traduce como la granja de la bailarina, que es justamente Hannah Needleman, que es una de, mira, fíjate, ahí estamos viendo unos ejemplos de lo que te enseñan las
0: Bien.
1: influencers. Bueno, Ballerina Farm fue justamente una de las primeras.
0: ¿Esta es Valerina?
1: No, esa me parece que no es, pero bueno, sigue la tendencia, es
0: Sí,
1: esa
0: es
1: tendencia.
0: igual, la misma forma
1: Ah, y
0: de
1: también esto
0: explicar.
1: de que utilizan todo orgánico, tienen también
0: Así.
1: una cultura de esto de volver, no solamente de volver a lo tradicional en lo social, sino en los qué elementos uno utilizaba, qué
0: Bueno, eso,
1: comía,
0: los elementos que utiliza los usaba mi abuela.
1: todo casero y
0: Sí.
1: esa estética también, la estética es muy vintage, usan la ropa incluso que utilizan,
0: Sí,
1: es
0: sí,
1: todo,
0: sí.
1: pareciera que salido de los 50, los 60. La casa, los utensilios que
0: Todos
1: utilizan y los
0: antiguos.
1: alimentos, nada de procesado, nada,
0: No.
1: no, todo tiene que venir
0: ¿Se
1: de,
0: hace en casa
1: se
0: o el...
1: cultiva. Llegan a ese
0: Exactamente.
1: punto, por ejemplo, Ballerina Farm, justamente esta Hannah Needleman, cultivaban sus alimentos, ella los cocinaba y los procesaba y los cocinaba para sus 8 hijos que ella
0: Claro.
1: se dedicaba a cuidar, que también es discutible porque en realidad, Hannah Needleman es una persona que se casó con un multimillonario y
0: Claro.
1: decía, no, pero detrás de lo que ella muestra, seguramente tiene un ejército de
0: Sí,
1: niñeras.
0: sí, sí. Si
1: Sí.
0: fuera real, 8 hijos
1: Sí.
0: despeinada con las raíces por lo
1: Sí.
0: menos de 2 o 3 centímetros,
1: No. Bueno,
0: olvídate.
1: y esto de que te decía, ¿no? Que es, más allá de la discusión, ella decía en un momento, ella, ¿por qué se llama Ballerina Farm? Porque ella
0: Sí.
1: era una bailarina muy exitosa. Y un día, bueno, conocí a un hombre, se casó y voy a dejarlo todo. Voy a dejarlo todo para tener mi granja y
0: Bien.
1: criar a mis niños. Y así lo hizo, muy famosa también porque tenía miles de seguidores. Pero ahí empezaron también las críticas de la gente cuando empezaban a ver su contenido porque algunos decían, a Hannah se la ve rara a veces, como que agotadísima.
0: Sí,
1: Y
0: y sí.
1: claro, si tenía que hacer todo eso y encima estar con 8 niños.
0: Bueno, hay que dedicarle redes sociales. Si vos querés estar activo, tenés que estar
1: Sí, tiene que estar
0: permanentemente.
1: produciendo contenido
0: Sí.
1: y en uno de esos contenidos era muy gracioso porque empezaron, llegó el esposo y le dije, ay, le voy a hacer un regalo de cumpleaños. Y ella miró a la cámara y dijo, ay, espero que sean unas vacaciones en Aruba, viste, como que
0: Bien.
1: para despegarme de todo. ¿Y qué le dieron de regalo? Y ya abre el paquete así todo emocionada y era un delantal.
0: Mira qué lindo regalo.
1: Un delantal está bien muy tierno porque bueno, era hecho por los
0: Sí.
1: niños y todo. Y ella, la cara de decepción, ¿viste? Cuando decís,
0: Sí,
1: ay, no,
0: sí.
1: no puedo disimular, es como que,
0: Bueno, pero
1: bueno,
0: es
1: está
0: esa
1: bien.
0: generación que, bueno, a mí no me regales nada, ni un nada de repasador,
1: No, pero.
0: nada, bueno, pero es otra generación,
1: Sí,
0: mira.
1: bueno, ¿ves? Y están reivindicando justamente el hecho de volver a los valores tradicionales y decir, bueno, la mujer valoraba también ese tipo de regalos, regalos para el hogar,
0: Sí.
1: regalos, cosas, utensilios. Y fuera de Ballerina Farm había otra que esta sí, esta capaz que la tenés
0: A
1: reconocida que se
0: ver.
1: llama Rorro, que en realidad Rorro es Rocío Bueno, que es una influencer española.
0: Ah, española, sí.
1: Y ella se hizo muy viral y muy conocida hace algunos años atrás porque ella siempre iniciaba alguno de sus videos con a Pablo se le antojó. Pablo era su novio.
0: Sí.
1: Entonces decía, bueno, Pablo quería tal cosa, Pablo hablaba de tal comida. Entonces ella qué hacía, le cocinaba todo el plato que él había pensado, que Pablo había pensado. Entonces Rorro buscaba los elementos, le cocinaba con una pasión, un amor. Y encima te hablaba con una vocecita así suave, decía, ah, te generaba ternura,
0: Sí,
1: ¿no?
0: sí, sí.
1: Y justamente entró en esta tendencia que de las tradwives donde empezaron a criticarla a Rorro, le decían de todo porque decían, ¿cómo podés someterte así de tu vida? Todo tu contenido gira en torno a Pablo y a la vida con Pablo y qué quiere Pablo y qué hace Pablo y vos qué haces. Y ella no se quedó callada, por eso también me gustó un poco de Rorro que el programa donde la invitaban, ella iba. Uh-huh. Y comentaba, no, yo la verdad que no soy ningún tipo de esclava, yo tengo mi vida, también tenía, por fuera de lo que mostraban en las redes, ella comentaba, a mí no me mantiene, Pablo. O sea, claro. Yo tengo mi vida, tengo mi formación, también produzco contenido, que es este, y puedo producir. Se metió en la tendencia y justamente dijo, yo no soy una trad wife. Aclaro. Yo no soy una trad wife, por más que a mí me tilden de eso por el contenido que muestro en las redes. Yo también entiendo la crítica, pero si soy esto que te mencionaba, ¿no? Si soy una persona que decido hacer este tipo de contenido, ¿tiene algo de malo? Fue y todo el grupo feminista como que intentó siempre atacar esto de...
0: Exactamente.
1: ¿Por qué decidís esto? ¿Por qué haces esto?
0: Pero no necesariamente una feminista o una mujer que tiene otra mirada, otra formación, es de otra generación, tiene otro tipo de formas de vivir, claro, distintas a esta tendencia que se da en jóvenes, claro, de 20 y pico, 30 años, ¿no?
1: El hecho, la crítica está en esto de que son mujeres jóvenes, la generación Z, 20 y tantos, menos de 30 años, que te muestran esta vida como una vida, esto que mencionábamos ayer, de volver a un pasado ideal, de una familia tradicional, de un hogar con niños, todo hecho de forma casera, nada comprado. Y pero detrás de ello, que es la crítica que mayormente tienen, están mujeres que tienen una dependencia económica hacia otra persona, no necesariamente un marido, pero una dependencia económica en sí, por ejemplo, familiares, y se dedican justamente a estar en la casa, cocinar, arreglar la casa, cuidar a los niños. Y todo también está atravesado por un metalenguaje o una interpretación que es un orden conservador, que es el neoconservadurismo, que está relacionado con una extrema derecha, que dada la casualidad, justo también cuando empezaron todo este movimiento de trad wives, también hubo un auge de la generación Z, de lo que piensa esto, y el orden conservador de una extrema derecha que excedió en todo el mundo.
0: Exactamente. Bueno, esto pasa en las redes sociales, nos cuenta Gabriel Fernández, y acá mensaje dice que cada uno haga lo que sienta. Y
1: es que punto. Claro. Bueno, sí, está bien, sí, ya... Encima monetizan contenido,
0: encima,
1: ¿verdad? También
0: no.
1: Le podés ver como una cierta forma de independencia económica también. O sea, si yo veo un nicho que me genera dinero y me voy a meter, y de eso vamos a hablar en otras páginas. Bien. Y plataformas.
0: Perfecto. 7:38 a.m, es hora de escuchar un ratito de música y ya volvemos.

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1: 7 de la mañana, 44 minutos. Hoy día mundial también de la celiaquía.
2: Ah, mira, siempre tenemos algún celíaco amigo, conocido,
1: sí,
2: compañero familiar, de trabajo.
1: Familiar. 5 de mayo se conmemora el Día Internacional de la Enfermedad Celíaca, instituido con el fin de concientizar a la comunidad sobre esta patología y promover la búsqueda de soluciones para las personas afectadas. Se establece en la Argentina el Día Nacional del Enfermo Celíaco en adhesión al Día Internacional. La enfermedad es la intolerancia total o permanente de las proteínas contenidas en el gluten de los cereales trigo, avena, cebada y centeno.
2: Claro, qué difícil para ellos también, más allá de, bueno, por justamente esas barreras alimenticias, conseguir a buen precio, ¿no?, estos alimentos.
1: Esta es la otra parte, la otra lista de lo que significa tener esta patología.
2: Es caro vivir con celiaquía.
1: El diagnóstico de celiaquía conlleva también a un golpe enorme en el bolsillo de las familias.
2: Sí, ¿no? Y también el hecho de la accesibilidad, porque por ahí ir a comer afuera, y es una aventura, ¿no?
1: Es una aventura, primero conseguir un lugar. Hace poquito, no recuerdo, no sé si era aquí o... Sí, era una de nuestras entrevistadas que fue a un lugar y consumió... productos, entre comillas, un plato para celíacos. Aparentemente estaba contaminado.
2: Claro, eso de la contaminación cruzada, que bueno, puede suceder en alguna cocina, pero
1: suceder.
2: En este caso,
1: como decís, una aventura ir a comer afuera. Y en casa, por supuesto que por lo general, cuando se trata de la familia, se adapta entre todos. O bien tienen la costumbre de tener todos los utensilios y
2: todos
1: la comida
2: más cuidadoso,
1: aparte.
2: ¿No?
1: Pero
2: puede pasar también.
1: Pero puede pasar. Y le sumás a todo lo que son los productos para celíacos. Recorre los supermercados, el apartado de celíacos y mira los precios.
2: No, sí, son más caros. Y también el hecho de que la variedad, la calidad y también son ricos, porque algunos, viste, son todos lo mismo,
1: sí.
2: Nos contaba una compañera que es celíaca.
1: Bueno, es la experiencia que, ahí en primera persona, ¿no?
2: Sí, que es muy difícil tener alimento variado, rico y que también sea accesible.
1: Exactamente, Día Internacional y en la Argentina también del celíaco. Ahora 7 de la mañana, 46 minutos, este es nuestro despertar de las Misiones. En Posadas la temperatura es de 22 grados y la máxima pronosticada para hoy 32 grados y en buena parte de la provincia. Bien, Gaby,
2: voy pasando y justo hablábamos hace un rato sobre las aplicaciones y esto de la monetización y cómo tener contenido. Y es una alternativa económica, que se instauró de vuelta en la pospandemia para muchas personas, ¿no?
1: A modo informativo, no tengo idea, ¿quién trabaja en las redes sociales? ¿Cuánto puede ganar? En números, en cifras, ¿se sabe?
2: Vos sabés que hay algunos que pueden, según la plataforma y el contenido en el cual vos te dediques.
1: Sí.
2: No es lo mismo un youtuber que monetiza tanta cantidad de dinero que en otras plataformas que tuvieron un auge en la pospandemia, que es a donde yo iba.
1: Sí.
2: Por ejemplo, las que hacen contenido para el OnlyFans.
1: Ah, bueno, ahí incluso se conocen los números,
2: sí.
1: ¿Cuánto ganás?
2: Ahí también varía muchísimo porque, iba al tema por eso, de cómo está el mercado actualmente, porque si bien hubo una rentabilidad muy importante en la pospandemia con la creación de contenidos, donde parecía que todo el mundo se largó a ser influencer, intentar ser youtuber, ¿viste? Y a algunos les fue muy bien, y otros buscaron otras alternativas en otras páginas y plataformas, como fue el OnlyFans.
1: Bueno, el OnlyFans es una de las más conocidas y en broma siempre se escucha en charlas. Bueno, hacete...
2: Claro, tenés la página azul ahí.
1: Hacete OnlyFans
2: porque
1: aprovecha porque es rentable.
2: Te dejaba mucho dinero en su momento, en la pospandemia, y mucha gente aprovechó ese auge y creó bastante contenido juntó bastante dinero y
1: hay
2: vivió.
1: Para todos, no solamente un cuerpo perfecto, algunos amaban y pagaban por ver pies, otros por ver juanetes,
2: por ver de todo,
1: las manos.
2: No, hay para todo público, te decían, y bueno, mucha gente aprovechó ese auge y se metió en la página azul para crear contenido y resulta que Así como sucede en esa página azul, en el OnlyFans,
1: sí,
2: así como sucede en otras aplicaciones que tenemos actualmente, como para transporte, delivery, sí, hay una sobreoferta actualmente de creadores de contenido. Eso también, ¿en qué repercute? Repercute en el dinero que pueden llegar a acceder a estas personas. Entonces, vivir hoy actualmente de una plataforma como el OnlyFans,
1: Sí.
2: solo produciendo para esa plataforma, ya dejó de ser rentable,
1: Mirá
2: nos
1: vos.
2: decían. Entonces, ¿qué hicieron todos estos creadores de contenido que hacían contenido erótico, son mayormente mujeres que hacían
1: Sí.
2: contenido erótico para el OnlyFans? Empezaron lentamente a mudarse a otros contenidos un poco más, ¿cómo te puedo decir? Un poco más extensos también y un poco más explícitos en otras plataformas, en producciones internacionales. Empezaron a hacer colaboraciones con otros creadores de contenido, justamente porque el OnlyFans en sí ya no era redituable.
1: Mira vos.
2: Ya no puedo vivir solamente del OnlyFans. Entonces empezaron a hacer todo tipo de contenido con otras personas, ya producciones en sí, y ahora,
1: Un poco más audaces, diría mi
2: sí,
1: madre, ¿eh?
2: que también empezaron a también a entrar en crisis, porque entre todos los creadores de contenido empezaron a tener que, por ejemplo, llegar a vender contenido por aplicaciones de mensajería como Telegram o incluso WhatsApp. Empiezan a tener promociones que vos, si entras a ver sus redes sociales en Instagram o TikTok, y bueno, tenemos tal promoción, métete al live que voy a hacer tal
1: Sí,
2: día,
1: correcto, sí.
2: tírame un cafecito, viste que
1: Sí,
2: son
1: sí, sí.
2: pequeñas monetizaciones que te dan pequeños contenidos por un valor mínimo, que en realidad
1: Ofertas,
2: sí. Sí, hay
1: promociones.
2: promociones y ofertas, que eso también uno lo toma que gracioso, ¿no? Ay, miren,
1: Claro.
2: pero en realidad es muy serio, porque si esta gente antes podía vivir tranquilamente y con un estilo de, porque también esa es otra cosa, te mostraban un estilo de vida glamoroso, miren todo lo que yo tengo con la creación de contenido, y de a poco eso empezó a decaerse y no podían vivir
1: Sí,
2: solamente con el
1: es
2: contenido que
1: verdad.
2: producían para una página. Tuvieron que hacer para más y empezar a hacer contenido más jugado, y algunos no quisieron y lo dejaron, ¿no?
1: Exactamente,
2: Se dedicaron a
1: sí.
2: otras cosas, a la actuación, a ser
1: O,
2: influencers.
1: claro, como ya estaban en las redes,
2: Sí.
1: estaban con conocimiento, con formación, ya
2: Claro,
1: preparación.
2: algunas la pegaron y otras que vieron, ah, mira, voy a empezar a hacer contenido, voy a meterme, y capaz que no llegaron a tener la fama ni el reconocimiento, y que tuvieron que meterse a hacer este tipo de ofertas y buscar otras opciones, ¿no? Y es una forma de decir que siempre se habló que en Argentina crece muchísimo la informalidad. Y hay una parte que no están viendo, no se están incluyendo en los informes, que es justamente la cantidad de gente, hombres y mujeres, y de todas las diversidades, que están creando contenido en esta página y en otras páginas, como una alternativa laboral y una forma de tener dinero y sobrevivir en el día a día.
1: Exactamente, lo
2: Es
1: he
2: algo que se
1: escuchado.
2: está escapando de todos los informes a nivel laboral. No es solamente la cantidad de gente que maneja Uber o Didi o PedidosYa. Hay muchos que no vieron otra forma. Incluso dentro del pluriempleo, hay gente que tiene un trabajo formal que capaz sigue sí, y bueno, no me alcanza. ¿Qué voy a hacer? Y bueno, me voy a meter a hacer contenido.
1: Sí.
2: Capaz que el OnlyFans tenía una facilidad que era crear contenido para que no sea visible acá en Argentina.
1: Sí,
2: Que
1: generalmente lo hacen
2: sí,
1: así, que no se ve
2: al
1: acá.
2: exterior. Pero que, bueno, cuando el OnlyFans dejó de ser redituable, y bueno, empezaron a tener que hacer contenido más local para ofrecer a todos, y bueno, no les quedó otra. Y así también sucedió, por ejemplo, de gente que fue expulsado de las fuerzas por hacer contenido con el uniforme de policía.
1: Sí, tenés razón.
2: Colectiveros que empezaron a grabarse así con el uniforme o dentro
1: Del
2: del
1: colectivo,
2: colectivo
1: sí.
2: y los descubrieron y los echaron, ¿viste?
1: Sí.
2: Y cosas así, maestras que le han descubierto el OnlyFans y tuvieron que renunciar por primero la vergüenza y la escuela,
1: Sí.
2: un escándalo. Y era justamente porque gente que encontraba que en unos minutos mostrando algo ante cámara ganaban quizás más de lo que tenían en un trabajo formal. Y esa era una grave realidad que tenemos hace bastante tiempo en Argentina, ¿no? Porque se ganaba muchísimo más dinero haciendo eso, que siendo
1: Exactamente.
2: docente, siendo policía y en el trabajo que sea. Y ahora el problema es esta, la crisis. La sobreoferta supera la demanda y la gente no sabe más qué hacer, que incluso ya no pueden vivir de este tipo de contenidos, no tienen un trabajo formal. En el pluriempleo no solamente habrá hacen contenido, capaz que empezaron a manejar un Uber, capaz que empezaron a hacer pedidos ya y Didi, porque no les alcanza solamente con estar mostrando algo frente a cámara, produciendo un contenido que antes era redituable, pero hoy en día está en crisis.
1: Así que OnlyFans, chicas, ya no está, al contrario, sobre
2: oferta. Ya no es tanto.
1: No es tanto. Habrá que cambiar de estrategias para resolver la cuestión económica. 7:54, un ratito de música, la pausa y prácticamente ya nos estamos despidiendo.

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1: Bueno, mirando el reloj y sabiendo que hay movimientos ya con los chicos que se preparan para el área de las misiones, decimos, bueno, ya es hora de despedirnos. ¿Cómo estás, Lodi?
2: ¿Cómo andamos? Buen día, buen día para todos.
1: Buen día. Bueno, nosotros armando el bolsito, ¿no?
3: Sí, estamos cerrando todo.
1: Sí, cerramos la computadora, dejamos todo en orden, nos llevamos los diarios, el mate y rumbo a otro lugar.
3: Bueno, yo me voy acá nomás, pero bueno, quedan en buenas manos los chicos.
1: Se va a la web de Primera Edición, periodista del diario Primera Edición, que forma parte del despertar de las misiones después de las 7. Nos encanta su aporte, así que seguirá, por supuesto, y quién te dice, por mucho tiempo.
3: Vamos a ver si me porto bien.
2: Y vamos sumando tareas.
3: También.
1: Nos encanta, de verdad. Enriquece muchísimo el programa. ¿Cuánto va a ser ya?
3: ¿Un mes? ¿Dos meses?
1: Dos meses, que está con nosotros después de las 7. Y los chicos que se quedan desde ahora y hasta al mediodía, ¿no?
2: Sí, señora. Hoy hasta las 10:30.
1: Después y también se queda... Niki Salazar en la operación técnica hasta el mediodía. ¿Se queda, Guille?
2: Se queda,
1: Patri Flores, bueno, también. Y a disfrutar de esta mañana.
2: Claro que sí, bueno.
1: Hasta mañana nosotros.
3: Hasta mañana, chicos.
2: Hasta mañana le decimos a ellos. Nosotros ya nos venimos con el aire de las misiones.
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0: Hora 8:03 minutos en la República Argentina. Tengan ustedes muy buenos días. Bienvenidos al aire de las misiones. ¿Cómo estamos, señora Ludy, caballero? ¿Cómo está usted?
1: ¿Cómo le va, don Ángel Miño? Buen día.
0: Bien. Jornada algo nubosa en la capital misionera, pero...
1: Agradable esta, ¿no?
0: Agradable, exactamente.
1: Bueno, cuídate con el tema de los cambios de temperatura, sí. Cuídate la garganta, porque la verdad que hay como... Me estaban contando... Hay una epidemia de gripe, sí. Así que bueno, a cuidarse, sobre todo vos que trabajás con la voz y los que no también, pero por supuesto que aquellos que por ahí es nuestra herramienta de trabajo, cuando nos engripamos nos complica la vida, ¿no?
0: Exactamente, así que hay que tener cuidado, bueno,
1: decía, sí, señor.
0: Alguien decía por ahí, ¿no? Que Misiones no es para...
1: No.
0: Para arruinados.
1: Digamos, exactamente. No, no sé que no me gusta la palabra amarillento, pero bueno, es así. Dicen así, arruinado, está bien. Es peor todavía. Pero bueno, la verdad es que hay que cuidarse un poquito más, ¿eh? Porque fíjate, hoy, por ejemplo, estamos con una temperatura ahora en la ciudad de Posadas superando los casi 22 grados. Sí, 22.4, 25 ponele, porque 25 es la térmica justamente. Y estaba leyendo un informe que habla acerca del tiempo, que para el fin de semana, temperatura de un dígito,
0: bueno.
1: menos de 6 grados. Así que bueno, una ola polar y ya no entendés nada, ¿no? No sabés si sacás la ropa de abrigo, si dejás lo de media estación. No se entiende demasiado, ¿viste? Hay que sacar un poco y un poco.
0: Exacto, ¿no? Sí.
1: Tenés que dividir ahí el placar entre tener todo a mano, claro, por las dudas.
0: Lo que pasa es que mucha gente todavía tiene, viste, en la parte de arriba, porque guardan,
1: claro,
0: la ropa un poquito más abrigada.
1: Ajá. Entonces, tenés todavía todas las colchas y todo, claro, ahí arriba, no bajaste nada.
0: Con tiempo hay que bajarlas porque
1: también,
0: digamos, para que salga un poquito el olor a naftalina.
1: Exactamente, ¿sí? Ponerle al sol, llevar a la lavandería aquellos que llevan los abrigos. Bueno, nada, pero prepararse, porque dicen que realmente el fin de semana vamos a tener mucho frío, si es que se cumple, no así como se está anticipando.
0: Exactamente, y como siempre, el equipo de la mañana de la 89.3 está trabajando muy temprano,
1: ¿no? El hombre que no tiene frío, ¿no?
0: No.
1: Nicky Salazar, buen día. Buen día, está ahí en los controles desde muy tempranito.
0: Y como siempre, Guillermo Román en todo lo que tiene que ver con el streaming y justamente las redes sociales de Santa María de las Misiones. Además, dentro de un ratito se agrega Alec Berezuc.
1: Exactamente. Bueno, Patri Flores, nuestra productora. A Patri no le gusta el frío. No sé si no le gusta, pero dice, yo lo sufro al frío. No puedo pasar frío, dice. Así que bueno, nada, prepárate, Patri Flores, nuestra productora.
0: Bueno, mucha información otra vez,
1: sí, para, señor,
0: compartir durante la jornada de hoy. Ya algo anticipaba respecto al tiempo, Lodi Caballero.
1: Claro, la información habla de una advertencia de una masa de aire polar que va a estar provocando después el frío, pero primero va a provocar tormentas, va a provocar descenso de la temperatura. El fenómeno estará precedido por días de calor intenso en el norte argentino, va a generar lluvias, ráfagas de viento, posible caída de granizo, va todo junto en realidad, en un combo. Y después de eso llega las temperaturas o descenso de la temperatura, que dicen que las mínimas podrían acercarse a los 2 grados el fin de semana. Me quedé corta ahí con los 6, sí. Bueno, pero a tener en cuenta, porque esto será a partir del próximo viernes 8 de mayo, aunque el impacto más significativo se va a sentir el sábado 9 y domingo 10 de mayo.
0: Bueno, otros temas también para compartir durante la jornada de hoy, por supuesto, todo lo que tiene que ver con esta cuestión del sector ganadero, que repuntó un 60%, dice hoy la web del diario Primera Edición,
1: sí, señor,
0: al inicio del año, pero sufrió una caída del 15% en abril, remarca el diario Primera Edición, justamente hablando de esta cuestión. Un productor misionero, se trata de Matías Pamberger, se refirió a los altos costos de operación que aumentaron un 20% y lamentó la ausencia de créditos con plazos de gracia adecuados, lo cual condiciona la inversión en las chacras.
1: Bueno, y esa hace mucho tiempo, ¿no?, que vienen reclamando por esta situación. Y ayer volvimos a hablar nuevamente, o volvimos a escuchar Alerta Sofía nuevamente, ¿no? Y una vez más en la provincia de Corrientes, una intensa búsqueda de un nene que tiene 6 años, que desapareció en la provincia de Corrientes. Se trata de Nahuá Santos Riquelme, que fue visto por última vez el domingo junto a su papá, Josías Santos Reyes, y el Ministerio de Seguridad informó ayer que se activó el alerta Sofía por la desaparición del pequeño, que tiene 6 años, dicen que se lo llevó el padre. El menor tiene cabello rubio con rulitos, ojos claros, tez blanca. Después lo vamos a compartir la imagen también. En el momento cuando desapareció, la última vez que lo vieron, por lo menos tenía pantalón largo color crema, zapatillas blancas, camiseta azul y blanca, manga larga y una campera marrón tipo inflable. Es lo que informó la cartera a través de su cuenta de Instagram, ¿no? Lo estamos buscando. Aquel que tenga alguna información que permita dar con el paradero, comunicarse con la línea 134 de manera gratuita, anónima, disponible las 24 horas, sostiene el anuncio del Ministerio de Seguridad. Y este pequeño, que como te contaba, fue visto el último domingo cuando se ausentó de su domicilio junto a su padre en la localidad de Esquina, en la provincia de Corrientes. Y en este contexto, la justicia de Corrientes, en este caso, inició una investigación por tentativa de homicidio llevada a cabo por la Fiscalía de Turno y otra por la desaparición del pequeño bajo alerta Sofía, que fue implementado en casos como Loan, ¿no? También en la provincia de Corrientes, Guadalupe Lucero, Lian Gael Flores, Zoraide, entre otros. Josías es un ciudadano de nacionalidad brasileña, el papá de este pequeño. Sí. Tiene 29 años y presenta antecedentes por ejercer violencia de género contra la madre de Nahuá y por quemar la camioneta de su ex suegro. Por lo menos fue lo que informaron periodistas correntinos. Y ahora las autoridades indican que aquellas personas que deseen aportar datos sobre el paradero de Santos Riquelme pueden acudir a la comisaría más cercana o llamar directamente al sistema de seguridad 911 para dar algún tipo de información. Bueno, después les voy a compartir la imagen de este pequeño que por ahora lo están buscando.
0: Bueno, en materia de información nacional, por supuesto el tema Adorni. En este caso Pagano pidió la detención de Adorni, lo acusa de apretar testigos y exigir y aplicar la doctrina Irursun. La diputada nacional, recordemos, Marcela Pagano, solicitó a la justicia que arreste al jefe de gabinete por supuesto entorpecimiento de la investigación. El escándalo se desató luego de que un contratista declarara ayer haber cobrado $245,000 en efectivo y en negro por refacciones.
1: Bueno, y es la justicia la que tendrá que investigar, ¿no?
0: Viene lenta, porque claro, rápidamente imputaban a los que estaban en situación parecida a la del jefe de gabinete, pero...
1: Claro, bueno, Guille Báez se viene con toda esa información de la casa. Piche, pero ¿qué tenía la casa? Cascada, parrilla, pileta con jacuzzi, detalles de la remodelación de Manuel Adorni. Y ayer en vivo, a través de la televisión nacional, le hacían cuentas, ¿viste? Y no cierra por ningún lado. Pero bueno, nada, ahora va a ser la justicia, como te decía, la que tenga que seguir investigando. Y después también, viste que ayer hubo conferencia de prensa, después de varios días de no estar, de los periodistas que estaban como vetados de ingresar. Ayer se dio la conferencia de prensa de Manuel Adorni y le volvieron a preguntar. Y él, bueno, trató de esquivar ahí las preguntas, nunca respondió en realidad, ¿no? Y después también le preguntaron acerca de la custodia de familiares de funcionarios.
0: Claro.
1: Y bueno, ahí él respondía, ¿no? Es una cuestión de seguridad nacional, decía. Los altos funcionarios siempre tuvieron seguridad, es una cuestión de seguridad nacional.
0: Claro, bueno. El otro día escuchaba a un abogado hablando de ese tema.
1: Sí.
0: No es para todos los funcionarios del gobierno, esta cuestión de la custodia. Son para el presidente, vicepresidente y un par de ministros. Como jefe de gabinete, sí.
1: Jefe de gabinete.
0: Jefe de gabinete, bueno. Pues sí, pero no el no los familiares, no para
1: no,
0: que vaya
1: claro.
0: a la ferretería, dijo.
1: Exactamente. Bueno, pero hay tantas cuestas, sí. Tantas cuestiones, ¿no? Alrededor de Manuel Adorni. En un ratito te decía, va a venir Guille Báez para contarnos un poquito más, ¿eh? Y después también el caso Maradona. Pobre Maradona, ¿no? ¿Cuándo lo van a dejar descansar en paz? ¿Maradona agonizó 12 horas? Es la pregunta, ¿no? Declaran hoy en el juicio los forenses que le hicieron la autopsia a Diego Maradona, y sigue ahí, ¿no? Siguen los testigos, sigue este juicio. Vamos a ver, ¿no? Es hora que se sepa realmente qué fue lo que pasó con Diego.
0: Bueno, ADEPA cuestionó la exclusión de periodistas tras la reapertura de la sala de prensa de Casa Rosada.
1: Sí.
0: La entidad expresó preocupación por la situación de dos cronistas que no pudieron ingresar pese a tener acreditados y aprobados. Reclamó garantizar el acceso a la información pública. Esto es un comunicado de ADEPA respecto al tema ayer, justamente en la reapertura de la sala de conferencias del gobierno donde estuvo Manuel Adorni. Creo que son dos periodistas de TN que no pudieron ingresar, por eso es este comunicado de ADEPA, ¿no?
1: Fueron aquellos que mostraron la casa de...
0: Claro, no, pero no fueron esos periodistas, fueron aparentemente otros periodistas de la misma señal de cable, pero no los dejaron entrar.
1: Ah, mira. Bueno, otro de los temas. Hoy ya estamos a 5 de mayo y se pone en marcha el operativo anual de poda. En la ciudad de Posadas, ¿te acordás cuando hablábamos con Darío Betancur y él nos contaba acerca de, bueno, este operativo de poda, cómo tenían que hacer los vecinos para generar los expedientes? Y a partir de eso, bueno, ahora comienza este plan que busca de alguna manera optimizar la circulación, ordenar todo lo que es el arbolado público, desalentar la quema de residuos verdes, promoviendo prácticas ambientales responsables en los barrios. Hay todo un esquema. Porque volvió este operativo, volvió a desplegar unas cuadrillas de la municipalidad en distintos barrios de la ciudad de Posadas, en este marco donde se articula el mantenimiento urbano, la prevención ambiental y la organización de este arbolado público. Y en esta oportunidad los trabajos se van a estar realizando en la zona centro, esto es en calle Alvear y 25 de mayo, con tareas de despeje y mantenimiento. Bueno, trabajo simultáneo en barrios y delegaciones. Después te voy a estar contando cómo continúa también este cronograma de poda que se puso en marcha aquí en la ciudad de Posadas.
0: También, por supuesto, todos los títulos deportivos en la jornada de hoy. Por ejemplo, anoche los triunfos en la Liga Federal de Básquetbol de dos representantes misioneros. El caso de Bartolomé Mitre, que es el líder de la región NEA de este torneo regional federal, este torneo federal de básquetbol, que lo tiene como líder a Bartolomé Mitre, y también el triunfo de Tokio después de un par de derrotas fuera de casa. Y bueno, ayer se recuperó el conjunto oriental y logró una gran victoria. Ya se conoce también lo de OTC. El fin de semana, el sábado, estará recibiendo a Boca. Todavía no se sabe el horario del partido de Oberá Tenis Club, dependía del resultado. Ya le vamos a contar dentro de un ratito, porque dependía de un resultado del partido de anoche para ver si en definitiva jugaba por la televisión, por la señal Teis Sport a las 11:30 de la mañana, o lo iba a hacer en horario un poquito más a la tarde-noche, casi con seguridad, la presentación del Oberá Tenis Club. Pero ya vamos a estar también contándoles en la hora deportiva el horario bien establecido de el juego entre OTC, el primer juego entre OTC y Boca Juniors en el marco de los cuartos de final de la Liga Nacional de Básquetbol.
1: Bueno, son las 8 de la mañana, 17 minutos en la Argentina. Te dije una mañana muy linda, por lo menos en la ciudad de Posadas, ¿no?
0: Sí.
1: La temperatura hoy en aumento, 32 grados la máxima para la capital provincial. Mañana también vamos a tener calor, jueves también, así que anda preparándote para disfrutar estos días. Así como viniste hoy, genial, manguita de remera, pero a partir del fin de semana otra será la historia.
0: 8:17 minutos en el país.

0: 8:21 minutos en la República Argentina.
1: Bueno, lo prometido es deuda. O por lo menos así dicen, ¿no?
2: No sé qué habrán prometido.
1: No, pero espere. Porque hace un ratito, cuando decíamos, hablábamos de Manuel Adorno, decían: en un ratito llega Guille Báez y nos va a contar todos los detalles. Y llegó. ¿Cómo estamos, Guille? Buen día.
2: Especialista en relato.
1: Qué bárbaro. Bueno, pero tiene que ver con los números.
2: Sí, no, perdón, tiene que ver con todos.
1: No, es mi campo, digamos. Claro, nos cierran los números.
0: Es mi campo, dijo.
2: Uy, Dios mío. No. Chiste, se pasa toda la mañana, vamos a estar así con esto. ¿Cómo andan? ¿Todo bien?
1: Bien, muy bien. Sí, sorprendido. No tanto como Adorni, pero bien.
2: Sí. Sorprendido no por... A ver, sorprendido por la cantidad de capítulos que está ofreciendo esta saga de Manuel Adorni en el gobierno de la moral como política de Estado. Básicamente es eso. En el discurso de apertura de sesiones ordinarias, este año, Milei lo tituló La moral como política de Estado.
1: Sí, mamá, es verdad. Menos mal, ¿no?
2: Recién ascendido Manuel Adorni, dando prácticas muestras de moral, digamos, y malas costumbres, de inmoral y malas costumbres. ¿Sí?
1: Somos iguales.
2: Ante la cantidad de cuestiones, la de ayer fue como la gota que rebasó el tanque, en realidad, porque ni siquiera el vaso, ya es como muy grande la historia, ¿sí? Pero es complicado, digamos, entender toda la historia que envuelve y tiene a Manuel Adorni en la cresta de la ola en este momento, en la cresta de la ola crítica, ¿sí? Así que, bueno, la idea un poquito era comentarles a ustedes y a la gente, obviamente, hacer un repaso de dónde comienza y de dónde termina Adorni, ayer, digamos, ¿sí? Con fuertes rumores de medios nacionales, no nosotros, digamos, sino medios nacionales que están más allegados a la Casa Rosada y a funcionarios del gobierno, digamos, que Karine Milei ya estaría consultando a asesores, digamos, ¿sí? Pareciste, bueno, che, ¿nos conviene esto? ¿Nos conviene? Porque el tándem presidencial, en este caso Javier Milei y Karina Milei, ¿sí? Hicieron una defensa muy fuerte y muy cerrada de Manuel Adorni, incluso públicamente diciendo, sé quién sos, sé de tu claro, interés y de tu moral, uh-huh, y por eso no te vas a ir, no sé qué es otra cosa así. Fueron incluso...
1: Lo bancaron.
2: Lo recontrabancaron. Fueron a la presentación que hizo Adorni días atrás, la semana pasada, ¿sí? En el Congreso. Fueron como la barra, digamos, en definitiva, del jefe de gabinete. Y bueno, y ahora la verdad que escuchaba ayer los medios nacionales, incluso escuchaba La Nación, y es raro escucharlo también ahí, incluso La Nación en vivo, diciendo que estaban sorprendidos, que la piña de ayer, la del contratista, hablando asegurando ante la justicia, bajo juramento, ¿sí?, de que había recibido $245,000 cash en efectivo, ¿sí?, uh-huh, por parte de Manuel Adorni, por la refacción de una casa ubicada en un country, fue una piña fuerte al mentón del gobierno. Decía, che, esta no la esperábamos. O sea, es como que el resto, uh-huh, lo podían ir manejando, el resto del quilombo lo podían ir manejando, administrando, podían ir retardando ciertas cosas. La Oficina Anticorrupción le tiró, esto por ahí no se sabe, pero la Oficina Anticorrupción le hizo un favor enorme, digamos, al en este caso a Adorni, capaz que no fue directamente, pero es así, al extender el tiempo, el plazo, para poder presentar las declaraciones juradas de una declaración de bienes, ¿sí? O sea, terminaba ahora y se extendió hasta fines de julio, ¿sí? Uh-huh. O sea, hasta fines de julio los funcionarios, incluido Manuel Adorni, van a tener la posibilidad de ir incluyendo, digamos, en la declaración jurada propiedades y ese tipo de cosas. Exacto. Dinero en guardado, ese tipo de, lo que tengan en blanco, básicamente, ¿sí? Uh-huh.
1: Pero bueno, que se hayan olvidado de
2: sí, lo que sea, tal cual, claro,
1: ¿viste? No digo por aquel que se fue, viste, que se olvidó. Dice
0: que se escaparon
1: siete propiedades, siete por eso propiedades. Te digo.
2: Es una tras otra, ¿viste? Uh-huh. Bueno, esto comienza hace varios meses. Hay una causa que es la causa madre, ¿sí? Para ordenar un poco la historia, es la que engloba prácticamente todo, que es una causa por enriquecimiento ilícito, ¿sí? Que se analiza básicamente el crecimiento patrimonial, que es incompatible con los ingresos de Manuel Adorni. Manuel Adorni tiene un sueldo, pero vive como si cobrara 40 veces ese sueldo, digamos, en un solo mes. O sea, básicamente así, para tenerlo así. Ahí se investigan compras de propiedades, niveles de gastos personales y origen de los fondos, ¿sí? Esta causa funciona como paraguas, digamos, que conecta a las otras denuncias. No vamos a hablar directamente del viaje en avión de su esposa en el avión presidencial, porque en realidad no constituyó un delito para la justicia.
1: Sí, pero de hecho, consideró un delito, pero ese fue como el disparador.
2: Claro, exactamente. Este. Ahí comenzó, claro. Digamos, ahí se puso la lupa sobre Adorni, justamente. Uh-huh. O sea, no funciona como delito, pero sí funciona como incompatibilidad moral. ¿Qué quiere decir, viste? O sea, es la casta sirviéndose de los beneficios que provee el Estado, claro.

0: Es ahí, bueno, ahí comienza el quilombo, ¿sí?
1: No hubo delito, pero lo que pasa es que cada vez que él hacía una presentación, cuando, ¿te acuerdas cuando hacía aquellas conferencias y decíamos, bueno, venimos para erradicar esto?
2: No somos los
1: y
2: mismos.
1: Eso, claro, y eso es lo que hoy la gente le reclama.
0: Es más menemismo no se puede, es la casta sirviéndose del Estado así en su máxima expresión. Claro. Agarré esto, subo a mi esposa a la bien presidencial y me voy a Estados Unidos. Listo, se acabó. Bueno. Esa es la causa madre, entonces, la de enriquecimiento ilícito es el paraguas, digamos, de todas las demás causas. Ahí están incluidos también, o sea, como otra causa paralela, ¿sí? Uh-huh. Los viajes financiados por terceros. Y acá sí, digamos, sí, se podría configurar un delito. De hecho, se investigan dádivas y beneficios indebidos a un funcionario, ¿sí? ¿Por qué? ¿Qué se investiga? Viajes al exterior, estamos hablando de Uruguay, que por ahí fue la punta del iceberg, ¿sí? Llevando a un periodista amigo que resulta que termina en la televisión pública, también. Esa que no servía para nada, que debe ser, bueno, ahí termina un amigo de Adorni, ¿sí? Viajando en el mismo avión que el jefe de gabinete junto a la familia, digamos, ¿sí? A Punta del Este. Hay una cantidad de vuelos privados también, digamos, que no están pudiendo ser explicados. ¿Por qué? Porque empieza a aparecer facturas a nombre de terceros, pero que dicen que no, que en realidad era. O sea, empieza el laberinto, digamos, de allegados, ¿sí? Y también que parte, o sea, justamente eso, que parte de los pasajes fueron donados por terceros que están vinculados a empresas relacionadas también al.
2: Claro, ahí está, dádivas.
0: Por eso, dádivas y beneficios indebidos en funcionar. Después tenés otra lista de la causa judicial, que es la de propiedades y operaciones inmobiliarias dudosas. Dios mío, a veces jubiladas, acá pasa ese tipo de cosas.
2: ¿Cómo una jubilada puede comprar?
0: Este fin de semana, voy a contar una infidencia y quizás no debería contarla porque me va a representar burlas hacia adelante. Pero este fin de semana miré el programa de Juana Viale. ¿Sí? ¿Por qué? Estaba haciendo zapping cuando veo en la mesa, veo que estaba Luciana Geuna. Que es la apuntada, digamos, como responsable del informe que termina en el cierre de la sala de periodistas, ¿sí? Pero al lado de mi Luciana Geuna, que dio las explicaciones del caso, estaba Miguel Boggiano, un economista recalcitrante, la verdad que viste, bueno. La defensa que intentó hacer Boggiano, digamos, de la situación, diciendo que, bueno, como que se está poniendo demasiado énfasis en ahora, expresa un poquito esas situaciones, expresa un poquito. Hay que investigar al resto, a ellos no, claro. ¿Sí? O el resto le des explicaciones a la gente, a los periodistas, a la justicia, todo, pero este gobierno solamente tiene que dar explicaciones a la justicia. Claro. Es una cosa más o menos así.
2: Claro, incluso. O sea,
0: la vara, la doble vara, claro, ¿viste?
2: Julián Weich salió también.
0: Habla de que tiene que cerrar su empresa porque el consumo se cayó. Y Boggiano dice, no, pero el consumo está en récord, ¿sí? ¿Viste? Y los mata. Incluso. Julián Weich dice, mi empresa está por cerrar, ¿viste? Porque después de 2 años el consumo no repunte, no se justifica, claro, igual.
2: Aparte, es una fundación que dona la mitad de lo que cobra.
0: Claro.
2: Le da una para
0: exactamente. Bueno, ya no lo va a hacer, de hecho, ya no estaba haciendo porque no estaba vendiendo, entonces en definitiva cierra la empresa. Ahí le sirve, digamos, como broche a esa discusión. Bueno, pero por eso me quedé mirando el programa de Luciana Geuna, de Juana Viale, que hablaba de eso. Después entra otra lista, que es la de las propiedades entonces inmobiliarias y operaciones inmobiliarias dudosas, ¿sí? Esa incluye varias líneas. Primero, propiedad no declarada. Se olvidó. Segundo, el tema es que hay tiempo. Y ahora tiene más tiempo para hacer la declaración, ¿viste? Después una casa que no figuraba en su declaración jurada, ¿sí? La compra de un departamento con deuda, parte de una deuda de $30,000, digamos, sí, que está en el aire, y una deuda también de $200,000 a particulares, en este caso el tema de las jubiladas. Bueno, ahí Boggiano explicaba, decía, no, que es muy usual que las escribanías actúen como prestamistas, que sean como intermediarios entre el que quiere prestar y el que quiere tomar el préstamo.
2: No, ¿es delito eso? No sé,
0: la verdad es que pero digo, todo tan raro, todo tan empantanado, claro. Siempre, todo
1: hay que tener una quinta
0: explicación,
1: A ver si te hacen de prestamista.
0: Bueno, todo esto sin intereses claros ni condiciones típicas, ¿sí? Y esto genera sospechas de financiamiento regular y o posibles acuerdos no transparentes. Y después tenés otra lista, que es la de los gastos incompatibles con los ingresos, ya venimos hablando, el estilo de vida de Adorni, los viajes de lujo, las compras en efectivo, ¿sí? Todo en relación a un salario oficial mucho menor al que podría llegar a pagar esa forma de vida. Ahí, entonces la hipótesis es que habría sobresueldos e ingresos no declarados. Y después tenés también lo que viene relacionado a Adorni, que son las actividades económicas de su esposa ligadas al gobierno.
2: Sí.
0: ¿Sí? Contratos de consultoría, vínculos con empresas ligadas al Estado, lo cual podría derivar en conflicto de intereses y tráfico de influencias. ¿Sí? Y hay otra cantidad de denuncias más administrativas que tienen que ver con malversación de fondos públicos, defraudación contra la administración, abuso de autoridad, incumplimiento de los deberes de funcionario. Hasta llegar al ayer, la de los 245 mil dólares que habría pagado, dice el contratista, lo dijo a juramento en la justicia, que habría pagado en efectivo para la refacción de una casa.
1: Che, pero ¿qué refacciones se está haciendo?
0: Sí, no, no, olvídate. Y la lista, para cerrar acá y no aburrirlos más, irregularidades vinculadas a organismos.

0: que si bien no fueron dirigidos por Adorni, sí pasan, digamos, sí, los papeles pasan por manos de Adorni y tienen que llevar la firma a Adorni. Y el ejemplo más concreto es el de Núcleo Eléctrica. ¿Y por qué traigo este caso a colación? Porque es una denuncia reciente. De hecho, ayer un diputado presentó una denuncia sobre los gastos de la tarjeta corporativa, claro, de
1: Pablo,
0: esa empresa.
1: Pablo fue el que hizo la
0: Exactamente, sí, el de la Coalición Cívica, exactamente, sí. ¿Por qué digo especial énfasis en esta denuncia y en esta empresa por los gastos de la tarjeta corporativa que hablaban de free shops y de shopping, claro, y de gastos?
1: Nada
0: que ver. Nada que ver. Sí. ¿Por qué era dirigida por Demian Reidel? ¿Quién es Demian Reidel? A ver si la gente se acuerda, sobre todo los seguidores del presidente que lo siguen en redes sociales. Hace algunos meses, en un discurso, Javier Milei expuso a Demian Reidel diciendo que me está ayudando en la reforma de un código, ¿sí? Y seguramente, dijo Milei, esto no significa que junto a Demian, no signifique junto a Demian el premio Nobel de Economía. Bueno, hace algunas semanas lo tuvo que echar, lo tuvo que pedir que se fuera, ¿sí? O renunció, renunció, digamos, sí, producto de todo este escándalo, este quilombo que recién arranca, que recién empieza a investigarse, que es los gastos de la tarjeta de crédito corporativa de Núcleo Eléctrica. Nada más y nada menos. La verdad, cuando tenés que dar tantas explicaciones, cuando tenés que buscar terceros, cuartos, quintos, peritos por todo, o sea, es porque te está costando mucho explicar, o sea, como que...
1: ¿Sabés lo que a mí me llama poderosamente la atención? Es la cuestión de la justicia argentina. ¿Por qué? Porque ni siquiera está imputado en el hecho todavía Adorni, cuando en otras causas, y con razón, se le dicta por lo menos...
0: una provisoria, digamos.
1: Una provisoria, además, porque tiene la influencia necesaria. Justamente por eso Marcela Pagano pidió la detención ayer.
0: Como dato, está bueno lo que planteas. Como dato, para cerrar un poco, porque la estoy haciendo muy larga, en este contratista, Tobar es el apellido, ¿sí? Que declara en definitiva que le pagaron $245,000 en efectivo para hacer estas refacciones, ¿sí? Dijo también en la justicia, consta en el expediente, aparentemente, o consta en
2: actas.
0: Incluso los periodistas de La Nación decía que bueno, que fue contactado por gente de la jefatura de gabinete para decir, te podemos asesorar en la presentación que tienes que hacer en la justicia. El tipo dijo, no. Fue y le preguntó a su abogado, dijo, no, yo me arreglo sol. Voy a llevar la presentación como tiene que ser. Dijo, bueno, y fue y dijo lo que dijo. $245,000 cash y es solamente una parte, digamos, ¿sí? Claro. En total, para hablar un poco de plata, así en cantidad, estamos hablando de más de $840,000 que no están pudiendo ser, digamos, ubicados en tiempo y forma y dentro de la billetera en blanco, digamos, del jefe de gabinete, ¿sí?
2: Gracias, Guille.
0: Un gusto, como siempre.
2: Guillermo Báez, jefe de redacción del diario Primera Edición.
1: 8:34 minutos en el país.

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10: ...8.43 minutos en la República Argentina... ...los datos del tiempo a esta hora en la ciudad de Posadas... ...cielo algo nuboso, 23 grados... ...la temperatura actual, la humedad relativa del ambiente... ...82%, la sensación térmica 26.
11: Bueno, y a cuidarse, porque les estábamos contando... ...hoy calor hasta el viernes y a partir de ahí... ...descenso de la temperatura en toda la provincia de Misiones... Y hablando de toda la provincia de Misiones, nos vamos para la zona norte, allá en Puerto Iguazú, donde, fíjate vos, secuestraron 33 motos por maniobras peligrosas y por faldas. La verdad que no entiendo muy bien qué es lo que está pasando, pero venimos hablando acerca de estas realizaciones de Willy muchas veces y ya te voy a estar contando un poquito más acerca de estos controles que se realizaron durante la jornada de el día domingo, con apoyo del 911, tránsito municipal, detectaron picadas, Willy, falta de casco, posibles irregularidades en algunos vehículos. Bueno, todo, hacían todo mal estos muchachos, y se desarrolló un operativo de control vial el día de ayer en distintos puntos de Puerto Iguazú, donde la policía de Misiones logró secuestrar 33 motos vinculadas a maniobras y conducción temeraria y diversas infracciones.
10: 8:45 minutos en la República Argentina.
11: Bueno, vamos a hablar acerca del presupuesto participativo, porque se lanzó la edición número 2026 y queremos saber, bueno, cómo también se está trabajando con respecto a este tema. Y para hablar justamente acerca de esto, ya la tenemos a Tamara Ramos, es directora del presupuesto participativo, que está a través de la línea. Tamara, buen día. Ángel Miño, Lodi Caballero, te saludamos.
0: Muy buenos días, muchísimas gracias por la invitación.
11: No, por favor, siempre es lindo charlar con vos, ¿no?, acerca de esto, que acá participamos todos.
0: Sí, sí, como bien decías, ayer se lanzó la undécima edición, o sea, la edición 11 del presupuesto participativo. Estamos muy contentos porque, bueno, inicia el nuevo ciclo con las asambleas. Hoy tenemos la primera asamblea, primer encuentro en la delegación Villa Urquiza, con todos los vecinos de Villa Urquiza, están todos invitados a participar. Vamos a estar en el mercado Villa Urquiza de 18:30 a 20 horas. Todos aquellos vecinos que tengan ideas, propuestas, inquietudes acerca de su barrio, sus espacios públicos y, bueno, y la vida en la ciudad, ¿no?, las actividades, pueden acercarse a debatir, a informarse en esta asamblea que vamos a estar celebrando hoy.
10: Claro, en esta asamblea concretamente, Tamara, ¿va a ser solamente para los vecinos de Villa Urquiza?
0: Sí, se hace concretamente una por delegación, pero todos los vecinos que estén cerca y quieran participar, que pertenezcan por ahí a otros barrios, a otras delegaciones, pueden participar. Porque muchas veces nosotros realizamos una asamblea dentro de una delegación y hay ciertos vecinos que no pueden en ese horario, justo tienen una actividad, entonces están todos invitados a participar de cualquiera de las asambleas. Pero obviamente la más cercana a su casa es la que se realiza en su propia delegación. Claro. Así que por eso es que invitamos a todos los vecinos de Villa Urquiza a acercarse a esta asamblea que está más neurálgica a su barrio, digamos.
11: Claro, bueno, y se van a ir haciendo seguramente más reuniones, más charlas, más encuentros para el resto de la ciudad, digo, ¿no? Para aquellos que quieran participar, para aquellos que se quieran registrar también presentando sus proyectos.
0: Exactamente. Esta es la primera asamblea y vamos a estar realizando 11, porque son 11 delegaciones municipales. Uh-huh. El jueves vamos a estar en Miguel Lanús, también en la escuela 269 sobre Avenida Eva Perón, y vamos a estar de 18:30 a 20 horas, así que todos los vecinos de Miguel Lanús, de todas las chacras, barrios que se encuentran aledañas, pueden acercarse. Y así sucesivamente vamos a estar celebrando dos asambleas por semana hasta el 10 de junio. Así que tienen tiempo los vecinos que por ahí no se pueden acercar hacia una, un mes y medio de asambleas tenemos.
10: Bien. Claro, Tamara, ¿y cómo es la operatoria de presentar un proyecto? ¿Tiene que estar escrito? ¿Lo puede hacer verbalmente? ¿Puede hacer el anticipo y después presentarlo más adelante?
0: Bueno, la verdad es que tenemos varios vecinos, comisiones, bueno, vecinos desarticulados que por ahí presentaron proyectos y participaron, e incluso estuvieron en votación, sí. Algunos salieron segundos, terceros, así que ya van con una idea más formalizada a la asamblea, ¿no? Y hay otros vecinos que van principalmente para informarse, porque quizás no conocen presupuesto participativo, así que tenemos diferentes instancias dentro de la asamblea. Lo que sí, nosotros ya llevamos los formularios de presentación de proyectos para aquellos que, como les dije, vienen participando. PP sigue siendo de infraestructura y equipamiento urbano, o o sea, nuestro presupuesto participativo POSAR está abocado a transformar y realizar cambios en lo que tenga que ver con el espacio público, ¿sí? Y la ciudad, así que es muy territorial, muchos vecinos ya lo conocen, ya se apropiaron, así que van a ir a la asamblea ya con una idea bastante formalizada, y allí mismo van a poder empezar a diagramar su formulario, ¿no? Claro. Y después, la asamblea, para aquellos vecinos que conocen la herramienta o que por ahí dicen, ah, nosotros tenemos unas ideas, pero no sabemos muy bien si se encuadran dentro de lo que es el PP Posadas, ahí la asamblea está para debatir, para formalizar, darle forma y camino a esa idea. Yo digo que en la asamblea es que se siembran las semillitas, ¿no? Uh-huh. Y ahí va creciendo la plantita y va tomando forma. Nosotros, luego de las asambleas, siempre estamos a disposición del vecino a realizar nuevas reuniones, pueden acercarse a la oficina para seguir trabajando la idea. Claro. Porque después de las asambleas tenemos una instancia más formal de presentación propiamente de formularios, claro, que lo pueden realizar de manera presencial o de manera online. Pero eso ya es una instancia que siga las asambleas, ¿no?
10: Claro. Tamara, qué importante es mantener este presupuesto participativo, digo, teniendo en cuenta la coyuntura, ¿no?, que rodea toda esta cuestión, teniendo en cuenta que muchos municipios están acortando gastos, justamente, y bueno, mantener un presupuesto participativo es importante. ¿Se están cumpliendo las obras de estos presupuestos participativos?
0: Sí, sí, como bien lo decís, el vecino es el que marca las prioridades, más en esta coyuntura, ¿no? Donde el Estado, bueno, la ciudad es súper grande, el Estado siempre tiene una planificación, una gestión, una diagramación, que bueno, por la coyuntura a veces hay plazos que no se cumplen, entonces presupuesto participativo viene a ser una herramienta muy pertinente para aquellos vecinos que tienen una prioridad, una urgencia, y dicen, nosotros necesitamos esto y en lo más próximo posible, entonces marcan las prioridades con el presupuesto participativo. Claro. Es una herramienta donde los vecinos por ahí, como yo decía ayer un poco, siempre se preguntan, ¿quién va a resolver esta cuestión, no?, dentro de nuestro barrio? ¿Y quién va a atender esta otra problemática? Entonces, con esta herramienta es, nosotros podemos hacer algo, ellos pueden hacer algo, ellos pueden idear, ellos pueden proponer, ellos pueden materializar una idea en un proyecto. Entonces, es apropiarse y transformar y realizar cambios dentro del barrio, que de hecho tenemos casos muy, muy reales, sí, dentro del PP, de transformación de barrios muy en la periferia, que por ahí en la planificación, ¿no?, nosotros decimos, bueno, llegaría un poquito más tarde todo, uh-huh, ese tipo de intervenciones, pero como ellos se apropiaron de la herramienta, ya realizaron transformaciones simultáneas, va, seguidas, digamos, porque en diferentes años ganaron PP de plazas, por, sí, ejemplo, y de espacios deportivos. Entonces, nada, eso es contagioso.
10: Claro. Tamara, ¿tienen cuantificado más o menos cuántos proyectos se llevaron adelante en este tiempo y cuánto es el monto total de todos justamente esos emprendimientos?
0: Bueno, nosotros tenemos más de 100 proyectos, obviamente, ganadores, porque ya estamos en la undécima edición, sí, ¿no? Así que este año vamos a tener 11 más. Y de los cuales tenemos un 70% concluidos y por concluirse. Ah, perfecto. Así que, por ejemplo, tenemos Plaza Malvinas, que está ahí, sí, a una semanita de entregarse. Tenemos Chacra 22, mejoramiento de calles, que también no queda nada casi para entregar esa obra. Y son de diferentes ediciones, una del año pasado, una de años anteriores. Pero bueno, cada proyecto tiene su particularidad, como explicaba ayer. Sí. Entonces, algunos son muy cíclicos y cumplen exactamente con el tiempo estipulado, uh-huh, y algunos otros se ralentizan más por diferentes factores.
11: Claro. Tamara, ¿y cuál es el tiempo aproximado de ejecución de un proyecto? Decías bien, ¿no? Cada uno es diferente, pero aproximadamente, ¿cuál es el tiempo de finalización de estos proyectos?
0: Bien, nosotros tenemos un año entero que es de proceso con los vecinos, ¿no? De armado del proyecto y después de votación, que es más a fin de año. Sí. Una vez que se realiza la votación, tenemos un ganador por delegación. Y ahí al siguiente año comienza el proceso de materialización de ese proyecto, que es también con el acompañamiento del vecino. Nosotros iniciamos con un diseño participativo, donde los vecinos se acercan y empiezan a idear con nosotros cómo se imaginan ese proyecto a futuro, los materiales, las componentes, las directrices, bueno, muchísimas cosas, y todo ese año es de expediente. Lo ideal sería que ese mismo año se inicie la obra, ¿no? Ajá. Pero muchas veces se inicia el año siguiente, entonces estamos entre 2-3 años en donde se culmina más o menos el proceso de un proyecto, pero porque son proyectos bastante aspiracionales, digamos, de transformación del barrio, y muchas veces en la plaza central del barrio, entonces lleva su tiempo, digamos, el tiempo técnico es uno, tiempo con los vecinos es otro, y el tiempo de ejecución de la obra.
10: Claro.
0: Así que,
10: sí. No, quería preguntar respecto al tema de los montos, ¿hay mínimos y máximos en cuanto a los proyectos que se tienen en cuenta?
0: Nosotros tenemos el 1,5 del presupuesto anual municipal todos los años.
10: Sí.
0: Cada año Hacienda nos dice, bueno, este es el monto de ustedes este año. Entonces, por ahí los vecinos preguntan, en el proceso, por ejemplo, de este año, el nuevo ciclo, nosotros vamos a tener el monto a finales de septiembre.
10: Claro.
0: Así que, de igual manera, nosotros más o menos, de acuerdo a la inflación, vamos estipulando cuál es el alcance de cada uno de los proyectos.
11: Claro.
0: Eso sí, pero no se sabe desde un principio, obviamente que esto va bajando de escala y va tomando, como digo, un Frankenstein forma, ¿no? Claro. Primero es, bueno, queremos transformar esta plaza, así comienza la idea.
11: Sí.
0: Y después empieza, bueno, y entonces, ¿qué le hacemos? ¿Con qué materiales? ¿Qué elementos? Todo eso, y cuando gana, ahí es donde se especifica más, porque si no es ganador, tenemos a veces más de 150 proyectos presentados, 200, por ejemplo, el año pasado. Entonces no podemos hacer el análisis técnico minucioso de 200 proyectos.
11: Claro,
0: tenemos, Tamara, que verlos en rasgos generales.
11: Sí, ¿se fue sumando más gente en este último tiempo? ¿Va participando más el vecino?
0: Sí, sí, tenemos proyectos novedosos, lo lindo es que se suman muchos jóvenes a participar, mucho que tiene que ver con lo deportivo, por ahí, lo cultural, tuvimos proyectos muy particulares en ese sentido, de grupos, por eso digo, a veces no es, el PP no está arraigado solo a las comisiones vecinales, sino a grupos que se organizan, Y por ahí tienen actividades dentro de la ciudad y quieren presentar un proyecto donde realizan esa actividad específica dentro del territorio. Siempre decimos que el espacio de intervención tiene que ser municipal.
11: Totalmente.
0: Entonces, no puede ser en el terreno de un fulano,
11: claro.
0: De un privado.
11: Exactamente. Vos decías, bueno, la gran mayoría de los vecinos pide arreglo de plaza, la cancha, la luz para tal esquina del barrio. ¿Cuál fue el proyecto más novedoso que, bueno, haya presentado algún vecino aquí en la ciudad de Posadas?
0: Bueno, a ver, tuvimos muchos novedosos, pero quizás no ganadores.
11: Claro.
0: Por ahí tuvimos un anfiteatro que tenía una forma muy, diría yo, trambólica, mal dicho,
11: sí.
0: Que está ubicado en mediaciones de la costanera. Bueno, ese no ganó. Después tenemos otros más ganadores que sí fueron novedosos. Incluso se grabó una película el año pasado, antepasado, que es la Plaza Acrobática, que está frente al Brete. Después, a ver qué otros proyectos. Bueno, en un momento tuvimos equipamiento comunitario, ahora no lo tenemos más, pero un proyecto de la Murga, que presentó, bueno, todo el tipo de equipamientos para la realización de sus actividades teatrales. Ese fue un proyecto también interesante. Y de intervenciones territoriales tenemos Pantrack, Bike Park, sí. Tienen nombres que por ahí a mí se me escapan, claro. Pero es destino a actividades en particular, una pista de atletismo tuvimos el año pasado, siempre de la mano de por ahí ideas nuevas, gente joven, esos son los más novedosos.
11: Bueno, ahora ya están haciendo estas reuniones, ¿no? Arrancó, la idea es que la gente se vaya sumando de a poquito.
0: Sí, sí, sí. Por eso les invitamos hoy a Villa Urquiza. De nuevo reitero, en el mercado Villa Urquiza, 18:30 a 20 horas, va a ser un lindo encuentro porque los vecinos muchas veces no se conocen entre sí. Y por ahí se están formando comisiones nuevas y quieren debatir otras ideas. A veces la mesa, la asamblea sirve para evacuar otro tipo de dudas. Muchas veces nosotros invitamos a diversos funcionarios y a veces los funcionarios evacúan dudas que no tienen nada que ver con PP. Claro. Pero el vecino se va contento porque tenía, qué sé yo, cómo gestionar tal trámite, por ejemplo.
11: Va conociendo un poquito más.
0: Sí, sí. Entonces la asamblea sirve para muchísimas cosas. Es un espacio de encuentro informativo, en principio, de toma de conocimiento de la herramienta para quienes no la conocen y no saben cómo utilizarla. Este año llevamos un video de estrategias de ganadores que es muy interesante. Porque el vecino dice, siempre el ganador debe tener algún arreglo o algo y no es así. Entonces, nosotros llevamos un video de estrategias de cómo el ganador logró ser número uno dentro de esa delegación. Claro. Entonces, ¿qué estrategias adoptó a la hora de la votación? Que la votación es propiamente de ellos, porque es online. Esta vez está ligada a Muni Digital. O sea que el vecino tiene que registrarse, son varios pasos.
11: Claro.
0: O sea, no puede votar cualquiera, ni votar nadie por cualquier otra persona.
11: Ajá.
0: Así que es muy fidedigno el resultado.
11: Bien. Tamara, te agradecemos un montón. Y a medida que vaya avanzando todo este proceso, seguramente vamos a ir hablando con vos, porque ahora comenzaron estas charlas, después la presentación del proyecto, tiene varios pasos también. Te agradecemos por tu tiempo.
0: Muchísimas gracias a los dos, que tengan buena mañana.
11: Igualmente,
10: hasta luego.
11: Bueno, la palabra de Tamara Ramos es la directora del presupuesto participativo. Los vecinos de a poco van conociendo también esta herramienta que sirve para embellecer los barrios.
10: Claro, ¿no? Pero aparte es una herramienta en un momento tan complicado el tema, cuando los, está cayendo la recaudación de los municipios, se mantiene todavía esta cuestión de recurrir a los proyectos vecinales justamente para potenciar las calles, los paseos públicos, las expresiones que tenga cada uno de los barrios posadenses.
11: Y las necesidades que conocen los vecinos,
10: exacto,
11: ¿no?
10: Exacto.
11: Así que bueno, la invitación es que también puedan participar de estas charlas que se van realizando después la presentación de los proyectos. Tiene varias etapas el presupuesto participativo. Después, bueno, la hora de la votación ya es online, decía ella, hay que registrarse. No es que podés votar Ángel Miño 10 veces para que tu proyecto gane.
10: Exacto.
11: No, es fidedigno, decía Tamara Ramos hablando con nosotros.
10: 9:03 en el país.

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4: Hora 9 minutos en la República Argentina.
5: Bueno, me quedó pendiente contarte acerca de este operativo vial donde se secuestraron 33 motocicletas vinculadas a maniobras de conducción temeraria y diversas infracciones. Un procedimiento que fue llevado adelante por dependencias de la Unidad Regional Quinta, esto en el marco de un esquema de control rotativo durante las 24 horas con intervención de áreas de prevención y monitoreo. La verdad es que veía ahí la imagen, no fueron tres, no fueron cuatro, fueron 33 en realidad, y según se indicó desde el Comando Regional, varios de los motovehículos habían sido previamente detectados a través de el sistema de videovigilancia 911, donde realizaban este tipo de maniobras peligrosas como wheelies, como picadas, como prácticas que representan un alto riesgo para los conductores como para terceros también, ¿no? Y durante las inspecciones, además, se constató la circulación de personas sin casco, la falta de documentación obligatoria y, en algunos casos, irregularidades en la numeración de chasis y motor, lo que hace presumir una posible vinculación con hechos ilícitos. Y en paralelo también, en uno de los operativos realizados en la intersección de la avenida Néstor Kirchner y el paseo Panambí, allí en la zona norte de la provincia, se labraron actas de distintas infracciones y se procedió también al secuestro por parte de los el secuestro de los rodados, esto en el marco de estos controles preventivos, pero 33, una cantidad enorme, controles que se realizaron durante toda la jornada de ayer con el apoyo del 911 y tránsito municipal. Bueno, los muchachos estaban ahí activos, ¿no? Haciendo wheelie, haciendo picada, sin casco, sin documentación en algunos casos, y es por eso que se secuestraron esta cantidad de motos, 33 en total.
4: Sí, realmente
5: operativos que van a seguir, por supuesto.
4: Exacto, es que tienen que seguir con esta cantidad de
5: controles
4: de vehículos, y se debe apretarlos más en cuanto a los operativos, ¿no? de seguridad, ¿no?
5: Exactamente. Bueno, esa es una de las informaciones allí en la zona norte, y viniendo un poquito más acá, pero ya no tiene que ver con el tránsito, sino la CEL, que actualizó los precios del gas envasado. Y acá, bueno, van llegando los aumentos que hablabas la semana pasada,
4: sí,
5: ¿no?
4: Sí, sí, sí. A ver, el fin de semana compré una garrafa a 26 mil pesos.
5: 26,
4: pero ya me advirtió el hombre del local.
5: ¿El estacionero?
4: Sí, uh-huh. que iba a aumentar.
5: Es decir, bueno.
4: Y vamos a ver el porcentaje de aumento.
5: Claro. Bueno, mientras tanto, la CEL, la Cooperativa de Electricidad del Dorado, ya dio a conocer este nuevo cuadro de tarifas para la garrafa de 10 kilos, 10 y 15, y los cilindros de 45 kilos en vigencia a partir de este mes de mayo, esto en medio de un escenario económico complejo donde el bolsillo sin duda de los vecinos viene impactado ya por las tarifas, y en ese sentido también el incremento implicado impacta en todas las presentaciones que te venía contando, ¿no? Garrafa de 10, de 15, de 45 kilos en este caso. ¿Y cómo queda a partir de ahora? En el mostrador, por lo menos allí en la CEL, la garrafa de 10 kilos, vale 28 mil pesos. Ahí, si te vas a buscar,
4: claro,
5: si te llevan a tu casa, ya es otro precio.
4: Y agregarle un 10 más,
5: 10 mil
4: pesos más, sí. O 5, por lo menos 5 o 7 mil pesos más. Si es
5: y si agarras así el carrito ese que llevan la garrafa y haces un poco de caminata.
4: Y hay que caminar un poquito.
5: Claro, mira, ahí nada, economizás en el precio de la garrafa y haces caminata también. Después tenés la garrafa de 15 kilos en mostrador, te sale 42 mil pesos. Ah, mirá, 28 mil pesos te sale ahí, si te vas a buscar, ¿no? Y se te envían a domicilio 32 mil. Con la cuenta corriente 36 mil, la de 10. La de 15, 45, allí si te vas a buscar, 46 si te llevan a tu casa y 50 mil, también con cuenta corriente. Y por último, el cilindro de 45 pasó de valer 94 mil pesos en mostrador, con entrega a domicilio 99 mil y 107 mil 500 pesos con la cuenta corriente.
4: Tremendo. Fíjate vos, a ver, los aumentos salariales.
5: Sí.
4: Estamos hablando de 25 mil, 30 mil en los mejores de los casos, ¿no?
5: Uh-huh.
4: Y los aumentos de algunas garrafas, y principalmente las de más kilos,
5: sí.
4: Y superan ese.
5: No, totalmente. Bueno, así que anda dejando también ahí un...
4: Deja un riñón, deja...
5: no, un margen, digo, para la garrafa. Bueno, nos vamos a dejar la garrafa, sí, vamos a seguir hablando de ese tema, pero nos vamos con Mica Carnevale, que la tenemos de nuevo. Mica, buen día.
6: Buenos días, Lodi, ¿cómo estás, Ángel?
5: Buenos días. Buen día, buen día. Bueno, feliz retorno.
6: Gracias, gracias. Feliz de estar con ustedes otra vez acá. Y un poquito asustada con los precios que estaban diciendo de la garrafa, che.
5: Anda preparándote, Mica, Anda preparándote y, algún plan alternativo. Lo que pasa es que tampoco podés utilizar, viste, vos decís, bueno, una cocina eléctrica. Y no,
6: ¿Volvemos a la cocina a leña entonces?
5: También. Y bueno, y hace frío ahora. Claro. El tema de la leña también te sale cara.
4: Sí.
6: Mira, ahí tenemos doble uso. Cocinamos y
5: Exactamente, bueno, y ahí se le quedó, quedó ahí. Bueno, en un ratito vamos a volver con Mica, que se viene con un tema, que genera preocupación entre los vecinos de la ciudad, y estamos hablando de los caracoles africanos gigantes que volvieron a aparecer, pero ella nos va a contar en un ratito, porque además estuvo hablando también con gente, docentes del CONICET, que está justamente en la investigación de este tema. Así que en un ratito con Mica Carnevale vamos a volver para que nos cuente acerca de esta situación.
4: Bueno, en materia deportiva, recordemos que en la jornada de hoy se va a estar jugando el partido revancha por la Champions League, entre el Arsenal de Inglaterra y Atlético de Madrid.
5: ¡Ah, qué lindo partido!
4: Sí.
5: Recordemos
4: que el partido de ida habían igualado 1-1.
5: Sí.
4: Lo definen en Inglaterra, en cancha de Arsenal. Y bueno,
5: Hoy es ganar o ganar,
4: no hay otra cosa. En caso de igualdad otra vez habrá alargue y si no definición desde el punto del penal. Mañana se viene la revancha, la otra semifinal,
5: sí, señor,
4: de la Champions entre el Bayern y el PSG, el Paris Saint-Germain.
5: Partido. Cada vez que decís,
4: terminó el partido anterior, ajá, a favor de los franceses, ¿no?
5: Sí, cada vez que decís, hablando de la Champions, ¿no? Decís, qué partidazo, y después aparece otro con 5, con 6 goles en un momento donde sí, bueno, el Bayern estaba 3 abajo, después casi lo termina empatando, sí, decís,
4: estaba
5: impresionante.
4: 5-2 estaba perdiendo y hasta que se puso casi a tiro de empate el
5: exactamente
4: la semana pasada. Bueno, pero nuestro corazoncito seguramente estará con el equipo del Cholo Simeone, porque hay
5: hoy, muchos, claro,
4: argentinos formando parte del Atlético de Madrid.
5: Claro, yo por ejemplo hincha de Julián, así que vamos a ver cómo le va en el día de hoy, ¿no? Pero eso hablando de estos partidos y aquello que le gusta, bueno, estaban todos hoy con el tema de la Champions. Y volvemos con Mica. Mica Carnevale.
6: Sí, ¿me escuchan ahora, chicos?
5: Perfectamente. Sí, sí. Nada, te escuchamos bien. Bien.
6: Bueno. Bueno, esta mañana nosotros comenzamos recorriendo la ciudad. Estamos precisamente en la Municipalidad de Posadas, ¿no? Estamos acá en el Zoom. Porque les cuento que hoy se va a desarrollar una capacitación para este tema que está volviendo a resonar, volviendo a resurgir, que tiene que ver con los caracoles gigantes africanos. Ya han escuchado hablar de esto, ¿no?
5: Claro, bueno, y había generado mucha preocupación en una oportunidad cuando habían aparecido. Y vos decís, bueno, ¿de dónde salieron? ¿Cómo? ¿Por qué llegaron acá?
6: Exactamente, bueno, justamente nos comentaban los profesionales, ¿no?, que en el tema, que esto no se trata de un rebrote ni de nuevas apariciones, porque siempre están, solamente que, bueno, esta justamente es la época donde quizás más se los ve. Justamente por eso se va a realizar esta capacitación, que tiene que ver con el monitoreo y cómo accionar ante la presencia de uno de ellos. Nosotros estuvimos hablando en la previa a esta capacitación con uno de los disertantes, Ariel Beltramino, que es investigador del CONICET y profesor de la Facultad de Exactas de la UNAM. Si quieren, chicos, podemos escuchar la nota y lo que nos estuvo comentando respecto al tema.
5: Por supuesto que sí, vamos.
7: ¿Qué está pasando con los caracoles africanos gigantes?
8: Bueno, son un molusco, o como vos bien decís, un caracol de importancia, tanto por el impacto en la biodiversidad como el posible impacto que puede tener en la salud en las personas. Y además está categorizado como plaga agrícola, una de las 100 plagas más importantes a nivel mundial dentro de todos los animales. En este momento, bueno, Misiones es la provincia por donde ingresa a la Argentina este caracol, y ya hace un par de años que fue detectado y monitoreado en Puerto Iguazú, y luego se ha ido expandiendo a lo largo de la provincia, estando recientemente detectado en la provincia de Tucumán. En Posada particularmente el caracol fue detectado hace un par de años, y lo que se está buscando ahora a través de la maestría en gestión ambiental de la Universidad Nacional de Misiones, el laboratorio del GIGEMOL, que es un grupo de investigación en genética de molusco que pertenece a CONICET y la municipalidad, es monitorear en qué estado se encuentran las actuales poblaciones que están en la ciudad de Posada, ver si se han expandido, si se han retraído, y evaluar un poco la fauna asociada de otros moluscos que puedan estar con este caracol invasor.
7: ¿Por qué es Misiones la vía de principal ingreso, digamos, acá?
8: Mayormente porque el caracol africano llega a Sudamérica a través de Brasil, próximo al sur de Brasil. Entonces, a través del intercambio cultural, una cuestión un poco social también, se fue acercando hacia la frontera con Argentina y posteriormente ingresa a través del intercambio, primero como carnada para pesca, luego a través de intercambio de macetas, donde vienen los huevos a veces de esta especie, y así ingresa a Puerto Iguazú. Y con la misma lógica se fue expandiendo a lo largo del norte de nuestro país.
7: ¿Dónde se pueden encontrar estos caracoles? Es decir, en los jardines, ¿de qué manera afectan?
8: Bueno, se los puede encontrar. Lo que tiene en particular esta especie, por ser exótica invasora y con gran éxito como exótica invasora, es que alcanza densidades poblacionales muy rápido, porque pone alrededor de 400 huevos cada vez que hace una puesta un solo individuo, y lo puede hacer dos o tres veces al año. Entonces, a lo largo de 6 meses se logra un espacio, en los jardines principalmente, con altas densidades de población. Hoy por hoy, por suerte todavía para nosotros, no está generando un impacto en la salud. Sí, esta especie tiene el potencial de transmitir parásitos que afectan al hombre, pero no hay casos detectados en Argentina. Recién están empezando a estar los primeros casos en el sur de Brasil, lo que no quiere decir que nos pueda suceder más adelante. Y luego genera una gran molestia. Esa es la otra particularidad, porque son caracoles de 10, 15 centímetros. Afectan las mascotas, las huertas, y se esconden o se refugian principalmente en todo lo que es chapas, hojarasca, todos lugares muy húmedos.
7: Y justamente, ¿cómo se puede hacer para evitar la presencia de estos caracoles?
8: Mira, según la literatura, porque este caracol es originario del este de África, ya ha invadido Sudamérica, está en todos los países excepto Chile y Uruguay, por lo pronto, pero el resto de Sudamérica ingresó en la década del 80 y ya invadió todo el subcontinente, pero también hay experiencias en Estados Unidos. No hay registro alguno de que se pueda decir que el caracol puede ser erradicado. Una vez que ingresa, es tan difícil eliminarlo porque pone los huevos enterrados y los huevos son de un medio centímetro aproximadamente y es muy difícil, o sea, uno elimina a los individuos pero luego eclosionan a los juveniles y se vuelve a restablecer la población. Y lo que queda hacer, y lo más importante quizás, es evitar la expansión hacia nuevos lugares, hacia nuevos espacios, y que creo que es lo que busca hacer este espacio acá en la municipalidad, que es un poco difundir cómo manejar y cómo hacer para no expandirlo hacia otras localidades o hacia otros puntos de la ciudad de Posada.
7: ¿Cómo se puede lograr eso?
8: Primero, capacitación, divulgación. Y hacer parte de la comunidad de este problema, no solo un laboratorio, un grupo de investigación o los tomadores de decisiones, sino la comunidad tiene que ser súper activa en esta iniciativa, que es saber que en una maceta que uno comparte con un familiar y se lleva un plantín a su casa pueden estar yéndose huevos, que no se usan como mascotas, no transmiten nada, no tienen veneno, no pican, hay que despreocuparse y desmitificar esa parte. Sí tener los cuidados necesarios, que puede ser recogerlos con una bolsa, poniéndose una bolsita en la mano para no tener un contacto directo con la baba que deja el caracol, pero en el principio no transmitiría nada, tienen el potencial pero no lo hacen.
7: Justamente, ¿qué hacemos si nos encontramos con uno en el jardín, en el patio, en la casa?
8: Lo principal es, primero, saber que tenemos nosotros especies nativas que son muy parecidas a este caracol y es parte de lo que se está difundiendo acá, y son especies que, mientras estos ponen alrededor de 1.200 huevos al año, los otros, nuestros caracoles del bosque atlántico, ponen alrededor de 7 u 8 huevos al año, que son los caracoles de jardín grande, de boca rosada o de labio rosado. Entonces, primero, no eliminarlo pensando que es el gigante africano, sino que puede ser nuestra fauna, o sea que hay que contactarse con gente de la municipalidad o algún entendido en el tema para poder primero discriminar si es el nativo o es el exótico. Y en el caso de que sea el exótico, yo creo que la municipalidad, el Ministerio de Ecología pueden proveer los mecanismos para comunicarlo, para decirle a estas personas cómo hacer o qué hacer con esas poblaciones o con esos caracoles.
7: Muchas gracias.
8: De nada.
9: Le sumo una consultita más,
8: sí.
9: ¿Cuáles son las diferencias que hay entre un nativo y un africano como para que la gente...
5: Bueno, allí estaba Mica Carnevale hablando con la gente que sabe, ¿no?, acerca de este tema y la importancia también de que nosotros conozcamos acerca de este molusco, decía, ¿no?
4: Sí, exactamente. Bueno, a prestarle mucha atención a esta cuestión que es muy grave, ¿no?
5: Claro. Mica, ¿estás por allí?
10: Sí, sigo acá, chicos.
5: Bien. Bueno, la importancia, decía él, ¿no?, de por lo menos conocer.
10: Exactamente, conocer y si nos encontramos con algunas de estas especies, comunicarnos con los profesionales que justamente saben del tema, acá de la municipalidad, de la ciudad, para, comentarles justamente acerca de la presencia y que puedan ellos accionar de la manera correspondiente ante, reitero, la presencia de estos moluscos en los jardines de la casa.
5: Gracias, Mica.
10: Gracias a ustedes.
5: Mica Carnevale, allí nuestra movilera, recorriendo las calles de la ciudad, en este caso hablando acerca de, la aparición de, en realidad nunca se fueron, están,
4: sí,
5: ahí.
4: Exacto.
5: De caracoles africanos.
4: Bueno, en materia deportiva cortita, la noticia tiene que ver con Copa Libertadores de América, la presentación de Boca esta noche frente al Barcelona en Ecuador a partir de las 21. También otro equipo argentino va a jugar hoy de local, en este caso en Parque Arroyito. Rosario Central recibirá a Libertad de Paraguay y Lanús va a estar visitando Bolivia al Always Ready a partir de las 21:30. Copa Sudamericana también para equipos argentinos, Deportivo Riestra frente a Gremio a partir de las 7 de la tarde y otro de los equipos argentinos que se presenta hoy será a las 23, San Lorenzo visitando al Deportivo Cuenca de Ecuador.
5: Bueno, lo que ya sabíamos nosotros, ¿no? Aquellos que...

0: Todo. Y me dijo, sí, bajó 2 pesos, 2 pesos la Infinia, 3 la Super. Bueno, hoy volvió a aumentar. Sé que en un ratito te cuento, ¿eh? Te voy a contar en un momento nada más, ¿eh? Ya la veo a Gisela Fernández por aquí con nosotros, que va a hablar acerca del tema del vapeo, que comienza cada vez más temprano. El vapeo, que representa una puerta de entrada para que los jóvenes puedan acceder a un producto que puede generar adicción. Vamos a escuchar lo que decía ayer por la tarde en primera plana el doctor Gustavo Marín, es subsecretario de Abordaje de las Adicciones en Misiones, que se refirió justamente a esta decisión del gobierno nacional de levantar el régimen de prohibición de venta sobre el uso y consumo de vapeadores y cigarrillos electrónicos en el país. Y después hablamos con Gise acerca de este tema.
1: Venimos encarando esta situación en la cual el vapeo es un representante importante para que los jóvenes y los más chicos accedan a un producto que en principio puede llevar también a un proceso de adicción y también entrar en un proceso de adicción para otras sustancias, porque la nicotina, como sabemos, es sumamente adictiva, es una de las sustancias más adictivas como estimulante,
2: sí.
1: Con lo cual es una incógnita que ha pasado, que se ha regularizado esta situación, así como siempre decíamos el tema del alcohol. Uh-huh. Ir planteando ahora en nuestra posición, plantear esto que ya se rige con el tema del tabaco, del sí. cigarrillo, volver a plantearlo para con los vapeadores, y que ya se venía planteando también tanto con el alcohol y con los juegos de azar, sí. en la cuestión de propaganda, en la cuestión de auspicios, en la cuestión de hacer mucho hincapié en el cual está el producto, y estamos en un medio consumista, entonces al verlo es muy difícil, es mucho más fácil, perdón, acceder o quererlo, porque mucha gente lo tiene.
0: Sí, bueno, entonces, ahí estaba la palabra del profesional acerca de este... del vapeo, ¿no?
3: Del vapeo.
0: Y de lo que anunció el gobierno nacional en la jornada de ayer. ¿Cómo estamos, Gise? Buen día.
3: ¿Cómo estás? Muy buenos días. En la jornada de ayer, como bien decías, Rodi, el gobierno sacó una resolución ya publicada en el boletín anunciando la legalización del vapeo y también de las bolsitas de tabaco, que acá no llegaron todavía, ¿no? Hoy hubo una respuesta categórica de todas las organizaciones que tienen que ver, las dos organizaciones médicas y que trabajan con este tema especial. Estoy hablando de la Unión Antitabáquica Argentina, la Fundación Interamericana de Corazón Argentina, Fundación para el Desarrollo de Políticas Sustentables, Asociación Argentina de Tabacología, Asociación Argentina de Medicina Respiratoria, Sociedad Argentina de Medicina, la Asociación Argentina de Alergia e Inmunología Clínica, la Federación Argentina de Cardiología, la Sociedad Argentina de Cardiología, uh-huh. la Sociedad de Fisiología y Neumonología de la provincia de Buenos Aires, todas expresaron su absoluto repudio y rechazo a esta legalización y pidieron que se dé marcha atrás a esta legalización. ¿Y por qué? Primero, porque plantean que la legalización del vapeo y de las bolsitas de nicotina implica abrir un mercado, y esto que mencionaba recién Marín, ¿no? Esto de en una sociedad de consumo,
0: claro.
3: donde el problema mayor que estamos teniendo es la puerta de que el inicio del consumo es a edades muy tempranas.
0: Sí.
3: Entonces, fíjense que en la resolución, y eso es una de las cosas que plantea estas organizaciones, que en esta resolución nada, no hay una sola coma, nada, ningún límite a la parte de la mercadotecnia y la publicidad. O sea que ni siquiera se ponen límites a esta cuestión, ¿no? Hay algunas cuestiones que no contradicen, pero hay como lugares en grises. Por un lado, habilita al Ministerio de Educación a registrar a las importadoras, a las empresas importadoras, y a toda esta cuestión de, bueno, qué sustancias están incluidas en estos productos, y a su vez dice que la resolución entra en vigencia luego de publicar el boletín. O sea, claro. Nos tomamos 45 días para registrar las empresas, o está en vigencia de hoy. uno u otro, digamos. Hay

0: cuestiones. No se consultó, también están pidiendo eso. Consultémonos para tomar esta medida tan importante. ¿Cómo no se va a consultar a todas estas organizaciones?
1: Claro.
0: Hace muy pocos días, exactamente el 17 de abril, estuvo acá uno de los referentes del CEDRONAR, dando cuenta de algunos datos que también recordó ayer el doctor Marín.
1: Sí.
0: Y fíjense qué interesante, en ese momento él decía, es importante tener esta evidencia para tomar decisiones políticas. Y no, la verdad es que, bueno, evidentemente lo que la evidencia o el dato duro, no necesariamente todos coincidimos qué hacer con ese dato. Claramente para el gobierno la legalización y claramente también implica poder controlar, ¿no? Hay que ver la letra chica después cómo va a estar esto, porque tampoco está todo dicho, ¿no? Veamos los datos duros, y los datos duros son alarmantes. En el 2025 se hizo un estudio, el estudio de consumo en los chicos del último año del secundario, para ver qué consumían. Y ustedes saben que el consumo del cigarrillo bajó sustancialmente en nuestro país, y especialmente en los adolescentes, en edades tempranas. Pero a medida que va bajando el consumo del cigarrillo, lo que va subiendo es el vapeo.
1: Se tiene como ese descreimiento de que el vapeo es menos nocivo que el cigarrillo,
0: sí,
1: ¿no?
0: Y realmente no lo es, ¿no? Uh-huh. El vapeo aumentó tanto que fíjense que cuando vemos en estudios anteriores, porque este estudio no es que la primera vez que se hizo fue en el 2025, sino que se hizo en numerosas ocasiones, la primera vez que surge el nombre vapeo fue en el 2025. ¿Y con qué porcentaje? El 29% de los adolescentes menores de 18 años ya vapeó. Y un dato interesante, las mujeres vapean más que los hombres. De hecho, las mujeres en general tienen más problemas de consumo que los hombres. Estoy hablando siempre de los adolescentes, ¿no?
1: Sí, sí.
0: Salvo energizantes y creo que cocaína. El resto de los consumos, las mujeres ganamos en todo. ¿Sí?
1: Mirá.
0: O sea, eso es algo...
1: Es
0: una tendencia que va en aumento, pero que claramente las mujeres, estoy hablando de las mujeres menores de 18, de este grupo etario, bueno, en vapeo estamos hablando de un 30% de las adolescentes vapea frente a un 29%, 27% de los varones. ¿Esto qué quiere decir? Miren que lo que marca este estudio, uno de cada cuatro niños... De cada cuatro menores de 14 años ya vapeó en nuestro país. En este contexto, con estos datos duros, el gobierno decide legalizar. O sea, entonces lo que plantean estas organizaciones, con estos datos duros, lo que ellos plantean es, lo que necesitamos es mejorar la prevención, no legalizar esto.
1: Claro.
0: Y realmente yo tengo, de hecho, ese 17 de abril, un médico toxicólogo muy, pero muy prestigioso, hizo una suerte de síntesis de los numerosos estudios que se hicieron en Europa y Estados Unidos acerca del vapeo, y la verdad es, mostró todo, son estudios químicos, porque se hicieron en el laboratorio, de todos las sustancias que están incluidas en el vapeo, ¿no? Y un dato que está, sí, claramente en nuestra estadística, y es que el 77% de los chicos adolescentes que vapean con líquidos saborizados. Uh-huh. Eso es una de las cosas que sí excluye la resolución. Sí, dice, sin líquidos saborizantes, por lo menos eso, ¿no?
1: Claro.
0: Porque el tema del líquido saborizante es que tapa, primero que son malísimos, pero además tapa el sabor de la nicotina, y tapa.
1: Lo disfraza.
0: Exactamente. Entonces lo hace mucho más agradable, ¿no? Mucho más adictivo todavía.
1: Bueno, acá como que vamos con esta resolución, con esta que lanza el gobierno ayer, como que vamos a contramano, ¿no? De lo que en otros países vienen.
0: Sí, y claramente hay que estar atento a la letra chica, que va totalmente a ocurrir. ¿Sí? Por lo pronto, digamos, estas organizaciones, que son las que trabajan, porque fíjense, son los que trabajan con la gente que tiene graves secuelas, sí, por el vapeador y por el cigarrillo. Uh-huh. Hay casos de fibrosis quística, hay casos pero gravísimos, y son los que trabajan con, claro, las personas que sufren las secuelas de todos estos consumos. Están diciendo, por favor, no legalicen, claro, no viene por acá. No, viene por el camino.
1: Vamos a ver si se da marcha atrás, ¿no? Con esta autorización. Por ahora ya fue publicado, así que vamos a ver qué sucede. Amén del pedido de estas organizaciones, ¿eh? Gracias, Gise.
0: A ustedes.
1: Gisela Fernández, periodista de la redacción del diario Primera Edición.
2: Hora 9:38 en el país.

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10: minutos en la República Argentina. La temperatura actual en la ciudad de Posadas asciende a esta hora a 25 grados. La sensación térmica 27.
11: Bueno, linda mañana. Agradable dentro de todo. Mirás así, te digo, una mañana radiante. Ideal para viajar hoy, ¿viste? Agarrar la ruta y... Bueno, aquel que puede. No sé también, claro, bueno...
10: A ver, había quedado pendiente la ruta de combustible.
11: Bueno, claro. Y después, cuando dije eso, agarrás la ruta, dije, no, sí. Mucho va a decir, no, Lodi, mirá que aumentó la nafta. Es verdad, vos sabés que hay una información de que volvió a subir el precio de la nafta super en las estaciones YPF. Subió el precio en Posadas, pasó de 2.184 a 2.190, el incremento que se reflejó desde la madrugada de este día martes en las estaciones de servicio YPF de la provincia. Mientras tanto, la Infinia Nafta bajó apenas centavos, de 2.389 a 2.386, y la Infinia Diesel un centavo, de 2.486 a 2.485. No, la brecha de precios con Buenos Aires se amplía, y acá siempre hablamos de lo mismo, ¿viste? Porque nosotros acá pagamos todo más caro. En CABA, la nafta super cuesta 2.062, más de 100 pesos menos, o 100 pesos menos que en la ciudad de Posadas. YPF había anunciado el 1 de abril un congelamiento de precios por 45 días, pero este segundo ajuste ya impacta antes de cumplirse ese plazo. En marzo, las ventas de combustible cayeron con una baja más pronunciada en Misiones, donde el consumo retrocedió más de el 10%. ¿No? Es la información. Así que aquel que se va hoy a cargar combustible se va a encontrar con precios actualizados.
10: Bueno, entonces
11: acá le sumamos a la garrafa, ver, también,
10: a la garrafa, claro.
11: A la garrafa.
10: Otro momentito más.
11: Sí, señor.
10: Mayo, bueno, y seguimos. A ver, es una cuestión preocupante, ¿no? Esta situación, todos estamos preocupados, teniendo en cuenta que mes tras mes vienen los aumentos, no paran los aumentos en el combustible, en los servicios, y sigue, ¿hasta cuándo? ¿Hasta cuándo? Digo, porque los aumentos salariales a cuentagotas.
11: Mira, nos quejamos de los políticos, pero también somos responsables, y no lo digo yo, lo dice una información que está en primeraedición.com.ar en el día de hoy. Hasta el 6 de mayo el reconocido franciscano va a estar recorriendo las provincias de Chaco, Mendoza, compartiendo jornadas de oración, sanación y renovación espiritual. Te estoy hablando del sacerdote croata Ivo Pasic, que regresó a la Argentina y sumó a Misiones a su visita a fin de compartir tres jornadas de sanación a través de la oración en la diócesis de Oberá. Claro, bueno, estuvo en la parroquia San Vicente de Paul de San Vicente, en la parroquia Santa Teresita del Niño de Jesús de 25 de mayo, en la parroquia de Cristo Rey y la parroquia San Panteleón, ambas en Oberá, y este franciscano que va a permanecer en el país hasta el 6 de mayo con el propósito de recorrer Chaco, Mendoza, que va a estar compartiendo jornadas de oración y de sanación y renovación espiritual. Y al finalizar la celebración en la parroquia San Panteleón, traductora mediante, el religioso habló con Primera Edición y dejó un mensaje de paz para los pobladores de la Tierra Colorada. Dios nos quiere dar todas las bendiciones y todas las gracias, pero tanto cuando nos abramos, tanto cuando vamos a recibir. Y decía eso, que yo te contaba en el comienzo también, nos quejamos de los políticos, pero también somos responsables.
10: Sí, porque elegimos a los políticos.
11: Claro, exactamente. Bueno, es la palabra de este sacerdote y respecto justamente a la difícil situación por la que está atravesando el país, que produce tristeza, que produce angustia en la ciudadanía, justamente por esto, ¿no? Por aumentos, y en definitiva el sueldo congelado. Sostuvo que a veces nos quejamos de los políticos, pero que también somos responsables de esto. Sí. Nosotros, que creyéramos más, tuviéramos más fe, entonces vendrían bendiciones sobre nosotros, sanaciones, liberaciones y bendiciones, claro, para la patria, para el país.
10: Es una visión religiosa.
11: Totalmente.
10: Convengamos una cuestión, porque con la fe, con la esperanza, con el amor, no se pagan las cuentas.
11: Bueno, y ahí sigue, ¿no? La nota, para aquel que quiera leerla completita, está en primeraedición.com en el día de hoy, hasta el 6 de mayo, hasta mañana, va a andar aquí por la Argentina este franciscano en este caso.
10: Perfecto, bueno, hora 9:50 minutos.

0: 9:54 minutos en el país.
1: Estamos en este 5 de mayo y me vas a decir, sí, la hoy hasta las 23:59. Bueno, una de las efemérides en el día de hoy, hay varias en realidad, pero hay varias que están relacionadas con la salud, porque fíjate, hoy es el día del asma, una de las enfermedades con mayor impacto económico. Y bueno, también ayer hablábamos con profesionales de la salud acerca de este tema y cómo los afecta también a los asmáticos los cambios de clima. Pero otra de las efemérides tiene que ver con esto que aprendimos tanto en la época de pandemia, pero después parece que, bueno, de a poquito nos vamos olvidando, que es el lavado de manos. Y desde la Organización Mundial de la Salud, la práctica tiene evidencia científica en la prevención y control de afecciones. Como todos los años, cada 5 de mayo se celebra el Día del Lavado de Manos. Esto para movilizar a las personas de todo el mundo, en realidad, aumentar la adherencia a la higiene de manos en los centros de salud, protegiendo así, por supuesto, o protegiendo de las infecciones a los trabajadores de salud y también a los pacientes. Y según la Organización Mundial de la Salud, la higiene de manos tiene evidencia científica en la prevención y el control de infecciones contagiosas. Los otros días, Gise nos preguntaba, ¿sabemos cómo lavarnos las manos? No es solamente meter la mano bajo la canilla y ya estamos, ¿no? Bueno, quiero compartir con vos porque dan indicaciones de cómo, desde la Organización Mundial de la Salud, ¿no?, nos enseñan cómo lavarse correctamente las manos.
2: Lavar las manos de manera correcta es fundamental para protegernos y proteger a los demás de enfermedades, incluyendo el COVID-19. ¿Cómo podemos hacerlo? Primero, debemos mojar nuestras manos, luego cerrar la llave con el dorso de la mano, frotar el jabón en pasta o depositar una cantidad suficiente para cubrir todas las superficies de las manos. Luego, frotar las palmas de las manos entre sí, por lo menos 20 segundos, frotando la palma de la mano derecha contra el dorso de la mano izquierda, entrelazando los dedos y viceversa. Luego, frotar las palmas de las manos entre sí con los dedos entrelazados. El siguiente paso es frotarse el dorso de los dedos de una mano con la palma de la mano opuesta, agarrándose los dedos. Es necesario frotar con un movimiento de rotación el pulgar izquierdo, atrapándolo con la palma de la mano derecha y viceversa. Frota la punta de los dedos de la mano derecha contra la palma de la mano izquierda, haciendo un movimiento de rotación y viceversa. 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
1: Y no solamente el COVID, sino por un montón de cuestiones.
0: A prestarle mucha atención a los consejos que recién escuchábamos.
1: No, claro, totalmente. Bueno, pasar todo ahí, ¿viste? La recomendación quizá, pasar jabón por las muñecas, secarse la mano con toalla. ¿Viste que a veces salimos y hacemos así?
0: Sí, exacto.
1: No, hay que hacerlo correctamente.
0: Está bien, bueno, para tenerlo
1: vamos aprendiendo todos los días,
0: Sí, claro que sí.
1: Bueno, son las 9 de la mañana con 57 minutos ahora. En un ratito, hoy les quiero contar que nuestra próxima nota fue, bueno, información a nivel internacional, ¿no? Todavía no, pero en un rato vamos a estar hablando con un misionero.
0: Sí, que ha sido noticia y ha revolucionado al boxeo de nuestro país.
1: Claro.
0: Enseguida vamos a estar en contacto
1: Solamente con para contarles, porque mucha gente dijo, mirá, es de Misiones, es de Campo Grande, de los pagos de Patri Flores, que en definitiva comparten apellido, y dijo Patricia... dijo Patricia Flores, a partir de ahora, bueno, es mi primo, ¿no? Claro. Estuvo el fin de semana, la verdad que fue tapa o por lo menos título en varias portadas a nivel nacional e internacional que sorprendió.
0: Exacto, exacto.
1: Para bien, por supuesto, ¿no?
0: Un misionero que vino desde, a ver, desde el trabajo, desde el esfuerzo. Ya vamos a estar compartiendo la historia de este campograndense que realmente consiguió una gran victoria, una gran presentación en una de las mecas del boxeo mundial, como es Las Vegas. El otro lugar, tal vez que sea, a ver, emblemático en el boxeo mundial es el Madison Square Garden
1: totalmente.
0: De Nueva York, donde también se vivieron veladas inolvidables, pero la presentación el fin de semana de Ismael Flores,
1: sí,
0: de él estamos hablando, realmente ha revolucionado al boxeo de la Argentina, que necesita hoy por hoy a una gran figura. Y bueno, emergió el fin de semana este misionero que acaparó la atención de todos los medios.
1: Mirá, bueno, apareciendo muchos argentinos en el boxeo, en Fórmula 1. Bueno, así que en un ratito a partir de 10, algunos minutitos va a estar hablando con nosotros. Y les quiero contar, 10:30 solamente a manera de anticipo, vamos a estar con el programa Aire para la Cabeza, el programa de radio del Departamento de Salud Mental del IPS. Hoy hablando del acompañamiento o el acompañante terapéutico en este caso, y para aquellas, para aquellos en realidad que quieren por ahí preguntar, están habilitadas las líneas, las redes, el 3764-292994 también, como para sacarse alguna duda.
0: Exactamente. Es la hora 10 en la República Argentina.

0: Bueno, son las 10 de la mañana con un minuto en la Argentina. Mañana linda, con una temperatura que va en aumento. 25.8 en este momento. La sensación térmica, 27 grados.
1: Bueno, hablábamos hace un ratito que teníamos una comunicación. Realmente para nosotros es un gusto hablar con un misionero triunfador, con un misionero que nos representa a nivel internacional en el boxeo. Estamos hablando de Ismael Flores, este campograndense que viene de presentarse en una de las mecas del boxeo mundial, como es Las Vegas, con un gran triunfo, una gran presentación. Ahí lo estamos viendo ya. Ismael, ¿qué tal? Buen día, ¿cómo estás?
2: Hola, hola, muy buenos días a toda la audiencia, ¿cómo estamos?
1: Bien, bien, bien, imagino cansado, pero feliz por todo este presente que estás viviendo, tras el triunfo frente al mexicano Lucero.
2: Sí, sí, sí, la verdad que muy cansado por todo el trabajo más que nada, ¿no? Por todo lo que conlleva una pelea así, pero bueno, muy contento con todo el resultado también que hemos conseguido.
1: Claro, lo que son los caminos de la vida, ¿no? El destino y los caminos de Dios, teniendo en cuenta que llegaste a España y con muchas ilusiones, pensaste en algún momento dejar el boxeo, pero seguiste adelante, la peleaste todos los días para llegar a donde estás.
2: Sí, sí, sí, la verdad que es, siempre digo, es un camino muy largo, ¿no? Es un camino de mucha incertidumbre y al final uno puede entrenar muchísimo y se te puede dar la oportunidad o no se te puede dar la oportunidad, ¿no? Pero siempre le digo a mi familia y a mi pareja que lo que no voy a hacer es si hubiera hecho, ¿no? Prefiero agarrar, trabajar hoy y si no se me da, pues no se me da por cuestiones de la vida, pero nunca voy a dejar nada a ver si lo hubiera logrado, ¿no? Eso no fue lo que hicimos. Nos han avisado con 2 semanas de antelación para ir a pelear, pero bueno, lo que yo al aceptar la pelea se lo dije, lo que pasa es que ellos no saben que esto viene de hace mucho, mucho tiempo. Llevo muchísima gente detrás mío, mucho trabajo, muchos días sin ganas de levantarme, igual levantándome, dieta de muchos días. Es un largo, largo, largo camino que uno tiene que recorrer para cuando te llegue esta oportunidad.
1: A ver, Ismael, ¿qué pasó por tu cabeza una vez que las tarjetas marcaron que ganaste con amplitud, por unanimidad frente a Lucero? ¿Qué fue lo primero que se te vino a la cabeza en ese momento?
2: Bueno, la verdad que al no entender nada de inglés, pues sí. solamente me puse, sabía porque la esquina me iba diciendo que íbamos ganando, me iba dando esa tranquilidad, ¿no? Que tenía que seguir el trabajo que estábamos haciendo porque en las tarjetas estábamos ganando muy, muy, muy ampliamente. Pero bueno, después uno sabe que en el boxeo pueden pasar muchísimas otras cosas. Pero sí, cuando dijeron Ismael el Terrible, pues la verdad que fue ahí donde entendí verdaderamente que había ganado.
1: Claro, qué importante, ¿no? Y qué presentación la tuya, porque, digamos, todo el mundo del boxeo está hablando hoy de Ismael Flores, este argentino español, digamos, este hispano argentino que sorprendió a propios extraños en Las Vegas.
2: Sí, sí, sí, bueno, la verdad que lo que digo, mucha gente, yo le dije a mi pareja antes de ir a Las Vegas y lo sabía, ¿no? Al final van muchísimos, muchísimos argentinos y ya latinos y que solamente van para rellenar un escenario, ¿no? Que ellos fue lo que hicieron conmigo, ¿no? Ellos me llamaron a última hora pensando que solamente iba a ser para rellenar escenario, pero bueno, no saben. Nosotros fuimos con muchísima, mucha, mucha, mucha más ganas y lo que dije, voy a perder, si pierdo, pierdo, pero voy a dejarlo todo y arriba al ring para ganar, voy a ir con Dios, que tenía muy, muy, muy confiado de que me iba a dar esa victoria, y eso fue así lo que hicimos, y por eso hoy en día estamos dando la sorpresa a todo el mundo, ¿no?
1: Lo sorprendiste a Lucero tomando la iniciativa desde el arranque, bueno, y en definitiva largando golpes a diestra y siniestra, que te valió justamente esta victoria por unanimidad por puntos.
2: Sí, sí, sí, bueno, nosotros las peleas que vimos de él, era un boxeador que iba solamente hacia adelante, no sabía dar un paso hacia el costado, no sabía hacer otras cosas, y sabíamos que con nosotros en el primer round podía agarrar y dejarse para ver qué teníamos, pero en el segundo o tercero también teníamos que presionar porque es ahí donde él empieza a presionar, ¿no? Cuando se vio que nosotros él tiraba dos golpes, nosotros tirabas tres, cuatro, cinco golpes. Ahí fue ahí donde él agarró y dijo, pues la verdad que lo tengo perdido. En el último asalto salió también a ganar la pelea, pero nosotros queríamos cerrar de muy muy buena manera la pelea, y fue ahí también donde la moral se le vino abajo, porque no sabía que nosotros íbamos a tener tan fuerza, tanta potencia mental también, ¿no? Para 10 asaltos, él tiraba 2, nosotros tiraba 3, y de estar todo el rato tirando golpes, fue lo que le impresionó muchísimo a él y a su esquina, porque su esquina, a pesar del último asalto, del octavo asalto, tampoco le decía muchas cosas también, que le hemos presionado muchísimo.
1: Claro, Ismael, imagino ver la comunicación con tu familia, ¿cómo fue después de la victoria con tu familia allí en Campo Grande, ¿no? Seguramente todos expectantes. ¿Te acompañó alguien de la familia allí o simplemente a la distancia?
2: No, a la distancia nomás. Ahí estuve con mi pareja de acá de España, estuvo mi pareja, mi mejor amigo, estuvieron, la familia estuvo ahí, pero bueno, no estuvo nadie de mi familia de Campo Grande. Algunos están en Campo Grande, otros en Brasil y otros en Buenos Aires, pero sí, después del combate, muchos mensajes de ellos, y bueno, fue lo primero que contesté, fue a mi madre, a mi padre, y luego ya el siguiente día pues ya contesté a los demás. Y hoy en día, pues de aquí por la televisión, pido muchísimas disculpas a toda la gente que no puedo, no me da el tiempo para contestar, porque, o sea, sin mentir, le tengo muchos mensajes, ya sea para entrevista con la televisión, sí, que me gustaría hacer una entrevista con todos lo que me están escribiendo en día, pero la verdad que el tiempo es corto, yo también tengo que entrenar, también tengo que comer y todas esas cosas, y no me da, así que por eso también pido muchas disculpas a todos.
1: Por eso te agradecemos la deferencia de atendernos y, bueno, prestarte a esta charla. ¿Qué se viene ahora, Ismael? La puerta se abrió, la puerta del boxeo grande se abrió. ¿Y ahora qué?
2: Sí, sí, era ganar ahí, era una importantísima pelea para nosotros, porque sabíamos que si ganábamos ahí, estamos no solamente ganando una pelea normal y corriente, sí, porque podíamos ganar esa misma pelea en otro evento, pero lo que pasa es que hemos ganado en el evento que se hizo para los mexicanos, ¿no? Claro. Entonces, es por eso hoy en día se habla muchísimo más del batacazo que hemos dado. Y bueno, nada, ahora con cabeza fría, lo que le digo al equipo, quiero esperar un tiempito, unas 2 semanitas, para volver a comunicarme con todos los promotores que me escribieron, me han hablado, para tomar la mejor decisión posible con la cabeza fría y no estar con la cabeza en las nubes a la hora de tomar la decisión, porque es ahí donde tomas una decisión mala, y ya sabemos que una decisión mal tomada en esto te conlleva 3, 4, 5 años de mala carrera, ¿no? Entonces, pues quiero tener la cabeza fría, la cabeza tranquila, y tomar la mejor decisión posible.
1: Claro. Ismael, para recordarle a la audiencia, ¿no? Vos llegaste a España, ¿en qué año? Estuviste a punto de dejar todo, después te pusiste a trabajar, empezaste a contactar con los gimnasios de allí y comenzaste una meteórica carrera en España, ¿no? Como profesional.
2: Sí, bueno, la verdad que yo llegué acá en España en finales de 2019, octubre de 2019 llegué acá. Me trajeron de ahí ya con un señor de ahí, me trajo ya definitivamente en el gimnasio donde yo estoy hoy, sí, en día. Pero bueno, después el chico que nos trajo nos quitó todo el dinero, y bueno, un montón de cosas han pasado por mi camino. La verdad, después, cuando yo estaba a punto de debutar, estaba 3 días de debutar, me dijeron que no podía debutar en profesional porque justamente apareció la pandemia, sí, todos encerrados, un año y medio cerrado, donde cual nosotros seguíamos entrenando en casa, no dejamos de entrenar, pero sí tenía muchísima ganas de volver. Al final, en esos días, la cabeza te viene diciendo que ya no, o sea, muchas veces también me he cuestionado a mí mismo por todas las cosas, pero bueno, es ahí donde Dios te agarra y te dice, escúchame, para, piensa tranquilo, te doy, y siempre cuando pides una cosa, Dios te manda las zapatillas para salir a correr. No te da la victoria, tú pides una maratón y no te va a dar la victoria, te va a dar una zapatilla para que tú salgas y te pongas a correr, ¿no? Es ahí donde nosotros aceptamos, seguíamos, y bueno, después de la pandemia nos llegó un amigo, nos llegó un amigo donde nos dio trabajo, donde nos dio posibilidad de seguir acá, y es ahí donde aceptamos sin ningún problema. Y hasta el día de hoy, estoy con la familia que me agarró acá, que fue Ángel y Maxi y su familia, que son mis entrenadores. Me adoptaron como un hijo, la verdad, porque yo no tenía nada, o sea, absolutamente nada. Llegué con dos bolsas de ropa nomás en el gimnasio y ya está, ¿sabes? Y fue ahí donde me dieron casa, fue ahí donde me dieron comida, fue ahí donde me dieron todo. Y también muchísimas veces le digo que cuando peleo ahí arriba también lo hago por la esquina, porque la esquina ha aportado muchísimo por mí. Y es una manera de agradecimiento hacia ellos también.
1: Bueno, hoy sos, digamos, un habitante más de España, un hijo de España también, más allá de que hayas nacido en la provincia de Misiones, porque te vemos allí, hincha de Barcelona además, porque te vimos con camiseta del Barça.
2: Hincha Barcelona, hincha Barcelona, sí, también estoy muy agradecido, siempre lo dije, estoy agradecido por cómo me han tratado del primer día, ya te digo, o sea, yo cuando llegué acá en España no tenía ropa, no tenía, o sea, me traje la ropa que me traje de Argentina, pero ya está, y muchos amigos del gimnasio, pues la ropa que ya no la ocupaban me la daban para mí, ¿sabes? Y yo contento, llevaba todo, y la verdad que muy agradecido por ello, y por ello también llevo la bandera de España hoy, ¿no? Yo agradecimiento a toda esa gente también que me apoya hoy en día, y sí, hincha de Barcelona, sí.
1: Claro, ¿y de Argentina qué hincha de qué equipo sos?
2: De Boca Juniors.
1: De Boca Juniors. Está bien, perfecto. Bueno,
2: Que también
1: y
2: es un montón, lastimosamente cuando estaba en Argentina sí que veía muchísimo más fútbol,
1: claro.
2: pero desde que estoy acá en España por el tema de horarios y todo eso no miro fútbol, y soy sincero, tampoco miro equipos europeos, y ya desde que Messi se fue del Barcelona tampoco he seguido un poco más el fútbol de Barcelona, pero sigo siendo hincha del Barça, sí.
1: Perfecto. Bueno, Ismael, indudablemente que ha cambiado tu vida. Esta pelea en Las Vegas es un giro realmente importante en tu vida, profesional como boxeador, ¿no? Y digamos, a ver, ¿qué proyectas? Yo recuerdo cuando peleaste por el título iberoamericano en el 24, que habías dicho, yo quiero ser campeón mundial. ¿Seguís con esa meta?
2: Sigo con esa meta y aún y ahora más, ¿no? Ahora más. Hemos demostrado ahí en Las Vegas que podemos pelear, que nosotros dijimos antes de subir al ring, bueno, me hicieron una entrevista antes de subir al ring, los entrevistadores americanos, y yo le dije que me considero uno de los mejores de las 154 libras y que iba a subir a demostrar que puedo ser el mejor. Y hemos subido, hemos demostrado que estamos para cosas grandes, y ahora nada, esperar a seguir trabajando para cuando me llegue la oportunidad para el título mundial no desaprovecharla.
1: Claro, y lo que respecta al trabajo, ¿cuándo volvés otra vez al gimnasio o ya estás trabajando?
2: Mañana me dijo Ángel que ya tengo que empezar a salir a correr, no a entrenar fuerte, pero sí a empezar a correr, a que el cuerpo no se duerma mucho, y ya la semana que viene empezamos a entrenar doble turno fuerte ya también.
1: Bueno, para que la gente.
2: Sparring, no, sparring,
1: Sí.
2: sparring y esas cosas me dieron los médicos que me descanse 45 días,
1: Ah, perfecto.
2: por el tema de los golpes y todas esas cosas, que mejor descanse 45 días, así que bueno, pero entrenamiento fuerte y todo eso ya empezamos la semana que viene, no me dan descanso.
1: Está bien, está bien. Ismael, imagino que allí en Las Vegas te encontraste con todo el mundo del boxeo, porque vimos alguna foto con algún boxeador histórico, también lo vimos a Chávez, lo vimos a De La Hoya, realmente todo el mundo del boxeo internacional estaba allí.
2: Sí, muchísimo, muchísima gente. Bueno, el Arnold Hawking no encontró por el pasillo,
1: Sí.
2: en la cual sin yo al final no he seguido mucho el boxeo antiguo, no he seguido a
1: Claro.
2: Chávez, he seguido al Tyson, he seguido a
1: Sí.
2: muchos, pero no a tan grande escala, ¿no? Y cuando lo vi así con la gorrita y todo eso que viene encima y me levanta la mano sin yo decirle nada, me levanta la mano y me dice para hacer una foto, yo, wow, ¿sabes? O sea, que es que te vea. Y después Chávez, la verdad que no tuve el honor de cruzarme con él, pero sí que lo he visto ahí,
1: Sí.
2: al Oscar de la Hoya y a gente muy grande, pero bueno, al final son gente que van como muy apurados, ¿no? Tienes que hasta pedir cita, ¿no? Para hacerte una foto con
1: Claro.
2: ellos o encontrártelos. Yo la verdad que en eso respeto muchísimo, sé que van con el tiempo muy justo, que el tiempo que ellos están pues descansando y todas esas cosas, pues si lo veo descansando tomándose una Coca-Cola, no soy de ir a pedir una foto, porque sé que considero que es su descanso, ¿no? Y porque también considero que cuando yo estoy tomando o comiendo algo, pues al final es el momento de descanso, y entonces pues no le he molestado a nadie. Pero bueno, siempre que he tenido la oportunidad le he saludado y todas esas cosas, así que la verdad que muy bien.
1: Y madre,
2: Me siento
1: imagínate.
2: muy orgulloso también de estar ahí ya en el escenario donde han pisado ellos. Ya me siento muy orgulloso y ya con eso ya me va.
1: Exacto, Ismael. Y respecto al tema de llamadas, después del triunfo, ¿te llamó alguien del mundo del boxeo de la Argentina? Porque, a ver, muchos medios vimos la repercusión que tuvo tu victoria allí en Las Vegas, en los medios argentinos más importantes, y fuiste noticia, tendencia el fin de semana en cuanto a tu presentación en Las Vegas. ¿Hubo una llamada de alguien vinculado al mundo del boxeo que iba a la Argentina?
2: No, la verdad que no. Y bueno, la verdad que ese día vi o más o menos escuché las declaraciones de Maravilla Martínez, ¿no? Que dijo que el boxeo argentino está muerto, ¿no? Yo creo que el boxeo argentino no está muerto. Yo creo que el boxeo argentino está más vivo que nunca. Yo lo que sí veo es que las promotoras argentinas no tienen o lucran con eso, ¿no? Al final tuvimos campeones mundiales como Pumita Martínez,
1: Sí.
2: como hay otros muchos campeones que tuviste en los fines de semana antes que yo. Peleó Beau Verón, peleó
1: Sí.
2: donde ganó también una victoria en Estados Unidos. Yo creo que ahí en Argentina tiene grandísimos boxeadores, pero no son los mismos con los promotores, ¿no? Entonces lucran con eso, y los que pagamos el pato pues solamente somos los boxeadores, ¿no? Pero no, aún no me ha llamado nadie, pero bueno, yo como te digo, estoy tranquilo, estoy ahí esperando a que se enfríe un poco la cosa para ver qué decisión podemos tomar.
1: Claro, ¿y cuál sería, a ver, si te dijeran hoy, mira, el terrible, ¿con qué hacemos? ¿Qué hacemos? ¿Nos vamos a buscar ya un título? ¿Peleamos algo con alguien que esté bien rankeado a nivel de AMB, CMB? ¿Cuál es tu organismo, digamos, al que
2: No,
1: perteneces?
2: yo al final, mira, te cuento una
1: Sí.
2: anécdota. O sea, yo al final, días antes de la llamada que me hicieron, estaba siempre, me pongo en mis momentos solos
1: Sí.
2: y pues hablé conmigo mismo y con Dios, ¿no? Y le dije a Dios que sí, que yo creo que no estoy para ir a pelear. Si mañana me llaman para título mundial, yo creo que no estoy para pelear por título mundial, pero sí que él me guíe el camino para pelear para ir a hacer unas 4 o 5 peleas y después ya pasar al título mundial, ¿no? Al siguiente día de esa llamada, Dios me bueno, al siguiente día de hablar con él justamente me manda la pelea en Las Vegas, ¿no? Contra el cuarto del mundo, contra el mayor prospecto que tiene México, ¿no? O sea, que nos dio a entender que estamos para cosas grandes. Solamente tenemos que confiar, solamente tenemos que seguir trabajando y solamente tenemos que mantener la humildad, que eso es lo que nos caracteriza más, ¿no? Y eso es lo que nos hace mucho más grande que cualquier otra victoria, cualquier otro título y cualquier otra cosa que nos puedan dar. Yo pues personalmente prefiero muchísimo más esto que cualquier otra cosa.
1: Claro, hablabas de cabeza fría. Dentro de esta cuestión tenés muchas alternativas, seguramente a partir de esta presentación. ¿Radicarte en Estados Unidos pasa por tu cabeza o te sentís muy cómodo allí en España, donde estás, en Barcelona?
2: No, yo mi cabeza está siguiendo aquí. Yo, es más, si pudiera me volvería a Argentina, la verdad. O sea, pero como toda la familia y la pareja está acá, la verdad no es, y entonces pues ya como toda la vida también, o sea, mi entrenador están todos acá y tengo toda la vida aparte ya hecha acá. Entonces no, mi idea no es irme a Estados Unidos, mi idea es quedarme acá y seguir trabajando desde acá.
1: Ismael, muchísimas gracias por la deferencia de atendernos, de darnos esta nota. Felicitaciones, nos sentimos como misioneros orgullosos por tu presente porque la peleaste muy de abajo y bueno, los logros están llegando. Y bueno, que Dios te bendiga para el futuro y bueno, que en definitiva tengamos un campeón mundial.
2: Muchísimas gracias, ¿verdad? Muchísimas gracias a todos ustedes, a toda la audiencia, a toda la gente por darnos el apoyo, a ustedes por permitirnos estar aquí, ¿no? Hablando, contando las cosas como vamos, por siempre estar pendiente de cómo nos va. Y bueno, nada, ojalá que sí, ojalá Dios nos bendiga con ese título mundial para devolverle un poco al boxeo y a la vida de lo que me ha brindado, ¿no? Estoy grandísimamente agradecido con todos y bueno, a seguir trabajando y a no bajar la cabeza, a no bajar la cabeza, a seguir.
1: Gran abrazo, Ismael.
2: Muchísimas gracias, igualmente.
1: Ahí estábamos hablando con Ismael, el terrible Flores, este misionero que con mucho sacrificio, lo contaba él, ustedes lo escuchaban, recién llegó a España en 2019, la tuvo que pelear muy de abajo, no tenía nadie. Por suerte, un grupo de gente que trabaja en el gimnasio en donde permanece lo adoptó de alguna manera y bueno, ya tiene hasta su familia allí, poco a poco va echando raíces en España y bueno, en definitiva es un misionero que la ha peleado y va consiguiendo los logros. Su próximo objetivo es ser campeón del mundo. Hay camino por recorrer todavía, lo dice. Hoy por hoy no estoy preparado para pelear por el título mundial, pero esta victoria frente al mexicano Lucero el fin de semana en Las Vegas le abre una puerta tremenda su futuro boxístico, porque Las Vegas es una de las mecas del boxeo mundial y además le ganó nada más y nada menos que al cuarto del ranking mundial de los Super Welters. Y es una carrera meteórica que arranca para este misionero que nunca perdió la esperanza, nunca bajó la guardia, más allá de las adversidades. Y es un ejemplo para los deportistas, ¿no? Teniendo en cuenta justamente que nunca bajó los brazos y los logros van llegando de a poco. Un gusto tenerlo aquí en la mañana del 89 a este misionero triunfador en Las Vegas el fin de semana.
0: 10 de la mañana, 22 minutos ahora.

0: 10:25 minutos en la República Argentina.
1: Bueno, la estamos llegando al final, ya prácticamente hoy, porque en un ratito se vienen las chicas del programa del IPS, del Departamento en realidad de Salud Mental del IPS, para compartir con ustedes aire para la cabeza. Hoy el tema es el acompañante terapéutico. ¿Y cuántas preguntas hay con respecto a este tema, acerca de la función justamente de la T dentro de las escuelas? Hoy en día, donde te digo, antes decías una T, un acompañante terapéutico, y eran casos aislados, ¿no? Y ahora, exacto, es, la verdad, mucho más común de lo que uno piensa. Pero bueno, en un ratito nada más se vienen las chicas aquí a Santa María de las Misiones, como martes de por medio, están aquí compartiendo toda la información.
0: Bueno, y dentro de un rato, a las 11 también, vamos a estar con la hora deportiva, toda la información. Por supuesto que vamos a tener también algo de la nota con Ismael Flores, otra vez volver a reiterar, con este misionero que tuvo una gran actuación y tuvo una gran repercusión mediática a partir de justamente de la victoria frente a Isaac Lucero, uno de los créditos o una de las esperanzas del boxeo mexicano en el último tiempo, que se encontró con esta sorpresa, ¿no? Lo llevaron al misionero y en definitiva terminó ganando ampliamente.
1: Y mira cómo se dan las cosas, sí, ¿no? Porque él no estaba ahí, lo llevaron, dijo, claro, a él solamente, claro, para, claro, rellenar.

0: Seguimos contando este crucero y estos casos, segundo caso ahora ya de hantavirus identificado a bordo de un buque en el Océano Atlántico, lo que eleva a 2 el número total de infecciones confirmadas, fue lo que informó el operador del crucero neerlandés, y este nuevo caso corresponde a una pareja neerlandesa que falleció el 27 de abril, indicó la compañía en un cable al que accedió, en este caso, Noticias Argentinas. Alrededor de 150 personas que permanecen a bordo tras la muerte de esta pareja y un ciudadano alemán, así como después de que dos miembros de la tripulación enfermaran. Ayer se hablaba de un argentino que también está allí en este crucero, ¿no? Y es información ahora que tiene que ver con la salud y la confirmación de un segundo caso de hantavirus en este crucero, ¿no? El nuevo caso corresponde a una pareja que falleció el 27 de abril.
1: 10:28 minutos en el país.
0: Nos vamos, Ángel Miño,
1: Nos vamos.
0: En un ratito llegan las chicas de el IPS para compartir con ustedes aire para la cabeza y después a las 11 de la mañana llega la hora deportiva con Ángel Miño. A ustedes el agradecimiento de todos los días. Gracias por habernos elegido una vez más.
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0: Hablar el 3 de mayo, domingo, fue el Día Nacional del Acompañante Terapéutico. Bueno, acá tenemos, ¿no? Una T.
1: Dos.
0: ¿Las dos? Mirá vos. Sí, sí. Qué lindo, nos feliz día.
1: Gracias, nos conocimos ahí justamente en la formación.
0: Mira, qué lindo. Bueno, feliz día a las dos.
2: Gracias.
0: ¿Cómo pasaron su día?
1: Muy bien,
2: domingueando, porque cayó domingo justo. Pero aprovechando para recordar, ¿no? Que es justamente un poquito por ahí lo que hablábamos de lo importante que fue este día.
1: Uh-huh. Que viene siendo, ¿no? Y que por ahí nosotras de que estamos desde el inicio en lo que es el acompañamiento terapéutico acá en nuestra provincia, cómo fue creciendo este día provincialmente, digamos.
0: ¿Cómo fue creciendo?
1: Exponencialmente.
0: Sí,
2: exponencialmente.
0: Sí. ¿Cómo fue el recorrido, digamos?
1: Y bueno, se empezó como... Mi experiencia, por lo menos, yo estudié en La Plata. Cuando me vuelvo a vivir a Misiones, se desconocía un poco la práctica. Había un grupo de ATES que empezaron a dar la formación acá. Y bueno, nos contactamos. Ahí conozco a Flor en ese primer año. Y bueno, el primer año de acompañamiento terapéutico, estamos hablando 2012. No se conocía qué hacía una T.
2: Y me meto por ahí un poquito en tu biografía, pero Costa empezó a estudiar acompañamiento terapéutico como buena estudiante de psicología, ¿no?
0: Claro.
2: Que era un poquito, me parece que esto no es un detalle no menor, porque nace un poquito de ahí, tal vez, ¿no? De estudiantes de psicología que empiezan a querer, a ver, esto tiene sentido, y por ahí también esto para empezar a pensar en un cambio de paradigma en la salud mental. Nosotros estábamos saliendo de una lógica por ahí más manicomial, donde al enfermo se lo buscaba encerrar, o sea, el tratamiento era por ahí el aislamiento. Cosa interesante para pensar hoy a la luz de los procesos y de los cuestionamientos y de las preguntas que se están abriendo en torno a la ley de salud mental, pero nace un poquito así, buscando una salud mental más comunitaria.
1: Sí.
2: Y ahí los estudiantes de psicología, que con ansias de empezar a trabajar con pacientes, teníamos mucho que aportar.
1: Sí, en 2009, una joven niña, era ¿qué va a pasar cuando me encuentre con un otro? Esa era por ahí un poco
0: tu pregunta.
1: Mi pregunta, y bueno, encontré en el acompañamiento terapéutico, sin conocerlo tampoco muy bien cuando empecé a estudiar, una profesión increíblemente rica. Increíblemente rica.
0: Muy humanitaria, ¿no?
1: Muy y muy comprometida. Por eso siempre aposté también al crecimiento de la profesión dentro de nuestra provincia. Flor y nuestro invitado somos... un poco voceros de esto.
0: Pioneros en esto.
1: Sí, junto a otros compañeros que con los que hemos compartido el camino, pero bueno, creemos y apostamos a entender a la salud mental de una manera integral, como decimos todos los programas.
0: Sí, tal cual. Me parece que también, bueno, si ahora hay todavía poco conocimiento respecto al tema, me imagino lo que habrá sido en ese momento, ¿no?
2: Era un trabajo casi de militancia, ir a las obras sociales, a las instituciones, o sea, públicas, privadas, comentando, bueno, nosotros somos un grupo de acompañantes terapéuticos, ¿qué es eso? ¿Con qué se come? Bueno, empezar de a poquito a explicar qué hace, ¿no?
1: Sí, y hoy nosotras por ahí desde otro rol, terapéuticamente creemos en la incorporación de los AT dentro de lo que son los tratamientos.
0: Y los equipos interdisciplinarios
1: da un aporte fundamental, porque muchas veces por ahí, hablando en criollo, nosotros los vemos con la mejor de las suertes una vez a la semana, cada 45 minutos, y después hay un montón de cosas que suceden en lo cotidiano de esa persona.
2: Mucha vida en el medio.
1: Sí, que requiere de un profesional que acompañe.
0: Claro. Sí, es una figura, me parece que la presencia marca una diferencia, ¿no? Como vos decís, en lo cotidiano no es solamente un momento como esto de un encuentro una vez a la semana, sino en la cotidianidad. Así que bueno, vamos a estar con nuestro invitado, que nos seguirá contando más respecto al tema. Y también dentro de la tecnicatura, ¿no?
1: Sí. Este es el cuarto año. Se abrió por primera vez una tecnicatura pública y gratuita para formación de acompañantes terapéuticos. Previo a esto habían lugares privados y muchas diplomaturas, uh-huh. Así que bueno, esto da otro prestigio también al estudiante y la oportunidad de estudiar para todos, ¿sí? La igualdad de oportunidades, como dice su rector. Uh-huh. Tuve la suerte de poder estar trabajando en la tecnicatura durante 3 años y la verdad es que es muy, muy valioso ese uh-huh. aporte dentro de lo que es la salud mental.
0: Sí, también es un paso enorme y que habrás construido vos desde adentro también, ¿no? La formación para esos estudiantes.
1: Y hemos trabajado en equipo, tanto Flor como Santiago, que es el invitado que van a conocer uh-huh. en el próximo bloque.
2: Estamos haciendo mucho preámbulo, Santi,
1: sí,
2: ¿no?
1: una gran presentación, así que tiene que estar a la altura
0: de las expectativas.
1: pero sí, él tiene docentes muy comprometidos y eso está buenísimo para poder trabajar. Uh-huh. Siempre apostando al crecimiento, no solo de la profesión, sino también el enriquecimiento de cada estudiante. Y eso, la institución en sí se caracteriza por eso y eso es muy grato para trabajar.
0: Sí, sí, sí. Así que bueno, vamos a estar con nuestro invitado en el próximo bloque, así que quédense ahí, ya venimos.

0: Bueno, buenos días chicas.
1: Buenos días.
2: Buenos días.
0: Estamos en un nuevo programa. bueno, hoy vamos a

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2: Bueno, estamos de nuevo, estamos de vuelta acá en este nuevo bloque. Ahora sí, vamos a presentar a nuestro tan aclamado invitado. Él es Santiago Benedetto, acompañante terapéutico, licenciado en educación inclusiva y profesor de psicología. Y en el ámbito laboral, coordinador y docente de la Tecnicatura Superior en acompañante terapéutico en el Instituto Superior Politécnico de Misiones. Bueno, bienvenido, Santi.
3: Buen día, muchas gracias. Buen día. Feliz día, colegas.
4: Igualmente.
3: ¿Cómo están?
4: ¿Bien? Muy bien, ¿vos?
3: Bien. Anoche estuvimos hasta tarde justamente haciendo un evento por el día del acompañamiento terapéutico en el instituto con un invitado especial, así que también vengo con esa un poco con esa carga emocional. Y con la carga también y el deber de tener que mandar un saludo a los estudiantes que nos están escuchando, ¿no es cierto?
4: Claro sí, que sí. Un saludo para todos los estudiantes. Muchos estudiantes tienen la tecnicatura, que está muy bueno para el crecimiento de esta noble profesión.
3: Exactamente. 242, para ser más exacto. Sí.
4: Muchísimo. Bueno, debutando también en este nuevo rol de coordinador, un poco a cargo de llevar esta bandera, ¿no?
3: Bueno, tengo que ser sincero, ya éramos co-equiper con Constanza, trabajamos siempre codo a codo, como decimos los AT, sí. Con Florencia también, que es docente de la casa y hace muchos años trabajando como acompañante terapéutico, y bueno, hoy por hoy toca, digamos, otro lugar, ya quizás no en el cara a cara, en el codo a codo, haciendo acompañamiento, pero sí enseñando y transmitiendo un poco de experiencia, tratando de aportar un poquito a la profesionalización, digamos, desde otro lugar, ¿no?
2: ¿Y qué hace un acompañante terapéutico? ¿Cuál es su función?
3: Y básicamente el acompañante terapéutico es un profesional de la salud, aclarar eso, que es un profesional de la salud que trabaja de forma siempre interdisciplinaria, va a trabajar con un equipo, va a estar capacitado para sostener desde lo emocional, lo vincular, lo conductual a la persona, aquella persona que esté transitando por un padecimiento mental, puede ser pasajero o quizás una discapacidad, y bueno, brindando herramientas y trabajando obviamente en la cotidianidad de la persona para que no pierda autonomía básicamente, y para que pueda ganar obviamente autonomía y siempre pensarlo desde la subjetividad de la persona, sus gustos, sus intereses. Por eso es necesario trabajar, vuelvo a remarcar, en equipo, porque es el profesional tratante o el equipo interdisciplinario el que va a marcar los objetivos y bueno, va a ser el AT el que va a llevar adelante esa práctica en el campo, en la casa, en la escuela, en un contexto de encierro, en un hospital. Hoy por hoy es impensado, digamos, un ámbito de salud en el que no se pueda desempeñar el acompañante terapéutico, digamos.
2: Claro, eso te iba a decir, se puede desempeñar en un montón de ámbitos.
3: Sí, hoy por hoy es impensado, desde lo deportivo, digamos, podemos rebuscarlo el ámbito que sea y el AT se puede insertar en todos los lugares.
5: Es una figura con mucha versatilidad, por lo que decís, pero a la vez también a veces siento que eso es lo que hace que haya que delimitar también un poco cuál es la función específica. Muchas veces se nos confunde hasta con cuidadores domiciliarios. Después, bueno, nos gustaría profundizar en la gran confusión con las DAI, con los docentes de apoyo a la inclusión. Pero aparte de eso, primero, pensar qué es lo específico. No hablaste de la interdisciplina.
3: Sí, sí.
5: El AT busca, aparte de, imagino, ¿no?, de hacer toda la red, porque tienen que ir a pedirle a cada profesional por ahí las indicaciones y demás, ¿qué es lo que le da esa especificidad en el término de traspolar objetivos realmente terapéuticos en un día a día?
3: Básicamente, el trabajar en la cotidianidad del paciente, hacer como dice Rossi, un autor con el que trabajamos mucho, ¿no? Hacer de la clínica de lo cotidiano. Entonces, quizás un profesional en el consultorio y tiene su caja de herramientas, tiene el encuadre más marcado, unos horarios. Acá no. Acá tenés que trabajar, no sé, vamos a suponer la socialización y la persona le gusta jugar básquet, bueno, iremos por ese lado, le gusta el fútbol. Es una clínica adaptada, específica, y eso lo hace difícil. Lo hace a la vez desde lo sencillo, pero lo termina siendo muy complejo, digamos, porque está adaptada específicamente a los gustos e intereses de esa persona.
2: Entonces, y llevado a la práctica, ¿no?
3: Y llevado a la práctica, no con todas las personas se trabaja igual. Vos podés tener dos personas, dos chicos de la misma familia, con mellizos, con la misma, no sé, el mismo diagnóstico, y va a trabajar de forma distinta porque son personas distintas, intereses distintos, gustos distintos, y esto es importante de remarcar, digamos, en el contexto en el que estamos hoy, donde de alguna manera se trata de normalizar, y hay por ahí, hoy por hoy estamos hablando de ciertas modificaciones en la ley, que eso es lo que se trata de hacer ver, digamos, de sostener esa individualidad, digamos, ese sujeto deseante, único, digamos, que no tiene que perder su especificidad, ¿no es cierto?
4: Esa subjetividad.
3: Exactamente.
4: De cada uno de los acompañados. Y un poco esto creo que es muy importante remarcar esta diferencia de por qué es terapéutico, ¿no? ¿Por qué no es un cuidador domiciliario o por qué no es una compañía? Que muchas veces quien solicita a veces confunde esto, ¿no? Sí. De creer que el acompañante terapéutico va a estar ahí para... sin objetivos, digamos.
3: Claro, ¿no? Acá hay una cuestión que, digamos, que hay que marcar, que a nivel nacional hay media sanción de la ley. Es una figura que está reconocida por la ley de salud mental, pero que no, de alguna manera, no está nomenclada. Entonces, claro, las obras sociales siempre apuntaron a pagar como cuidador, y eso genera una confusión. O con esto decían la famosa maestra integradora, vamos a hacer así, decir así, porque la mayoría de la gente conoce esa terminología, ¿no es cierto?
5: Totalmente.
3: También decir, bueno, pagamos una TI que haga el trabajo, y ahí es donde se van confundiendo, y donde nosotros también, desde nuestro lado, formadores, tenemos que hacer mucho hincapié en establecer y marcar bien el rol y el encuadre de cada uno, digamos. El AT no es enfermero, no es cocinero. A ver, si tengo como objetivo terapéutico trabajar las actividades de la vida diaria con mi acompañado y tiene que cocinar para ganar autonomía, y sí, nos vamos a poner a cocinar, o nos vamos a poner a jugar fútbol, a caminar, a lo que sea necesario. Ahora, pero no somos ni entrenadores físicos, ni, ¿se entiende? Digamos, entonces, por ahí son los ni de los que hablamos en la práctica, ¿no es cierto?
4: La especificidad de cada profesión, ¿no? Me parece totalmente. Que es muy importante marcarlo todo el tiempo. Es lo que también se les resalta a los egresados, de que puedan defender. Somos nosotros los que tenemos que defender cuál es nuestro rol en los equipos interdisciplinarios, porque muchas veces llegamos y el profesional no sabe para qué llegamos. Entonces,
3: exacto.
4: Poder establecer, defender nuestra profesión, creo que es el punto número uno para arrancar la práctica.
3: Sí, con los mismos profesionales, por más trayectoria, o sea, esto, como decían, es algo bastante reciente. Digamos, tiene ya los años 60, venimos en Argentina trabajando con esto, pero específicamente la provincia es algo nuevo. Y que por ahí, bueno, es bueno que todos los profesionales en alguna medida puedan ir probando, porque es una herramienta, es realmente potencia, y acorta un montón los tiempos de tratamiento, digamos, se pueden lograr mejores resultados en poco tiempo. Obviamente que el desafío está, como decía Constanza, siempre trabajar de forma ética. Esto que está muy de moda hoy, los docentes, que a mí me parece genial, digamos, que los estudiantes puedan contar con alguien que acompañe sus trayectorias, ¿no es cierto? La famosa maestra integradora, lo digo así para no diferenciar entre docente, apoyo, inclusión y más. Que son la maestra integradora, se va a trabajar las cuestiones pedagógicas, cuestiones que tengan que ver con el aprendizaje en el aula, va a trabajar con un PPI, va a trabajar con otras estrategias. Y el acompañante terapéutico, por su formación, va a trabajar más desde lo social, lo emocional, lo vincular, digamos. Quizás un niño que no tiene dificultades en el aprendizaje, digamos, desde lo pedagógico, pero sí, no se puede regular porque no queda quieto, golpea al compañero, y requiere otro tipo de intervención. Y ahí es donde la T puede aportar un montón, aparte que trabaja como nexo entre la escuela y la familia, trayendo estrategias de la casa a la escuela y llevando de la escuela a la casa, digamos.
2: Porque son puentes.
3: Claro, pero no, si hablamos de inclusión es eso, digamos, hacer partícipe a la familia, a la sociedad, a la comunidad educativa, digamos, trabajar en conjunto, digamos. Uh-huh. Así que creo que es la parte...
4: Bueno, esa creo que es una de las preguntas que surgió dentro de nuestra cajita de preguntas que ponemos en redes, porque hay mucha confusión con lo que son, uh-huh, las maestras integradoras y el acompañamiento terapéutico, y creo que está la división es clara. Las maestras integradoras se ocupan de lo pedagógico y de toda la adecuación que eso requiera, uh-huh, y el AT de lo conductual. Entonces no deberían pisarse uno con otro y pueden convivir tranquilamente ambos en un mismo espacio.
3: Pero por supuesto que aclarar que el AT también se puede sentar a planificar con el docente. Uh-huh. Porque el docente, hoy por hoy tiramos, ¿no es cierto?, mucha responsabilidad de la escuela, y el docente parece que tiene que saber desde su materia, tiene que saber de autismo, tiene que saber de un montón de otras cosas. Uh-huh. Y el AT que puede decir, mira, a él se le facilita, a esta persona se le facilita trabajar, no sé, tienen que dar el ecosistema, la fotosíntesis, pero no puede poner en palabras quizás, no puede escribir. El AT dice, ¿qué tal si probamos a hacer un germinador? A él le gusta la parte manual. Hacemos un germinador y evaluamos a partir de ahí. ¿Qué parece? O sea, puede aportar estrategia, puede trabajar un montón. Y vuelvo a repetir lo mismo, es una herramienta para el docente dentro del aula. Uh-huh. Pero no son estas cuestiones separadas, digamos, ¿sí? Siempre tenemos que pensar en el trabajo en conjunto, interdisciplinario. Es la única forma de trabajar de manera operativa y desde todas las dimensiones las personas.
4: Bueno, ahí nombraste algo que me parece que también es muy importante, que es la creatividad, ¿no? La creatividad en el AT es como, es la caja de herramientas. Y que no todo AT es para todo caso.
3: No, por supuesto.
4: Que también creo que eso delimita un poco la cuestión de los perfiles, ¿no? De que no, como no todo psicólogo es para todo paciente, no todo AT es para cualquier acompañado, digamos, y la creatividad es una herramienta fundamental dentro de la práctica.
3: Totalmente.
4: En la formación está muy vinculada a la cuestión de lo creativo, ¿no?
3: Y también tiene que ver con el perfil humano de cada acompañante. Es muy necesario, y siempre remarcamos el autocuidado, digamos. El AT básicamente lo primero que tiene que apuntar es a la formación técnica, porque te va a dar herramientas. Decimos el saber hacer, pero está también el saber ser ético sobre todas las cosas, ser buena persona, digamos, porque eso se transmite. También esto que hablamos, no solamente la formación técnica, aprender acerca de cómo trabajar con pictogramas, con esto, sino también su autocuidado, que tiene que ver con su historia personal, ¿no es cierto? Porque hay historias que realmente nos atraviesan, y yo lo digo de una forma muy poética, cada acompañamiento terapéutico deja un pedacito de corazón. Realmente te atraviesa, porque se trabaja desde lo vincular, y es un vínculo real, genuino, digamos. Entonces, obviamente que afecta, no es unidireccional, digamos. Entonces es necesario trabajar la terapia personal, y por supuesto los espacios de supervisión son sumamente necesarios para poder hacer visibles estos espacios ciegos que por ahí uno en la práctica no las ve, digamos.
2: Sí. Y por ahí, para los que nos están viendo, uh-huh, ¿puede solicitar un acompañante terapéutico la propia familia, o siempre tiene que ser una sugerencia de algún otro profesional del equipo interdisciplinario?
3: Mira, de ambas maneras es aceptable. Va a venir el caso más ordenado cuando viene de parte de un equipo, porque el equipo ya evaluó la posibilidad, ya de algunas maneras tiene pensado cómo trabajar el acompañamiento. Pero también puede pasar que venga una familia, y muchas veces la mayoría de los casos llegan así, te levanta un tubo y te llama, hola, yo soy la mamá de fulano, y la mamá de fulano me pasó tu número. Mi hijo necesita una T. Estoy poniendo un ejemplo, ¿no? Uh-huh. Y bueno, y ahí es donde uno también pone esto de trabajar desde lo comunitario, desde la psicoeducación, es decir, bueno, cuenta con un equipo, trabajó alguna vez con un profesional.
2: Ahí vas construyendo el camino.
3: Y vas construyendo, ¿no?, las bases para poder, uh-huh, llevar adelante el acompañamiento. vuelvo a decir, por una cuestión básica y ética de cómo es el funcionamiento, digamos. Necesitas, digamos, trabajar en base a los objetivos, que alguien te marque los objetivos.
5: Uh-huh. Y convocando a la interdisciplina también.
3: Por supuesto, el ateo va a montar su estrategia, sus tácticas, usar su creatividad, digamos. Uh-huh. Va a ver cuál es la mejor manera de llevar adelante esos objetivos. Uh-huh. Que no, vuelvo a repetir, no con todos se trabaja de la misma manera. Uh-huh. Cada uno tiene su gusto, sus intereses, su particularidad, exactamente.
2: Qué interesante, ¿no? Toda la experiencia que también transmitís en tu discurso y la pasión por lo que haces.
5: Iba a destacar eso.
4: Sí, Santiago es muy apasionado por la profesión. Tenemos el gusto también de que nos acompañe en el Departamento de Salud Mental, que nos faltó nombrar
2: sí,
4: eso.
2: Sí, es verdad.
4: Así que un gran compañero, Santiago. Un gran compañero sí. Y una persona muy dispuesta a acompañar los procesos de aprendizaje de los interesados en estudiar acompañamiento uh-huh. terapéutico.
2: Sí, y también pensaba respecto a lo del Departamento de Salud Mental, uh-huh. ahí también él interviene, ¿no?, esto de forma comunitaria, más a nivel colectivo, si se quiere,
4: sí.
2: Y también es súper funcional y rico lo que se promueve en esos espacios uh-huh. Comunitarios,
4: sí.
2: que no siempre es con el uno a uno, claro. sino que también se puede dar de forma grupal.
3: Listo, el uno a uno viene porque en los inicios, digamos, el acompañamiento también se trabajaba siempre, comenzó principalmente en clínicas psiquiátricas con pacientes con diagnóstico de psicosis y con adicciones, digamos. Uh-huh. Entonces se trabajaba en el uno a uno. Hoy por hoy el acompañamiento terapéutico lo podemos pensar de una forma más comunitaria. Así que, digamos, esto desde la psicoeducación, desde los talleres, trabajar en conjunto, digamos, hay otras formas. Uh-huh. Y por supuesto que llevar talleres a la escuela. Muchas veces nos tocan talleres de prevención de suicidio, bullying. Uh-huh. Trabajamos desde la dinámica, también poniendo el cuerpo, escuchando al otro. Entonces son abordajes, también trabajamos con Florencia, que es psicóloga, entonces, y con Graciela, que es trabajadora social, entonces esta mirada amplia permite realmente tener un abordaje integral, digamos.
5: Y da cuenta de una práctica viva, ¿no? Como para quedarnos también con eso,
4: sí,
5: en crecimiento.
2: Bueno, gracias, Santiago, por estar acá, por transmitirnos lo que hace un acompañante terapéutico y por, sobre todo, bueno, lo que te decía recién, transmitir también tu pasión y tu gusto por lo que haces.
3: Bueno, muchísimas gracias a usted por el espacio, por poder poner en palabras y dar a conocer un poquito más el acompañamiento terapéutico. Hoy me toca a mí ser el portavoz, digamos, pero es esto de poder abrir caminos y que la gente realmente conozca lo valioso que es esta profesión, ¿no es cierto?
2: Uh-huh. Bueno, y para ir cerrando nuestro programa, si nos querés contar, Costi, que vamos a hablar el próximo y hacer mención a este día también.
4: Bueno, hoy es el día de la hipertensión pulmonar. No queríamos dejar pasar por alto este día. Justamente el próximo programa lo que vamos a tratar también por una efeméride que tiene que ver con
2: la maternidad voluntaria,
4: poder abordar estas dos temáticas, ¿no? ¿Qué pasa cuando uno elige ser padre, madre y suceden cosas que uno no espera o no planifica, ¿no? ¿Cómo rompe subjetivamente un poco esta cuestión de lo inesperado, ¿no? Uh-huh. La hipertensión pulmonar se caracteriza por eso, justamente por presentarse de esta manera cuando el bebé sale de la panza.
5: Claro, no pudieron ser diagnosticable
4: antes, porque justamente el bebé no utiliza sus pulmones dentro uh-huh. de la panza, así que bueno, todo lo que sucede en base a eso.
5: Y algunos deje unas guías solamente como para pensar y acompañar por ahí a los padres en esas situaciones.
4: Sí, así que bueno, la idea es poder trabajar sobre las maternidades.
3: Fíjate uh-huh. esto y no paro de pensar, digamos, el rol del acompañante en acompañar también un proceso así, ¿no es cierto?
4: Sí,
3: las madres.
4: Sí. Tal cual, muy necesario.
2: Y un tema también poco conocido.
4: Un tema poco conocido, muy poco conocido.
2: Bueno, la próxima estaremos con eso y los esperamos el próximo martes dentro de 15 días acá en Aire para la Cabeza.
4: Chau.

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8: Once, seis minutos, la hora en la República Argentina. Tengan ustedes muy buenos días, bienvenidos a esta hora deportiva, al repaso que hacemos por toda la información local, nacional e internacional. Algunos de los temas que seguramente iremos analizando a lo largo de esta hora deportiva. Por supuesto, ya se conoce al rival de OTC, ya estamos sabiendo que va a ser Boca, el horario del primer partido que se va a jugar el día sábado en cancha de OTC, dos partidos de local, después irán a Capital Federal para jugar otros dos partidos y en caso de ser necesario un quinto partido se va a jugar en la capital del Monte, aquí en la provincia de Misiones, para definir el ganador de la serie entre OTC y Boca Juniors por los cuartos de final de la Liga Nacional. También, ya que estamos hablando de básquetbol, debemos destacar los triunfos de los equipos misioneros anoche en la presentación tanto de Mitre como de Tokio en la Liga Federal de Básquetbol. En el caso de Bartolomé Mitre, ayer Bartolomé Mitre, que está en la cima de las posiciones de la zona NEA, terminó ganándole con amplitud al conjunto de Córdoba en Corrientes, 76 a 55, el equipo justamente de Matías Martino, que marcha allí primero en las posiciones de la zona NEA del torneo federal de básquetbol. En lo que respecta al otro equipo misionero, que hizo su presentación ayer también, después de un par de derrotas, el conjunto oriental, nos referimos al Deportivo Tokio, terminó venciendo en la jornada de ayer a Regatas en Resistencia, 61-59, el triunfo acotado, pero triunfo al fin del equipo misionero, que lo tuvo como gran figura a su goleador Daniel Tavia, que anotó 23 puntos para la victoria del elenco misionero en la jornada de ayer. En lo que se refiere a esta nueva fecha de la zona NEA de la Liga Federal de Básquetbol, que tiene a equipos misioneros, también recordemos que participa de la competencia Capri de la ciudad de Posadas, que también estará jugando esta semana de visitantes. Ya vamos a estar repasando también la programación que se viene de la Liga Federal para los próximos días. En lo que respecta al fútbol, ya digamos, hoy se reúne la Liga para programar los partidos correspondientes a una nueva fecha. Será la octava de la Superliga en la primera división, en la divisional más importante que tiene el fútbol posadeño, en donde se destaca el clásico entre Guaraní Antonio Franco y Bartolomé Mitre, que van a estar adelantando el partido justamente de la fecha mañana, a partir de las 4 de la tarde en cancha de Brown. En lo que respecta a otras informaciones también, recordemos, vamos a estar repasando lo que sucedió ayer con los resultados de los tres partidos que quedaban del torneo Apertura de la Liga Profesional de la Argentina, y donde todo comenzó, todo se definió respecto al tema de los clasificados, 8 de la zona A, 8 de la zona B, para determinar el pasaje a los octavos de final de la competencia ayer. Y ya vamos a estar repasando también días, horarios para los encuentros justamente que se vienen el próximo fin de semana en el marco de el certamen de la Liga Profesional de la Argentina. Además, también vamos a estar hablando de la Champions League, porque se vienen esta semana las revanchas de las semifinales del certamen que organiza UEFA, y que claramente el partido más atrayente de todos es el que van a disputar en Alemania, en donde el Bayern estará recibiendo al PSG. Recordemos el 5-4 en favor del conjunto galo de la semana pasada, pero la promesa de ver un gran espectáculo nuevamente como el que vimos la semana anterior, con fútbol, con situaciones de gol, con cambios constantes en un partido realmente atrayente. Y hoy que vamos a ver también la otra semifinal, la que van a protagonizar Arsenal de Inglaterra frente al Atlético Madrid. En el partido de ida habían igualado 1-1, tal vez nuestros corazones estará dado en el Atlético Madrid, porque lo dirige un argentino, el Cholo Simeone, pero además también tiene a varios integrantes de la selección argentina que van a ser parte del equipo esta tarde frente al conjunto inglés. También vamos a estar repasando lo que va a suceder en materia del fútbol del torneo provincial, porque ayer, después del mediodía, la Federación Misionera de Fútbol dio a conocer los cruces que se van a disputar en el marco de justamente los octavos de final del torneo provincial 2026. Se van a estar jugando recién el 17, pero vamos a estar repasando ya los cruces de los equipos tanto de la región norte como la de la región sur del torneo provincial de fútbol. Pero arrancamos en lo que tiene que ver con el fútbol de la Liga Profesional. Decíamos, ayer terminó la disputa de la fase regular, la octava, la novena fecha que estaba pendiente, se completó ayer, y de esta manera se terminó la parte clasificatoria del certamen con estos resultados. Recordemos que ayer Gimnasia de Mendoza le ganó a Defensa y Justicia y lo dejó afuera. Fue el único equipo que quedó afuera. 2-1 perdió Defensa y Justicia frente a Gimnasia en Mendoza, en tanto que Vélez igualó con Newell's. 1-1 y Estudiantes de Río Cuarto, que cayó frente a Instituto de Córdoba, 2-0. Recordamos cómo quedaron las posiciones de las zonas una vez finalizado el certamen. Bueno, en la zona A clasificó primero Estudiantes, segundo Boca Juniors, con Estudiantes con 31, Boca con 30, Vélez 28 puntos en el tercer lugar, Talleres 26 puntos, Independiente 24, en el sexto Lanús también con 24, 22 para San Lorenzo en el séptimo lugar, y Unión de Santa Fe, que clasificó en el puesto número 8 con 21 puntos. Después se ubicó Instituto también con 21 puntos, pero la diferencia de gol favoreció al conjunto de Unión. Defensa y Justicia 19 puntos, Gimnasia de Mendoza 19 puntos, Platense 16, al igual que Central Córdoba de Santiago del Estero, Newell 15 puntos y Riestra último con 11 unidades. En la zona B, los clasificados, los 8 primeros: Independiente Rivadavia, 34 puntos, River 29, al igual que Argentinos Juniors, 28 para Central, que terminó en el cuarto lugar de la zona B, en tanto que Belgrano de Córdoba sumó 26, Gimnasia también 26, en el séptimo lugar Huracán 22 puntos, Racing 21 puntos y después en el noveno lugar se ubicó Barraca Central, que quedó fuera de la competencia y esto de alguna manera desató la bronca del técnico de Insúa, que salió a hablar justamente de todo lo que rodeaba, ¿no?, la participación de Barraca Central, que era ayudado por los árbitros. Bueno, en definitiva salió a hablar de eso Insúa y seguramente después vamos a estar repasando algo de lo que dijo el gallego Insúa respecto a la eliminación de Barraca Central, que era, cuando arrancó el certamen, el caballo del comisario, como decían muchos medios. Tigre quedó en el décimo lugar con 20 puntos, 19 para Sarmiento, también 19 puntos para Banfield. En el décimo tercer lugar Atlético Tucumán, 14 puntos, Aldo Civi, 8 puntos y en el último lugar Estudiantes de Río Cuarto con 5 puntos cada uno. También ya se ordenaron cómo quedaron, cómo van a ser los cruces de los octavos de final, que ya tienen, digamos, días y horarios para la disputa justamente de los partidos correspondientes a esos octavos de final, y mucha expectativa en torno a cómo se va a disputar la competencia, los cruces que se vienen para el fin de semana. Sábado y domingo los partidos, recordemos que se van a estar disputando en el caso de los cruces de los octavos de final de la competencia de la Asociación del Fútbol Argentino. Repasamos a ver cómo quedaron establecidos los cruces. Estudiantes de La Plata va a jugar con Racing Club, Rosario Central frente a Independiente, River San Lorenzo, Vélez, Gimnasia Esgrima La Plata, Independiente Rivadavia de Mendoza frente a Unión de Santa Fe, Talleres de Córdoba enfrentará a Belgrano en el Clásico Cordobés, Boca, Huracán y Argentinos Juniors, que se enfrentará frente a Lanús. Los partidos previstos en el marco de los octavos de final de la Liga Profesional de la Argentina, el torneo Apertura, que finalizó su etapa regular. Ahora se vienen los cruces de los octavos de final de la competencia que organiza la Asociación del Fútbol Argentino. 11, 15 minutos en la República Argentina.
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2: Once, 18 minutos en la República Argentina. Continuamos en esta Hora Deportiva por Santa María de las Misiones, en la radio del diario Primera Edición. Y nos vamos a la línea telefónica, lo tenemos al técnico de Bartolomé Mitre, a Matías Martino. Martino, ¿qué tal? Muy buenos días, ¿cómo está usted?
3: Hola Ángel, ¿cómo andás? ¿Todo bien? Buen día para vos y para todos ahí.
2: Buen día, buen día. Imagino feliz por este presente del equipo, una seguidilla de triunfos que lo deposita al Auriazul allí en la cima de las posiciones.
3: Sí, la verdad que muy contento. Bueno, por suerte ya ayer pudimos ganar el cuarto partido consecutivo, pero bueno, más allá de los resultados, creo que el equipo viene en levantada en cuanto al rendimiento, así que más contento por eso que por los resultados.
2: Claro, indudablemente que el equipo comienza a aparecer y además también tiene un equipo bastante largo, Matías, teniendo en cuenta que los recambios por ahí le dan las soluciones necesarias para algún momento cuando baja un poco el nivel de quienes habitualmente inician el juego, ¿no?
3: Sí, bueno, a ver, siempre con el cuerpo técnico tratamos de plantear la idea de alargar el equipo lo más que se pueda, y creo que los chicos que entran en la segunda unidad fueron entendiendo también cada uno y se fueron acomodando al rol que nosotros pretendíamos, y bueno, hoy en día lo están haciendo muy bien, así que contento por eso. Y como vos decís, a veces uno tiene la intención de alargar el equipo, pero las cosas no salen y hay partidos en que la rotación se acorta, pero bueno, los últimos juegos por suerte pudimos hacer que jueguen 9 jugadores.
2: Claro, y en lo que se refiere también a la jerarquía de algunos jugadores, por ejemplo Montero, que le dio un salto de calidad también a un equipo que venía siendo muy, a ver, muy efectivo a la hora de buscar el aro rival.
3: Y a ver, la llegada de José, la verdad que nos dio un salto de calidad, pero más que nada, no en cuanto a la anotación. Si vos te fijás, sí. Bueno, José el primer partido hizo 7 puntos, el segundo 9, ayer hizo 12, y el partido que por ahí tuvo una destacada actuación en cuanto al goleo fue con Capri, que hizo 17, pero nada, José trata de entender que por ahí va a absorber muchas marcas y lo que nos está dando es mucho volumen de juego, por ende nos hace encontrarnos mejor de manera colectiva, digamos. Entonces nosotros no pretendemos que él anote 20 puntos por noche, pero si él entiende a la perfección, como lo está haciendo hasta ahora, que va a generar muchos espacios y muchas situaciones para los demás, a nosotros eso nos hace muy bien.
2: Claro, de la misma manera que han aparecido en el goleo anoche, al menos fueron muy eficaz tanto Pérez como Benítez, ¿no?
3: Sí, bueno, Martín viene teniendo varios partidos consecutivos de donde viene anotando mucho, pero también creo que nuestra identidad y nuestra idea no depende de un solo jugador. Como te decía, Martín lo está haciendo y está goleando, pero no por una cuestión de que nosotros tratamos de jugar para él, sino que jugamos de manera colectiva y lo viene encontrando a él en el juego, como muchas noches por ahí lo ha encontrado a Rossi, y bueno, ayer, como dijiste vos, también a Benítez Gavilán. Entonces me parece que lo interesante y lo que nosotros analizamos es esto de, bueno, todas las noches aparece uno diferente y eso nos hace bien.
2: Claro, tiene herramientas para solucionar algunos baches en el juego, ¿no?
3: Sí, bueno, nos viene pasando los últimos 3 partidos, sobre todo que arrancamos medio dormido, pero el equipo tiene la personalidad y la jerarquía para poder volver al juego rápido y bueno, poder destrabar los partidos cuando se nos complica en el transcurso del juego. Venimos charlando que tenemos que aprender de eso, porque si no, un día nos va a pasar que no podamos volver contra algún equipo por ahí que no nos permita volver, y nosotros no podemos depender de ese mal arranque, así que tenemos que solucionar este problema y encontrar más regularidad dentro de los 40 minutos.
2: Matías, mañana se viene Don Bosco. ¿Qué tipo de equipo es, digamos? Porque muchos equipos han evolucionado a lo largo de la competencia, ¿no?
3: Sí, a ver, yo creo que Don Bosco es un equipo que sabe a lo que juega de manera ordenada, ha complicado a muchos rivales y ha conseguido ganar partidos que por ahí muchos no se esperaban, y como le digo siempre a los chicos, es un torneo de 10 equipos donde cualquiera le puede ganar a cualquiera. Nosotros ayer jugamos contra Córdoba, que si uno analiza la tabla de posiciones, con lo cual no coincido y es un ejercicio que trato de no hacer, uno piensa que el partido va a ser de desarrollo más fácil, y nosotros nos fuimos al entretiempo perdiendo por un punto. De igual manera, Tokio ayer ganó por 2 puntos contra Reata Resistencia, que viene último, pero son equipos que la verdad son para destacar, porque con las herramientas que tienen han evolucionado y plantean buenos partidos y ponen en aprietos a otros equipos, y eso la verdad que es muy meritorio.
2: Claro. Matías, y en cuanto, si tuviera que puntuar al equipo, y ¿en qué nivel está, digamos, en qué puntaje está el equipo de acuerdo a lo que usted pretende de Mitre?
3: No sé, es un ejercicio difícil, porque nosotros los entrenadores siempre creemos que tenemos más para mejorar que en lo que en realidad por ahí los demás ven, pero no sé, para responder tu pregunta, creo que hoy estamos en un 6-7 y aspiramos a estar en la primera etapa de playoff entre 8 y 9. Tenemos una semanita de trabajo completa después del partido con Hércules, así que vamos a tratar de aprovechar eso para ajustar los últimos detalles, ya que es una etapa de la competencia donde se entrena poco ahora y se juega mucho. Venimos jugando cada 4 días, y la verdad que los días que entrenamos son más para recuperar el físico y para trabajar sobre detalles, y no te permite evolucionar mucho.
2: Claro, si bien usted decía recién que cualquiera le puede ganar a cualquiera, ¿el partido frente a San Lorenzo va a ser clave para tratar de terminar en el 1?
3: Sí, a ver, sabemos que de todas formas, si bien es un duelo directo,
2: sí,
3: y nosotros estamos de local, tenemos la responsabilidad de tratar de ganar el juego, porque uno de los objetivos que nos propusimos es tratar de no perder de local. Sabemos que todavía quedan 6 partidos y sabemos que también tenemos una ventaja hoy en día de un juego contra San Lorenzo y bueno, eso por ahí nos da un handicap más, pero queremos y pretendemos ganar todos los partidos que restan.
2: Matías, como siempre, muchísimas gracias por la deferencia de atendernos,
3: No, gracias a usted por la invitación, un saludo grande para todos.
2: Hasta luego. Ahí estaba Matías Martín, el técnico de Bartolomé Mitre, que anoche volvió a ganar el equipo Aurezul, 4ª victoria consecutiva en la Liga Federal de Básquetbol. Está primero el equipo de la Tierra Colorada, le ganó anoche en Corrientes a Córdoba, 76-55. Martín Pérez Dutat marcó 21 puntos para el conjunto Aurezul. También un buen goleo de Carlos Benítez Gavilán, que sumó 17 puntos para esta victoria. Mañana juega frente a Don Bosco en Resistencia a las 21:30 y cierra con Hércules de Charata, el equipo de la Tierra Colorada, que marcha primero, reiteramos, en justamente en la tabla de posiciones de la zona NEA, de la conferencia NEA. También anoche ganó el Deportivo Tokio, el conjunto nipón volvió a ganar de visitante en esta oportunidad frente a Regatas Resistencia. Fue muy acotado el margen, 61-59 el triunfo, en donde Daniel Tavia volvió a ser una de las figuras del partido y además también aportó 23 puntos para el triunfo del conjunto de la Tierra Colorada. En la próxima fecha, Regatas recibe a Cultural Santa Silvina, mientras que Tokio va a estar jugando frente a San Lorenzo de Montecaceros. O sea, allí mucha atención porque, a ver, si bien San Lorenzo, al igual que Mitre, son los equipos que están peleando los primeros lugares y la tabla de posiciones, habrá que recordar que el conjunto de Montecaceros debe jugar los 3 partidos con los equipos misioneros en Posadas. Entonces, allí la posibilidad de los equipos misioneros de sumar puntos frente a un rival directo en la pelea por los primeros planos de esta zona NEA del torneo federal de básquetbol, que tuvo anoche 2 triunfos de equipos misioneros, el de Mitre y el del Deportivo Tokio, en tanto que Capri va a estar jugando en los próximos días. A ver, estaba buscando el fixture en el cual hará su presentación el otro representante de la Tierra Colorada, nos referimos a Capri, que estará jugando justamente de visitante el equipo misionero, que va a buscar también una victoria fuera de casa que le permita seguir peleando, luchando allí en los primeros lugares de esta competencia, ardua competencia, seguidilla de partidos justamente en los próximos días para los equipos de la Tierra Colorada. Y bueno, en definitiva, los equipos haciéndose fuerte de local, pero también es importante ganar fuera de casa para seguir sumando, escalando posiciones en esta tabla de posiciones en la zona NEA, una zona complicada en donde cualquiera le puede ganar a cualquiera, dijo Matías Martiño recién, el técnico de Bartolomé Mitre, el líder de la zona NEA del torneo federal de básquet. 11:27 minutos en el país.
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0: 11:35 minutos en la República Argentina. ¿Quién no recuerda este tema, no? Era para el Mundial. Previo al. A ver, ¿no era Sudáfrica? Vamos a buscar y vamos a contarles bien cómo venía. Era uno de los temas comerciales, ¿no? De un Mundial en donde hablaba justamente de la Argentina, de la selección argentina, que pegó muy fuerte también esta cortina musical que la estamos utilizando ahora en esta hora deportiva para repasar lo que hace un rato compartíamos en la mañana de la 89.3, la nota con Ismael el Terrible Flores, este boxeador, 2002 Alemania. Ismael el Terrible Flores habló con nosotros hoy en Santa María de las Misiones, este misionero que sorprendió a propios extraños en su presentación en el Festival Boxístico Mundial que se dio en Las Vegas el fin de semana y en donde brilló, donde dio el batacazo, si se quiere, porque, la historia comienza así. Isaac Lucero, un mexicano, cuarto en el ranking mundial de la Asociación Mundial de Boxeo, justamente... una de las peleas preliminares de ese gran festival boxístico y lo llaman a Ismael Flores 15 días antes de esa pelea porque se lesiona al rival de Lucero en ese momento. Entonces lo reemplaza Ismael Flores y habitualmente en el boxeo pasa que buscan otro boxeador un poco más, accesible para quien intentan los promotores mostrarlo como gran figura del boxeo mundial. Y esto pasaba con Lucero. Lucero era el favorito en la pelea del fin de semana. Y apareció este chico misionero, radicado hace ya varios años en España, en una ciudad de Barcelona allí. En definitiva, sorprendió a propios extraños porque ganó la pelea de punta a punta. Le dio un castigo tremendo al mexicano Lucero, Isaac Lucero, y se quedó con la victoria. Esto... Fue realmente una noticia que estuvo en todos los sitios deportivos de la Argentina. ¿Por qué? Porque la Argentina adolece hoy por hoy de grandes figuras con proyección internacional. Y la aparición de este misionero nacido hace 27 años en Campo Grande realmente, interesó a todo el mundo boxístico de nuestro país. Y bueno, con él estuvimos hablando respecto a la presentación, a su actualidad, qué es lo que piensa de cara al futuro, porque... Esta gran puerta que abrió en este festival internacional Ismael Flores es realmente un nuevo escenario para relanzar su carrera a nivel internacional y por qué no tener en un corto plazo la chance de pelear por la corona mundial siempre y cuando mantenga su gran nivel. Tiene 18 peleas como profesional, de las cuales ganó 12 por nocaut, una sola derrota tiene el Terrible Flores, o Iron, como le dicen en España, también era otro de los apodos que utilizaba este chico, que llegó a España en 2019, lo llevaron, lo abandonaron, el promotor que lo había llevado lo dejó allí, en Pampa y la Vía, como diría alguien, y bueno, la gente ahí de España, la gente de ese lugar, lo adoptó, lo llevó al gimnasio, allí vivió un tiempo, en definitiva... Que lo cuente él, que lo cuente en este testimonio Ismael el Terrible Flores, que habló con nosotros aquí en Santa María de las Misiones.
1: Ya es lo vamos por a eso hoy en día se habla muchísimo más del batacazo que hemos dado. Ahora con cabeza fría es lo que le digo al equipo, quiero esperar un tiempito, unas dos semanitas para volver a comunicarme con todos los promotores que me escribieron, me han hablado... Para tomar la mejor decisión posible con la cabeza fría y no estar con la cabeza en las nubes a la hora de tomar la decisión, porque es ahí donde tomas una decisión mala y ya sabemos que una decisión mal tomada en esto te conlleva 3, 4, 5 años de mala carrera, ¿no? Entonces, pues quiero tener la cabeza fría, la cabeza tranquila y tomar la mejor decisión posible.
0: Claro. Ismael, para recordarle a la audiencia, ¿no? Vos llegaste a España, ¿en qué año? Estuviste a punto de dejar todo, después te pusiste a trabajar, empezaste a contactar con los gimnasios de allí y comenzaste una meteórica carrera en España, ¿no? Como profesional.
1: Sí, bueno, la verdad que yo llegué acá en España en finales de 2019, octubre de 2019 llegué acá. Me trajeron de ahí ya con un señor de ahí, me trajo ya definitivamente en el gimnasio donde yo estoy hoy en día. Pero bueno, después el chico que nos trajo nos quitó todo el dinero y bueno, un montón de cosas han pasado por mi camino. La verdad, después cuando yo estaba a punto de debutar, estaba 3 días de debutar, me dijeron que no podía debutar en profesional porque justamente apareció la pandemia,
0: Sí.
1: todos encerrados, un año y medio cerrado, donde cual nosotros seguíamos entrenando en casa, no dejábamos de entrenar, pero sí tenía muchísima ganas de volver. Al final, en esos días la cabeza te viene diciendo que ya no, o sea, muchas veces también me he cuestionado a mí mismo por todas las cosas, pero bueno, es ahí donde Dios te agarra y te dice, escúchame, para, piensa tranquilo, te doy, y siempre cuando pides una cosa, Dios te manda las zapatillas para salir a correr. No te da la victoria, tú pides una maratón y no te va a dar la victoria, te va a dar una zapatilla para que tú salgas y te pongas a correr, ¿no? Es ahí donde nosotros aceptamos. Seguíamos y bueno, después de la pandemia nos llegó un amigo, nos llegó un amigo donde nos dio trabajo, donde nos dio posibilidad de seguir acá, y
0: Sí.
1: es ahí donde aceptamos sin ningún problema, y hasta el día de hoy, hasta el día de hoy estoy con la familia que me agarró acá, que fue Ángel y
0: Sí.
1: Maxi y su familia, que son mis entrenadores. Me adoptaron como un hijo, la verdad, porque yo no
0: Claro.
1: tenía nada, o sea, absolutamente nada. Llegué con 2 bolsas de ropa nomás en el gimnasio
0: Sí.
1: y ya está, ¿sabes? Y fue ahí donde me dieron casa, fue ahí donde me dieron comida, fue ahí donde me dieron todo. Y también muchísimas veces le digo que cuando peleo y arriba también lo hago por la esquina, porque la esquina ha aportado muchísimo por mí, y es una manera de agradecimiento hacia ellos también.
0: Bueno, hoy sos, digamos, un habitante más de España, un hijo de España también, más allá de que hayas nacido en la provincia de Misiones, porque te vemos allí, hincha de Barcelona además, porque te vimos con camiseta del Barça.
1: Hincha Barcelona, hincha Barcelona, sí, también estoy muy agradecido, siempre lo dije, estoy agradecido por cómo me han tratado del primer día, ya te digo, o sea, yo cuando llegué acá en España no tenía ropa, no tenía, o sea, me traje la ropa que me traje de Argentina, pero ya está, y muchos amigos del gimnasio, pues la ropa que ya no la ocupaban me la daban para mí, ¿sabes? Y yo
0: Sí.
1: contento, llevaba todo, y la verdad que muy agradecido por ello, y por ello también llevo la bandera de España hoy, ¿no? Yo agradecimiento a toda esa gente también que me apoya hoy en día, y sí, hincha de Barcelona, sí.
0: Claro, ¿y de Argentina qué hincha de qué equipo sos?
1: De Boca Juniors.
0: De Boca Juniors. Está bien, perfecto. Bueno,
1: Que
0: y
1: también es un montón, lastimosamente cuando estaba en Argentina sí que veía muchísimo más fútbol,
0: claro.
1: pero desde que estoy acá en España por el tema de horarios y todo eso no miro fútbol, y te soy sincero, tampoco miro equipos europeos, y ya desde que Messi se fue del Barcelona tampoco he seguido un poco más el fútbol de Barcelona, pero sigo siendo hincha del Barça, sí.
0: Perfecto. Bueno, Ismael, indudablemente que ha cambiado tu vida. Esta pelea en Las Vegas es un giro realmente importante en tu vida, profesional como boxeador, ¿no? Y digamos, a ver, ¿qué proyectas? Yo recuerdo cuando peleaste por el título iberoamericano en el 24, que habías dicho, yo quiero ser campeón mundial. ¿Seguís con esa meta?
1: Sigo con esa meta y ahora más, ¿no? Ahora más. Hemos demostrado ahí en Las Vegas que podemos pelear, que nosotros dijimos antes de subir al ring, bueno, me hicieron una entrevista antes de subir al ring, los entrevistadores americanos, y yo lo dije que soy, me considero uno de los mejores de las 154 libras y que iba a subir a demostrar que puedo ser el mejor. Y hemos subido, hemos demostrado que estamos para cosas grandes, y ahora nada, esperar, a seguir trabajando para cuando me llegue la oportunidad para el título mundial no desaprovecharla.
0: Claro, y lo que respecta al trabajo, ¿cuándo volvés otra vez al gimnasio o ya estás trabajando?
1: Mañana me dijo Ángel que ya tengo que empezar a salir a correr, no a entrenar fuerte, pero sí a empezar a correr, a que el cuerpo no se duerma mucho, y ya la semana que viene empezamos a entrenar doble turno fuerte ya también.
0: Bueno, para que la gente.
1: Sparring no, sparring,
0: Sí.
1: sparring y esas cosas me dieron los médicos que me descanse 45 días,
0: Ah, perfecto.
1: por el tema de los golpes y todas esas cosas, que mejor descanse 45 días, así que bueno, pero entrenamiento fuerte y todo eso ya empezamos la semana que viene, no me dan descanso.
0: Está bien, está bien. Ismael, imagino que allí en Las Vegas te encontraste con todo el mundo del boxeo, porque vimos alguna foto con algún boxeador histórico, también lo vimos a Chávez, lo vimos a De La Hoya, realmente todo el mundo del boxeo internacional estaba allí.
1: Sí, muchísimo, muchísima gente. Bueno, el Ornald Hawking no encontró por el pasillo,
0: Sí.
1: en la cual, sin, yo al final no he seguido mucho el boxeo antiguo, no he seguido a
0: Claro.
1: Chávez, he seguido al Tyson, he seguido a
0: Sí.
1: muchos, pero no a tan grande escala, ¿no? Y
0: Bueno, ahí está parte de la nota que le hacíamos esta mañana en la 89.3 a Ismael el Terrible Flores, este misionero de Campo Grande que está radicado hace varios años en España, allí hizo su carrera profesional. Es la primera vez que pelea fuera de España con una victoria, si bien fue por puntos, pero fue en fallo unánime. Realmente le dio una paliza al crédito mexicano el fin de semana, por eso es que ha sido uno de los protagonistas del deporte del boxeo argentino en todos los medios nacionales. Hubo repercusión respecto a esta aparición sorprendente para muchos de El Terrible Flores, el misionero de Campo Grande que está hace ya varios años en España y que busca el título mundial. Es el objetivo que tiene ahora en más. Se le abre una puerta muy grande del boxeo internacional a partir de esta presentación sorpresiva, su performance frente al mexicano. También, a ver, acaparó la atención de muchos promotores internacionales que ya lo contactaron, no así desde la Argentina, dijo, de la Argentina no me llamó ningún promotor, nada, pero en definitiva es un boxeador que está haciendo su carrera, ya está radicado también y tiene su pareja allí en España, y bueno, ojalá que le vaya bien a este misionero que tuvo un arduo trabajo para llegar donde está, sacrificio propio, realmente un sacrificio tremendo de alguien que fue a probar suerte en España y que es un triunfador en la jornada, en esta jornada y más aún en esta presentación en Las Vegas, una de las mecas, como decimos siempre, del boxeo internacional. 11:46 minutos en el país.
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3: ¡Argentina! ¡Argentina! ¡La escaloneta ya llegó! ¡Martínez! ¡Martínez! ¡Molina!
4: ¡Molina! Hora 11:51 minutos en la República Argentina. Recordamos que en el marco de la Liga Nacional de Básquetbol ya se conoce que el rival en cuartos de final del Obrera Tennis Club será Boca Juniors. De acuerdo a las informaciones todavía no oficializadas, pero ya se está hablando de que el partido entre OTC y Boca Juniors, el primero de los juegos, se va a disputar el próximo día sábado a las 11:30 con transmisión para todo el país a través de TIC Sports. La presentación del Obrera Tennis Club en el primer juego de cuartos de final frente a Boca Juniors. Recordemos que el equipo misionero ya terminó en el cuarto lugar de la tabla de posiciones, en tanto que Boca en la reclasificación dejó afuera a San Martín de Corrientes y es rival del equipo misionero. En materia del básquetbol, los partidos por la permanencia en la liga, anoche se jugó el primer partido entre Atenas y Argentinos de Junín. Victoria de Atenas de Córdoba, 96 a 93, 3 puntos de diferencia en este primer juego por la permanencia en la Liga Nacional de Básquetbol entre el griego y el equipo juninense. Mañana se va a estar jugando el segundo partido a partir de las 21, Atenas volverá a ser local y finalmente el domingo va a estar jugando en Junín frente, en caso de ser necesario, se va a estar jugando un tercer partido en el domingo en Junín, provincia de Buenos Aires, entre Argentinos del local y Atenas de Córdoba. En materia de información internacional, para tener en cuenta, porque es un personaje, a ver, una de esas figuras que trasciende a nivel internacional en el básquetbol, y estamos hablando de la muerte de Piculín Ortiz. Aquel jugador, recuerdan, aquel escolta de la selección, en este caso de Puerto Rico, jugó junto a Jaron Mincy, aquel recordado ala pivote que tenía en su momento luz y fuerza en la Liga Nacional, pero es una de las grandes figuras del básquetbol internacional, el puertorriqueño Piculín Ortiz, quien falleció en la jornada de hoy. En materia de la información de Copa Libertadores y Copa Sudamericana, repasamos lo que va a suceder esta semana en materia del fútbol del torneo de Copa Libertadores. Será la cuarta fecha. En la jornada de hoy van a estar jugando a las 19 Sporting y Cristal de Perú frente al Palmeiras de Brasil. Central a las 19 en el mismo horario. Va a estar jugando frente a Libertad de Paraguay, en tanto que a las 21 Barcelona en Ecuador recibirá a Boca Juniors, en tanto que Independiente del Valle va a estar jugando a las 21 frente justamente a otro de los equipos que en este caso participa de esta edición de la Copa Internacional. Estamos hablando de la Universidad Central de Venezuela, partido previsto para las 21. 21:30, Always Ready en Bolivia estará recibiendo al equipo argentino de Lanús. Para el miércoles, el programa de los partidos de Copa Libertadores arranca a las 19 el programa. Cusco en Perú recibirá a Estudiantes de La Plata. La Guaira también a las 19 jugará frente al Bolívar. Independiente Rivadavia en la jornada del miércoles estará jugando frente a Fluminense de Brasil, 21:30. En el mismo horario, Santa Fe de Colombia enfrentará al Corinthians de Brasil, en tanto que a las 23, en el cierre de la jornada del miércoles de Libertadores, Tolima jugará frente a Nacional y la Universidad Católica de Chile frente al Cruzeiro de Brasil. En tanto que el jueves, equipos argentinos, Platense va a estar jugando a partir de las 19 justamente en su cancha, frente a Peñarol de Montevideo. Mirasol de Brasil a las 19 jugará frente a la Liga Deportiva de Quito. Coquimbo jugará frente a Universitario a partir de las 21:30, Independiente Medellín frente a Flamengo, y cierran el fútbol de la Libertadores en la semana a las 23 del día jueves, Juniors en Barranquilla frente a Cerro Porteño de Paraguay. Los partidos, reiteramos, de Copa Libertadores. Copa Sudamericana, para los equipos argentinos en la jornada de hoy. Recordamos que arranca la actividad a partir de las 7 de la tarde. Van a estar jugando por esta cuarta fecha a las 19, Juventud de Uruguay frente a Atlético Mineiro, Independiente Petrolero de Bolivia frente a Caracas, Riestra a las 19 jugará frente a Gremio de Porto Alegre, a las 21:30 Puerto Cabello frente al Cienciano de Perú, Recoleta de Paraguay a las 21:30 también jugará frente al Santos de Brasil, 23 horas el Deportivo Cuenca cerrará frente a San Lorenzo de Almagro. El miércoles el programa de partidos para Copa Sudamericana a las 19, City Torque de Uruguay frente al Palestino de Chile, Audax Italiano de Chile también en el mismo horario va a jugar frente a Vasco da Gama de Brasil, en tanto que a las 21 del día miércoles Macará jugará frente a Tigre, Barracas a las 21 también jugará frente a Olimpia de Paraguay, Botafogo 21:30 frente a Racing Club de Avellaneda, en tanto que a las 23 de la jornada del miércoles por Sudamericana Alianza Atlético jugará frente a América de Cali. El día jueves se cierra la actividad de la Copa Sudamericana con estos partidos. A las 19, Boston River de Uruguay frente a Millonarios. A las 19 también, O'Higgins de Chile frente al San Pablo. A las 21:30 estará jugando Fluming ante Bragantino de Brasil. Y también en el mismo horario, Carabobo estará jugando frente a River Plate los partidos durante toda la semana de la Copa Libertadores y Copa Sudamericana de fútbol. También para recordar lo que se viene en la jornada de hoy, en la Champions League van a estar jugando partido revancha de una de las semifinales a las 4 de la tarde, hora de la Argentina. Arsenal de Inglaterra recibirá Atlético de Madrid, que lo dirige el Cholo Simeone. Recordemos que en la ida habían igualado 1-1, en tanto que mañana se va a jugar la otra semifinal, tal vez la más atractiva por lo que mostraron ambos equipos en el partido de ida, que lo ganó el Paris Saint-Germain 5-4 al Bayern Múnich. Mañana estarán jugando en Alemania a partir de las 4 de la tarde los partidos correspondientes justamente a lo que será las semifinales, revanchas de la Champions League, que tiene a estos dos grandes equipos como gran protagonista. En realidad, el partido da la sensación, por lo que hemos visto hasta aquí, que el partido del Bayern con el PSG es una final anticipada de la competencia justamente de la Champions League, la más atractiva de todos, teniendo en cuenta justamente lo que veíamos en el partido de ida, ¿no? Una gran tarea, un gran partido, muchos goles, 9 goles en la ida de esa semifinal, que lo van a estar jugando mañana, la revancha entre los alemanes y los franceses en el marco de la otra semifinal de la competencia de la UEFA. Nosotros nos estamos despidiendo con la hora deportiva. Nos vamos a volver a reencontrar mañana, minutos después de las 11.
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0: 12:05 minutos en la República Argentina, la temperatura actual en la ciudad de Posadas, 29 grados 5 décimas, la humedad relativa del ambiente, 60%, la sensación térmica 32.
1: Señores, bienvenidos al panorama informativo de Santa María de las Misiones. Lo más importante que pasó durante la mañana y por supuesto toda la información provincial, nacional e internacional.
0: Comenzamos con la información provincial. La CAME apoyó la suspensión del cobro de ingresos brutos en ruta y pidió resolver los saldos a favor.
1: La Confederación Argentina de la Mediana Empresa, CAME, salió a respaldar la decisión del gobierno de Misiones de suspender el cobro a cuenta del impuesto sobre los ingresos brutos en los controles fiscales de ruta, una medida que había sido anunciada por el gobernador Hugo Paz Alacu y que busca aliviar la carga financiera sobre el sector productivo.
0: A través de un comunicado, la entidad destacó el decreto 713/2026, publicado en el Boletín Oficial, que instruye la implementación de un régimen especial, excepcional y temporal para dejar sin efecto este mecanismo de cobro anticipado en los puestos de control fiscal.
1: Desde GAME señalaron que se trata de una medida por la que venían reclamando desde hace tiempo, en un contexto económico marcado por restricciones financieras, caída de la actividad y aumento de los costos operativos. En ese escenario remarcaron que el esquema anterior obligaba a muchas empresas a inmovilizar capital de trabajo en anticipos cuya recuperación resultaba compleja y prolongada.
0: La información nacional: hallaron sano y salvo al niño de 6 años que era intensamente buscado en Corrientes y detuvieron al padre.
1: El caso que mantuvo en vilo a la provincia de Corrientes tuvo un desenlace en las últimas horas. El niño Nahuá, de 6 años, fue encontrado sano y salvo, mientras que su padre quedó detenido.
0: El menor era intensamente buscado desde el pasado 3 de mayo, cuando fue visto por última vez junto a su padre, Josías Santos Regis. Ante la falta de información sobre su paradero y la preocupación por su integridad, se había activado el Sistema Nacional de Búsqueda Urgente, conocido como Alerta Sofía.
1: El chico fue hallado este martes por la mañana cerca de las 10:30 en la zona de patrullaje paraje Duraznillo, perteneciente al departamento de Goya, tras varios días de operativos y rastrillajes desplegados en distintas y por distintas fuerzas de seguridad.
0: En paralelo, el padre fue detenido y quedó a disposición de la justicia en el marco de una causa que se investiga en simultáneo con otros hechos previos vinculados a dicho caso.
1: A nivel nacional, el gobierno confirmó una nueva reunión de gabinete.
0: El presidente Javier Milei convocó a una nueva reunión de gabinete para el viernes a las 14. El encuentro se llevará a cabo en Casa Rosada, donde se espera que el mandatario analice junto a sus ministros el avance de las medidas económicas y la agenda legislativa de las próximas semanas. Hoy en tratativas y sin avances concretos.
1: Se trata de la primera acción oficial de todo el cuerpo de gobierno luego de la conferencia de prensa de Manuel Adorni y las novedades sobre la investigación judicial sobre el ex panelista televisivo y radial, según pudo averiguar la prensa.
0: El oficialismo intentó retomar la iniciativa en medio de la situación judicial de su ministro coordinador, que entrega novedades semana a semana.
1: Y además será la primera actividad de Javier Milei tras su gira por Los Ángeles en los Estados Unidos, donde el jefe de Estado participará de reuniones organizadas por el Instituto Milken en busca de inversores.
0: En diputados, en tanto, insisten con el pedido de juicio político a Lugones por los recortes en discapacidad.
1: El vicepresidente primero de la Comisión de Discapacidad de la Cámara de Diputados, Juan Marino, de Unión por la Patria, organizó una reunión abierta con 150 invitados vinculados a la temática, en una actividad donde se repitió varias veces el pedido de juicio político contra el ministro de Salud, Mario Lugones, por los severos recortes en el área.
0: La reunión se realizó ante la decisión de La Libertad Avanza de mantener cerrada la Comisión de Discapacidad y ante el planteo de numerosas organizaciones que reclaman ser escuchadas, explicó el diputado opositor.
1: El Banco Central volvió a comprar dólares y ya superó el 70% de la meta para 2026.
0: El Central retomó las compras de divisas en el mercado cambiario y ya superó el 70% de las metas de acumulación prevista para todo el 2026. 2026 en el marco del nuevo esquema monetario implementado a comienzos del año.
1: En la última jornada, la autoridad monetaria adquirió 71 millones de dólares, lo que le permitió extender a 79 ruedas consecutivas su saldo comprador, consolidando una tendencia sostenida de acumulación de reservas.
0: El Banco Central acumula más de 7.200 millones de dólares en compras en lo que va de 2026, cifra que representa aproximadamente el 72% del objetivo anual fijado por el gobierno.
1: El proceso de compra de divisas se da en un contexto de nuevo esquema económico que combina intervenciones directas en el mercado con acuerdos con empresas y organismos del sector público para reforzar la oferta de dólares.
0: El Ministerio de Seguridad, en tanto, formalizó la denuncia por espionaje ilegal contra Rodolfo Tailade.
1: El Ministerio de Seguridad formalizó la denuncia contra el diputado del kirchnerismo, Rodolfo Tailade, por presunto espionaje ilegal, según supo la prensa, con fuentes de la cartera.
0: La causa recayó en el Juzgado Criminal y Correccional Federal 8, a cargo de Marcelo Martínez de Giorgi.
1: Se efectúa la presente denuncia penal por la posible realización de acciones ilegales de inteligencia, reza la presentación a la que accedió la prensa, que lleva la firma del subsecretario legal, Diego Goldman, y la directora de Asuntos Jurídicos, Mariana Venecio.
0: La denuncia tuvo lugar a días del informe de gestión que tuvo lugar el pasado miércoles 29 de abril, en el que el jefe de gabinete, Manuel Adorni, ensayó una especie de línea argumental sobre su situación patrimonial y los viajes que abrió una investigación por presunto enriquecimiento ilícito.
1: Por otra parte, Villarroel publicó un mensaje irónico y deseó una cascada de éxitos en plena polémica por Manuel Adorni.
0: La vicepresidente Victoria Villarroel publicó un posteo irónico y en medio de la polémica por las refacciones de lujo que el jefe de gabinete, Manuel Adorni, realizó en su casa de un barrio cerrado, y le deseó a su seguidor una cascada de éxitos.
1: Sin identificar al destinatario, Villarroel publicó en su cuenta de la red social X un posteo que solo dice: feliz cumpleaños atrasado, que tengas una cascada de éxitos este año.
0: Por otra parte, la audiencia clave en el caso Maradona, declaran los forenses que realizaron la autopsia.
1: Los médicos forenses que se encargaron de la autopsia de Diego Armando Maradona y los toxicólogos que realizaron análisis histopatológicos declararán este martes en el juicio por la muerte del astro argentino.
0: Fuentes judiciales informaron que se trata de los doctores Federico Martín Carasigniti y Carlos Mauricio Casinelli, mientras que los peritos de la policía bonaerense son Silvana Del Piero, María Agustina Bayo, Sebastián Zavala y Ezequiel Ventosi.
1: Ambos profesionales comparecieron el año pasado ante los jueces Maximiliano Saverino, Verónica Di Tomaso y Julieta McIntosh, destituida por el documental Justicia Divina, miembros del Tribunal Oral en lo criminal número 3 de San Isidro.
0: Ambos profesionales coincidieron en que el cuerpo de Maradona tenía espuma, livideces, el abdomen tenso y edemas.
1: Y a su vez subrayaron que el deceso pudo haber ocurrido entre las 9 y las 12 del 25 de noviembre del año 2020.
0: Más información policial, en este caso triple crimen narco. El pequeño J ya está en la Argentina y quedó alojado en el penal de Marcos Paz.
1: Tony Jansen Valverde Victoriano, más conocido como Pequeño J y acusado por el triple crimen narco, arribó anoche pasada las 20:40 en el aeropuerto de El Palomar tras un mega operativo de extradición que comenzó en Perú.
0: De esta forma quedó a disposición de la justicia argentina para que continúe la investigación por los asesinatos de Lara Gutiérrez, Brenda del Castillo y Morena Verdi el 19 de septiembre de 2025. Las autopsias confirmaron que las tres fueron secuestradas, torturadas, asesinadas y enterradas.
1: Después de meses de espera, papaleo y cambio de planes, fuentes del caso confirmaron que Pequeño J pisó suelo argentino y tras su arribo al aeropuerto fue entregado al personal del Servicio Penitenciario Federal, que serán los encargados de trasladarlo a la cárcel de Marcos Paz.
0: Debido al amplio operativo que debería llevarse a cabo, se decidió que dicho penal sea el lugar donde este martes se ha indagado por videollamada por el juez Jorge Ernesto Rodríguez, titular del Juzgado Federal en lo Criminal y Correccional 2 de Morón.
1: A nivel internacional, la OMS confirmó un segundo caso de hantavirus en el crucero.
0: La Organización Mundial de la Salud confirmó un segundo caso de hantavirus identificado a bordo de un buque en el Océano Atlántico, lo que eleva a 2 el número total de infecciones confirmadas, según informó el operador del crucero neerlandés Ocean White en un comunicado.
1: En un nuevo caso que corresponde a una pasajera neerlandesa que falleció el 27 de abril, indicó la compañía en un cable al que accedió la prensa.
0: Alrededor de 150 personas permanecían a bordo tras la muerte de una pareja neerlandesa y un ciudadano alemán, así como después de que 2 miembros de la tripulación se enfermaran.
1: Otro pasajero con hantavirus de nacionalidad británica abandonó el buque y recibe cuidados intensivos en Johannesburgo.
0: Por otra parte, el dueño de la financiera ligada a la AFA no se presentará a declarar ante la justicia.
1: El empresario Ariel Vallejo, titular de la empresa Sur Finanzas, que se encuentra bajo la lupa judicial por su estrecho vínculo con la Asociación del Fútbol Argentino AFA, no se presentará a declarar ante el juez federal de Lomas de Zamora, Luis Armela.
0: La decisión fue comunicada por sus representantes legales, quienes argumentaron razones de salud para postergar el trámite procesal en el marco de la investigación por presunto lavado de activos.
1: La citación de Vallejo se produce luego de que la justicia recolectara pruebas que indicarían la existencia de una estructura destinada a la triangulación de fondos.
0: Según los antecedentes, el foco de la investigación está puesto en el cambio de cheques que la entidad madre del fútbol argentino realizaba en la financiera y la ayuda económica a distintos clubes de fútbol argentino para presuntamente facilitar el desvío de dinero.
1: Ante la inasistencia del empresario, el magistrado interviniente deberá evaluar cuándo el titular de Sur Finanzas podrá dar su testimonio.
0: La información internacional: Irán acusó a Estados Unidos de poner en riesgo la navegación en el estrecho de Hormuz.
1: Irán volvió a escalar el conflicto con los Estados Unidos al acusarlo de poner en riesgo la navegación en el estrecho de Hormuz, uno de los puntos más sensibles del comercio energético global.
0: Las autoridades iraníes denunciaron que Washington violó el alto el fuego vigente y advirtieron que la situación actual es insoportable para la potencia norteamericana.
1: El cruce se da en un contexto de máxima tensión en Medio Oriente, con operaciones militares en curso, amenazas directas entre ambos países y versiones contrapuestas sobre ataques y bloqueos en la zona. El estrecho, por donde circula cerca del 20% del petróleo mundial, se convirtió otra vez en el epicentro de la disputa geopolítica.
0: Desde fines de febrero, cuando comenzó la guerra entre Estados Unidos, Israel e Irán, el tránsito marítimo en la región quedó severamente afectada. A pesar de un alto el fuego vigente desde abril, los incidentes no cesaron y el conflicto parece lejos de una resolución diplomática.
1: 12 del mediodía, 17 minutos en el país.
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1: Nos quedamos con la información local. El IPLIC incorpora inteligencia artificial para controlar el juego online.
0: Así lo marcó el presidente Héctor Rojas de CUD, del organismo. El objetivo es la protección de los usuarios ante el juego problemático. La inteligencia artificial trabajará en patrones de conducta en los juegos online.
3: Lo que ha hecho el IPLIC es incorporar al marco regulatorio que tiene de lo que son las plataformas de juego online la inteligencia artificial, ¿no? Es sumar esta herramienta justamente con el objetivo de la protección de los usuarios, ¿no? Contra el juego problemático. Nosotros actualmente en la provincia tenemos 5 licencias otorgadas, ¿sí? Para de operadores de juego online, y justamente es incorporando de manera progresiva la inteligencia artificial, concretamente como para detectar, básicamente generar alertas a partir de patrones de conducta, ¿no? Porque hoy estas plataformas tienen metodologías que son parametrizadas en cuanto a el tiempo de exposición en la pantalla, la cantidad de dinero que se apuesta. Pero lo que nos va a permitir ahora la inteligencia artificial es justamente detectar cuestiones que son impulsivas, ¿no? Es la detección de la impulsividad en la interacción con la plataforma. Bueno. Que eso es más de acuerdo a los distintos estímulos que se van presentando y la detección de la conducta del usuario. Entonces, este tipo de herramientas sí nos permite, y es con una eficacia mucho más importante que un parámetro técnico, ¿no?
4: Sí.
3: Y a su vez también que permita ir incorporando respuestas que son automatizadas, orientando, ¿no es cierto?, a concientizar y a promover reflexiones sobre el usuario y con sugerencias, ¿no?, de sugerirle un periodo más breve, o sea, que se tome un descanso, o alguna opción de que asista a alguno de los programas de juego responsable, de autoexclusión. Es decir, en ese sentido, también decirle que es la primera lotería a nivel nacional que incorpora este tipo de herramientas, ¿no?
4: Sí,
3: que
4: sí, sí.
3: También una vez incorporado, porque son las plataformas ya están vigentes, son preexistentes y se agregan módulos que tienen que ver justamente con esta herramienta, que hay que hacer la certificación previa de los organismos que certifican esto, ¿no?
4: Sí.
3: Esto... Así que es una herramienta que la verdad que de muchísima utilidad, confiamos en que va a tener muy buenos resultados, y no solo por el tema de la prevención de juego, también hay posibilidades de detectar algún tipo de apuestas sospechosas, que son a partir de pequeñas microapuestas o cuentas ficticias o algún comportamiento que detecte alguna cuestión que sea anómalo, ¿no? Que también hay hoy en las plataformas, estamos muy expuestos con ese tipo de cosas, ¿no?
0: Otro tema, Posadas lanzó la edición 2026 del programa de presupuesto participativo que ya supera los 100 proyectos ejecutados.
1: Más temprano en el aire de las misiones, Tamara Ramos, la directora del presupuesto participativo, habló acerca de las asambleas que se dan en toda la ciudad, donde la participación de los vecinos se va consolidando como una herramienta clave para canalizar demandas urgentes.
5: Ayer se lanzó la undécima edición, o sea la edición 11, del presupuesto participativo. Estamos muy contentos porque, bueno, inicia el nuevo ciclo con las asambleas. Hoy tenemos la primera asamblea, primer encuentro en la delegación Villa Urquiza. Con todos los vecinos de Villa Urquiza, están todos invitados a participar. Vamos a estar en el mercado Villa Urquiza de 18:30 a 20 horas. Aquellos vecinos que tengan ideas, propuestas, inquietudes acerca de su barrio, sus espacios públicos y, bueno, la vida en la ciudad, varias actividades, pueden acercarse a debatir, a informarse en esta asamblea que vamos a estar celebrando hoy.
0: Claro, en esta asamblea concretamente, Tamara, ¿va a ser solamente para los vecinos de Villa Urquiza?
5: Sí, se hace concretamente una por delegación, pero todos los vecinos que estén cerca y quieran participar, que pertenezcan por ahí a otros barrios, a otras delegaciones, pueden participar. Porque muchas veces nosotros realizamos una asamblea dentro de una delegación y hay ciertos vecinos que no pueden en ese horario, justo tienen una actividad. Entonces están todos invitados a participar de cualquiera de las asambleas. Pero obviamente la más cercana a su casa es la que se realiza en su propia delegación. Así que por eso es que invitamos a todos los vecinos de Villa Urquiza a acercarse a esta asamblea que está más neurálgica a su barrio, digamos. Exactamente. Esta es la primera asamblea y vamos a estar realizando 11, porque son 11 delegaciones municipales. Uh-huh. El jueves vamos a estar en Miguel de Luz, también en la escuela 269 sobre Avenida Eva Perón, y vamos a estar de 18:30 a 20 horas. Así que todos los vecinos de Miguel Lanús, de todas las chacras, barrios que se encuentran aledañas, pueden acercarse. Y así sucesivamente vamos a estar realizando, celebrando dos asambleas por semana hasta el 10 de junio. Así que tienen tiempo los vecinos que por ahí no se pueden acercar hacia una. Un mes y medio de asambleas tenemos.
0: Más adelante, la funcionaria municipal señaló que este despliegue territorial busca garantizar que todos los vecinos de Posadas tengan múltiples oportunidades para involucrarse en el proceso.
5: La verdad es que tenemos varios vecinos, comisiones, bueno, vecinos desarticulados que por ahí presentaron proyectos y participaron, incluso estuvieron en votación, algunos salieron segundos, terceros, así que ya van con una idea más formalizada a la asamblea, ¿no? Y hay otros vecinos que van principalmente para informarse, porque quizás no conocen presupuesto participativo, así que tenemos diferentes instancias dentro de la asamblea. Lo que sí, nosotros ya llevamos los formularios de presentación de proyectos para aquellos que, como les dije, vienen participando. PP sigue siendo de infraestructura y equipamiento urbano, o sea, nuestro presupuesto participativo POSAR está abocado a transformar y realizar cambios en lo que tenga que ver con el espacio público, ¿sí?, y la ciudad, así que es muy territorial. Muchos vecinos ya lo conocen, ya se apropiaron, así que van a ir a la asamblea ya con una idea bastante formalizada y allí mismo van a poder empezar a diagramar su formulario, ¿no? Después, la asamblea, para aquellos vecinos que desconocen la herramienta o que por ahí dicen, ah, nosotros tenemos unas ideas, pero no sabemos muy bien si se encuadran dentro de lo que es el PP Posadas, ahí la asamblea está para debatir, para formalizar, darle forma y camino a esa idea. Yo digo que en la asamblea es que se siembra la semillita, ¿no? Y ahí va creciendo la plantita y va tomando forma. Nosotros luego de las asambleas siempre estamos a disposición del vecino a realizar nuevas reuniones, pueden acercarse a la oficina para seguir trabajando la idea. Porque después de las asambleas tenemos una instancia más formal de presentación propiamente de formularios, que lo pueden realizar de manera presencial o de manera online. Pero eso ya es una instancia que sigue a las asambleas, ¿no?
1: Y finalmente, y en términos de resultados acumulados, el presupuesto participativo de Posadas ya cuenta con más de 100 proyectos ganadores a lo largo de sus 11 ediciones. De ese total, aproximadamente el 70% se encuentra concluido o en proceso de finalización.
5: Sí, sí, como bien lo decís, el vecino es el que marca las prioridades, más en esta coyuntura, ¿no? Donde el Estado... bueno, la ciudad es súper grande, el Estado siempre tiene una planificación, una gestión, una diagramación, que bueno, por la coyuntura a veces hay plazos que no se cumplen, entonces presupuesto participativo viene a ser una herramienta muy pertinente para aquellos vecinos que tienen una prioridad, una urgencia, y dicen, nosotros necesitamos esto y en lo más próximo posible. Entonces marcan las prioridades con el presupuesto participativo. Claro. Una herramienta donde los vecinos por ahí, como yo decía ayer un poco, siempre se preguntan quién va a resolver esta cuestión, ¿no?, dentro de nuestro barrio, y quién va a atender esta otra problemática. Entonces con esta herramienta es, nosotros podemos hacer algo, ellos pueden hacer algo, ellos pueden idear, ellos pueden proponer, ellos pueden materializar una idea en un proyecto. Entonces es apropiarse y transformar y realizar cambios dentro del barrio, que de hecho tenemos casos muy muy reales dentro del PP de transformación de barrio muy en la periferia, que por ahí en la planificación, ¿no?, nosotros decimos, bueno, llegaría un poquito más tarde todo ese tipo de intervenciones, pero como ellos se apropiaron de la herramienta, ya realizaron transformaciones simultáneas, más seguidas, digamos, porque en diferentes años ganaron PP de plazas, por ejemplo, y de espacios deportivos. Entonces, nada, eso es contagioso.
0: ¿Tienen cuantificado más o menos cuántos proyectos se llevaron adelante en este tiempo y cuánto es el monto total de todos justamente esos emprendimientos?
5: Nosotros tenemos más de 100 proyectos, obviamente, ganadores, porque ya estamos en la undécima edición, ¿no? Así que este año vamos a tener 11 más, y de los cuales tenemos un 70% concluidos y

0: Humedad relativa del ambiente, 57%, la sensación térmica 32 grados.
1: Hacemos la pausa ya, nos venimos con la última parte de nuestro panorama informativo.

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6: 12:36 minutos en la República Argentina, la temperatura actual en Posadas, 30 grados, la humedad relativa del ambiente, 56%, la sensación térmica, 32.
7: Caracoles africanos en la provincia de Misiones, ¿qué hacer si aparecen en tu casa o en tu jardín?
6: El investigador Ariel Beltramino explicó cómo se reproduce, dónde aparece y qué medidas tomar ante esta especie invasora que ya se expandió en la provincia.
8: Como vos bien decís, un caracol de importancia, tanto por el impacto en la biodiversidad como el posible impacto que puede tener en la salud en las personas, y además está categorizado como plaga agrícola, una de las 100 plagas más importantes a nivel mundial dentro de todos los animales. En este momento, bueno, Misiones es la provincia por donde ingresa a la Argentina este caracol, y ya hace un par de años que fue detectado y monitoreado en Puerto Iguazú, y luego se ha ido expandiendo a lo largo de la provincia, estando recientemente detectado en la provincia de Tucumán. En Posada particularmente, el caracol fue detectado hace un par de años, y lo que se está buscando ahora, a través de la maestría en gestión ambiental de la Universidad Nacional de Misiones, el laboratorio del Gigemol, que es un grupo de investigación en genética de molusco que pertenece a CONICET, y la municipalidad, es monitorear en qué estado se encuentran las actuales poblaciones que están en la ciudad de Posada, ver si se han expandido, si se han retraído, y evaluar un poco la fauna asociada de otros moluscos que puedan estar con este caracol invasor.
9: ¿Por qué Misiones la vía de principal ingreso, digamos, acá?
8: Mayormente porque el caracol africano llega a Sudamérica a través de Brasil. Próximo al sur de Brasil. Entonces, a través del intercambio cultural, una cuestión un poco social también, se fue acercando hacia la frontera con Argentina y posteriormente ingresa a través del intercambio, primero como carnada para pesca, luego a través de intercambio de maceta, donde vienen los huevos a veces de esta especie, y así ingresa a Puerto Iguazú. Y con la misma lógica se fue expandiendo a lo largo del norte de nuestro país.
9: ¿Dónde se pueden encontrar estos caracoles? Es decir, en los jardines, ¿de qué manera afectan?
8: Bueno, se los puede encontrar. Lo que tiene en particular esta especie, por ser exótica invasora y con gran éxito como exótica invasora, es que alcanza densidades poblacionales muy rápido, porque pone alrededor de 400 huevos cada vez que hace una puesta un solo individuo, y lo puede hacer dos o tres veces al año. Entonces, a lo largo de 6 meses se logra un espacio, en los jardines principalmente, con altas densidades de población. Hoy por hoy, por suerte todavía para nosotros, no está generando un impacto en la salud. Sí, esta especie tiene el potencial de transmitir parásitos que afectan al hombre, pero no hay casos detectados en Argentina. Recién están empezando a estar los primeros casos en el sur de Brasil, lo que no quiere decir que nos pueda suceder más adelante. Y luego genera una gran molestia. Esa es la otra particularidad, porque son caracoles de 10, 15 centímetros. afectan las mascotas, las huertas, y se esconden o se refugian principalmente en todo lo que es chapas, hojarasca, todos lugares muy húmedos.
9: Y justamente, ¿cómo se puede hacer para evitar la presencia de estos caracoles?
8: Mira, según la literatura, porque este caracol es originario del este, digo bien, de África, ya invadido Sudamérica, está en todos los países excepto Chile y Uruguay, por lo pronto, pero el resto de Sudamérica ingresó en la década del 80 y ya invadió todo el subcontinente, pero también hay experiencias en Estados Unidos. No hay registro alguno de que se pueda decir que el caracol puede ser erradicado. Una vez que ingresa, es tan difícil eliminarlo porque pone los huevos enterrados, y los huevos son de un medio centímetro aproximadamente, y es muy difícil. O sea, uno elimina los individuos, pero luego eclosionan a los juveniles y se vuelve a restablecer la población. Lo que queda hacer, y lo más importante quizás, es evitar la expansión hacia nuevos lugares, hacia nuevos espacios, y que creo que es lo que busca hacer este espacio acá en la municipalidad, que es un poco difundir cómo manejar y cómo hacer para no expandirlo hacia otras localidades o hacia otros puntos de la ciudad de Posada.
9: ¿Cómo se puede lograr eso?
8: Primero, capacitación, divulgación, y hacer parte de la comunidad de este problema. No solo un laboratorio, un grupo de investigación o los tomadores de decisiones, sino la comunidad tiene que ser súper activa en esta iniciativa, que es saber que en una maceta que uno comparte con un familiar y se lleva un plantín a su casa, pueden estar yéndose huevos, que no se usan como mascotas, no transmiten nada, no tienen veneno, no pican. Hay que despreocuparse y desmitificar esa parte. Sí, tener los cuidados necesarios, que puede ser recogerlos con una bolsa, poniéndose una bolsita en la mano para no tener un contacto directo con la baba que deja el caracol, pero en el principio no transmitiría nada. Tienen el potencial, pero no lo hacen.
9: Justamente, ¿qué hacemos si nos encontramos con uno en el jardín, en el patio, en la casa?
8: Lo principal es, primero, saber que tenemos nosotros especies nativas que son muy parecidas a este caracol, y es parte de lo que se está difundiendo acá, y son especies que, mientras estos ponen alrededor de 1.200 huevos al año, los otros, nuestros caracoles del bosque atlántico, ponen alrededor de 7 o 8 huevos al año, que son los caracoles de jardín grande, de boca rosada, de labio rosado. Entonces, primero, no eliminarlo pensando que es el gigante africano, sino que puede ser nuestra fauna, o sea que hay que contactarse con gente de la municipalidad o algún entendido en el tema, para poder primero discriminar si es el nativo o es el exótico. Y en el caso de que sea el exótico, yo creo que la municipalidad, el Ministerio de Ecología, pueden proveer los mecanismos para comunicarlo, para decirle a estas personas cómo hacer o qué hacer con esas poblaciones o con esos caracoles.
9: Muchas gracias.
6: Cambiamos de tema. El vapeo representa una puerta de entrada para que los jóvenes accedan a un producto que puede generar adicción. Esto lo dijo el doctor Gustavo Marín, subsecretario de abordaje de las adicciones en Misiones.
0: Venimos encarando esta situación en la cual el vapeo es un representante importante para que los jóvenes y los más chicos accedan a un producto que en principio puede llevar también a un proceso de adicción, y también entrar en un proceso de adicción para otras sustancias, porque la nicotina, como sabemos, es sumamente adictiva, es una de las sustancias más adictivas como estimulante.
10: Sí.
0: Con lo cual es una incógnita que ha pasado, que se ha regularizado esta situación, así como siempre decíamos el tema del alcohol. Uh-huh. Ir planteando ahora en nuestra posición, plantear esto que ya se rige con el tema del tabaco, del sí. cigarrillo, volver a plantearlo para con los vapeadores, y que ya se venía planteando también tanto con el alcohol y con los juegos de azar, en la cuestión de propaganda, en la cuestión de auspicios, en la cuestión de hacer mucho hincapié en el cual está el producto, y estamos en un medio consumista. Entonces, al verlo, es muy difícil, es mucho más fácil, acceder o quererlo, porque mucha gente lo tiene.
10: Sí.
0: Entonces, creo que es una sensación no muy grata, pero bueno, estamos acá para generar prevención y promoción de la salud. Uh-huh. Y volver a plantear todo el trabajo que ya se viene haciendo con el cigarrillo.
10: ¿Y de qué forma se hace que tome conciencia la gente? Acá estamos hablando nuevamente de una droga legal, que está legalizada. Exacto. Y que la vemos, a pesar de que estaba prohibida su venta, no te iban a meter preso, digamos, por fumar este tipo, está en la esquina, en todas las esquinas de Posadas se veía, se ve todavía.
0: Exacto, para completar, nosotros tenemos la problemática de la frontera, en la cual tenemos mucho mayor accesibilidad a productos desregulados y a productos que siguen siendo desregulados para nuestro país. Lamentablemente, el consumo o la experimentación viene cada vez más temprano. Entonces, en todos los espacios hablamos de 8, 9, 10 años, alguna que otra, algún que otro niño que está probando alguna sustancia, en este caso el vapeador. Porque lo dejó el tío en el escritorio, porque lo dejó el hermano, porque lo dejó mamá en algún lado de la casa. Entonces también hay que tener cuidado con estas cosas. No estoy hablando solo del vapeador, pero en este caso hablamos de este sistema electrónico.
10: Es una forma de empezar a consumir también, ¿eh?
0: Por eso. Así como siempre hablábamos del alcohol, me parece que el tabaco, y en este caso el vapeador, al permitir la parte legal, me parece que también es uno de los que tenemos a apuntalar para evitar los consumos más tempranos. Nosotros, a nivel nacional se hizo una encuesta en escuelas secundarias y 34-35% en la primera vez que se hace se pregunta por vapeador, contestó que sí, ya había probado o había experimentado el vapeador. Igual que con el tema de las bebidas energizantes. Entonces, son dos productos que tienen contenido estimulante, que más allá de querer enseñar o mostrarle a la gente que pueden ser tóxicos, pueden ser también puerta de entrada para otro consumo, hay que entender todo el efecto que puede generar, pero también los beneficios que podemos tener al no acceder.
11: A modo informativo, me gustaría saber, Marín, ¿qué es lo que observa aquellos niños y adolescentes que utilizan los vapeadores? En principio, ¿qué es lo que se puede observar en cuanto a las consecuencias de la salud?
0: Bueno, las primeras consecuencias en salud es igual que el cigarrillo, son cuestiones respiratorias. Las cuestiones respiratorias que, para colmo, no sabemos a quién le puede tocar, que le puede tocar una patología o un problema de salud respiratorio grave, como ha pasado ya en estudios americanos y en estudios europeos, que por haber empezado a experimentar, terminan con una fibrosis pulmonar, la cual es para trasplante pulmonar. Estamos hablando de un asma o un tratamiento que se puede hacer, una neumonía que se puede curar, sino de una patología que va a quedar permanentemente y que lo va a llevar a una a una insuficiencia respiratoria crónica. Entonces, cuanto más chico la persona que pueda llegar a consumir o probar tanto el vapeador como el humo del vapeador, al igual que el cigarrillo, son dos elementos tóxicos que tanto el vapeador, fumador o el tercero va a tener problemas respiratorios, tarde o temprano. También está descrito que han tenido problemas cognitivos. ¿Qué significa esto? Problemas de la atención, problemas de memoria, problemas de selección, de poder elegir, esto de perder la capacidad de decir está bien, está mal, voy a hacer esto, tener mucha duda. Entonces, creo que tenemos que tomar conciencia de que no es solamente el problema de la nicotina, no es solo el problema del alquitrán, sino que es el problema que el conjunto de estos productos nos pueden traer a mediano y largo plazo.
7: Hablamos de la forestoindustria porque este sector misionero atraviesa un escenario complejo marcado por tensiones financieras y un mercado interno que no logra consolidarse. Y en ese contexto, el presidente de la Asociación Maderera, Aserraderos y Afines del Alto Paraná, la AMAYADAB, Enrique Bongers, advirtió que uno de los principales problemas que enfrenta el sector está vinculado al manejo del IVA, que hoy impacta de lleno en la liquidez de las empresas.
12: Nos faltó realmente puntos importantes. Por ejemplo, nosotros hace tiempo que reclamamos y hubiera sido bueno por ahí de alguna manera el tema de la tasa forestal, que venimos solicitando por nota la suspensión, al menos por un año, de lo que es la tasa forestal que pagan los aserraderos. Y bueno, el régimen que tiene, digamos, la provincia en cuanto a que muchos tenemos saldo a favor, digamos, en lo que es ingreso bruto emisiones, quedó un poco afuera del discurso, digamos. Y otras, digamos, como las retenciones bancarias, cuando recibimos transferencias o hasta transferencias del exterior, de las exportaciones también, nos debitan impuesto de ingreso bruto emisiones. Entonces, como que sentimos desde el sector forestal industrial que, bueno, no se nombró la palabra, pero también quedamos un poco afuera, digamos, de algún anuncio, digamos, ¿no? Uh-huh. Nosotros, si me preguntás, esta exención que va a haber por un año, tengo entendido a partir de julio, sí, tenemos que ver cómo se va a implementar, digamos, de alguna manera, está bueno que se lo comience a comentar, digamos, ¿no? Nosotros cuando traemos, por ejemplo, materias primas, insumos, uh-huh, hacemos ese pago a cuenta, y de alguna manera repercutiría, digamos, en nuestra, en la parte financiera, pero no es un, de alguna manera, un paliativo tan importante como lo hubiera sido alguna manera de devolución de los saldos a favor de ingresos brutos o la posibilidad de poder con eso pagar otro tipo de impuestos, ¿no?
10: Ajá,
12: así que bueno, tenemos que esperar, me parece a mí que tenemos que esperar que esto se implemente a partir de julio y esperar julio, agosto y septiembre, por ejemplo, y ver en qué repercute, digamos, dentro de las empresas ese, uh-huh, este anuncio, ¿no?
11: Uh-huh. Enrique, nos gustaría saber desde su mirada el panorama de una de las industrias más importantes de la provincia de Misiones. ¿Cómo está la forestoindustria?
12: Mira, bueno, el mercado interno, por ahí yo lo había comentado también en otros medios, el mercado interno entre febrero y comienzo de marzo como que dio indicios de un arranque, pero eso se dio también porque los corralones se habían desabastecido de algunas medidas de madera, digamos, entonces, bueno, empezaron a hacer algunos pedidos. Rápidamente eso, digamos, se cumplió seguramente los cupos y volvimos al mismo estadio que estábamos como el año pasado, fin del año pasado, digamos. Y del contexto externo, si bien existe el mercado externo, los precios están en una etapa de precios medios a bajos, con un dólar por ahí que hoy se está liquidando a más o menos 1.400, está más bajo que hace un año el dólar, ¿no? Con todos los insumos y todo lo que ha subido en un año, digamos, las cosas, hacen que realmente financieramente las empresas estén bastante complicadas.
7: El inicio del operativo integral de poda volvió a poner en movimiento las cuadrillas municipales en distintos barrios de la ciudad de Posadas en un esquema que combina tareas de mantenimiento urbano, prevención ambiental y ordenamiento del arbolado. Hablamos ayer por la tarde en Primera Plana con Sebastián Betancourt, quien contaba que ya se registran 765 expedientes iniciados en esta temporada.
13: La idea es justamente evitar la contaminación ambiental por medio del smog y de esa basura quemada, la contaminación visual y obviamente el riesgo de incendio a otros vecinos que pueda llegar a ir una de las brasas, viste, que generalmente genera el humo y puede crear un techo de cartón o lo que fuera y bueno, generar lo que nosotros ya sabemos que puede generar. Y bueno, lamentablemente en esta época del año por ahí hay veces que llega a generar varias sequías y eso genera justamente este riesgo muy alto de incendio, ¿no?
11: Bien.
13: Entonces, todo eso tratamos de evitar con este operativo integral de poda, que básicamente el operativo se trata de levantamiento organizado y planificado gratuito de todas las ramas que generen los vecinos rentistas, obviamente en el lugar pautado previamente, ¿no? Que es lo que nosotros planificamos desde la Dirección General de Servicios Públicos, organizamos las fechas tentativas que están publicadas en un MAPS, directamente de Google Maps en la página oficial de la municipalidad, posadas.gov.ar/poda, pero esas son, como te digo, fechas tentativas. ¿Qué quiere decir esto? Que puede llegar a atrasarse atrasarse más que nada, adelantarse no, pero atrasarse por lluvias, por fallas mecánicas, por algún imprevisto técnico, que obviamente primeramente el vecino tiene que recibir el aviso de la delegación mediante panfleto digital, que es lo que estamos pregonando hoy en día, justamente para evitar la impresión, por también por el tema de la emergencia económica de la municipalidad. Entonces, nosotros estamos tratando de digitalizar todo siempre, enviando vía WhatsApp, vía redes sociales, el panfleto digital donde sí. te avisa la fecha y el día que vamos a estar, y los días que vamos a estar en el general de Poda, en tu barrio o en tu chacra.
11: Bien.
13: Entonces es muy importante estar conectado con el presidente de comisión vecinal, con el referente, en el grupo de WhatsApp, en el Facebook de la delegación, en las redes sociales, en el Instagram, y también de la municipalidad, que ahora estamos, mediante prensa de la MUNI, también estamos publicando un mapa en donde están no solamente las fechas, sino también los lugares de zona norte y zona sur, en donde están de manera simultánea 11 bases operativas trabajando para el levantamiento gratuito de las rampas.
11: Sebastián, ¿cuántos expedientes se han presentado ya?
13: Hasta ahora, el 26, tenemos 765 expedientes. Sí. La demanda empezó a partir de marzo. Nosotros habilitamos para que la gente pueda empezar a hacer, todos los vecinos frentistas puedan empezar a hacer sus expedientes, sí, de los árboles de la vereda puntualmente, porque es lo que está establecido por la ordenanza. Ahora bien, los árboles dentro del inmueble lo pueden podar tranquilamente, sin necesidad, sí, de expediente, con un podador particular. Y como siempre digo, dejando las ramas en la vereda siempre y cuando corresponda al operativo integral de PAVA y hayan recibido, como te digo anteriormente, el panfleto digital y el aviso del presidente de comisión o de la delegación, para que puedan llegar a empezar a podar.
6: La información deportiva tiene que ver con la charla que manteníamos en Santa María de las Misiones con el campeón iberoamericano Super Welters. Estamos hablando del misionero Ismael El Terrible de Flores, que se presentó por primera vez fuera de España. Lo hizo en Las Vegas el fin de semana, en donde le ganó por puntos en fallo unánime a Isaac, en este caso Lucero, de México, lo que le abrió la puerta justamente al boxeo internacional. La sorpresa que dio el misionero a los integrantes del boxeo mundial a partir de esta presentación en los Estados Unidos.
14: Sí, sí, sí, la verdad que es, siempre lo digo, es un camino muy largo, ¿no? Es un camino de mucha incertidumbre, y al final uno puede entrenar muchísimo y se te puede dar la oportunidad o no se te puede dar la oportunidad, ¿no? Pero siempre le digo a mi familia y a mi pareja que lo que no voy a hacer es si hubiera hecho, ¿no? Prefiero agarrar, trabajar hoy, y si no se me da, pues no se me da por cuestiones de la vida, pero nunca voy a dejar nada, a ver si lo hubiera logrado, ¿no? Eso no fue lo que hicimos. Nos han avisado con 2 semanas de antelación para ir a pelear, pero bueno, lo que yo al aceptar la pelea se la dije, lo que pasa es que ellos no saben que esto viene de hace mucho, mucho tiempo. Llevo muchísima gente detrás mío, mucho trabajo, muchos días sin ganas de levantarme, igual levantándome, dieta de muchos días, es un largo, largo, largo camino que uno tiene que recorrer para cuando te llegue esta oportunidad.
6: A ver, Ismael, ¿qué pasó por tu cabeza una vez que las tarjetas marcaron que ganaste con amplitud, por unanimidad, frente a Lucero? ¿Qué fue lo primero que se te vino a la cabeza en ese momento?
14: Bueno, la verdad que al no entender nada de inglés, pues sí. solamente me puse, sabía, en realidad sabía, porque la esquina me iba diciendo que íbamos ganando, me iba dando esa tranquilidad, ¿no? Que tenía que seguir el trabajo que estábamos haciendo, porque en las tarjetas estábamos ganando muy, muy, muy ampliamente. Pero bueno, después uno sabe que en el boxeo pueden pasar muchísimas otras cosas. Pero sí, cuando dijeron Ismael El Terrible, pues la verdad que fue ahí donde entendí verdaderamente que había ganado.
6: Claro, qué importante, ¿no? Y qué presentación la tuya, porque, digamos, todo el mundo del boxeo está hablando hoy de Ismael Flores, este argentino español, digamos, este hispano-argentino que sorprendió a propios extraños. Finalmente, hablando con Flores, se refirió y ratificó su meta de ser campeón mundial, tal cual lo había adelantado ya cuando compitió por el título iberoamericano.
14: Sigo con esa meta y ahora más, ¿no? Ahora más. Hemos demostrado ahí en Las Vegas que podemos pelear, que nosotros dijimos antes de subir al ring, bueno, me hicieron una entrevista antes de subir al ring, los los entrevistadores americanos, y yo lo dije que soy, me considero uno de los mejores de las 154 libras y que iba a subir a demostrar que puedo ser el mejor. Y hemos subido, hemos demostrado que estamos para cosas grandes, y ahora nada, esperar a seguir trabajando para cuando me llegue la oportunidad para el título mundial no desaprovecharlo.
15: Claro, y lo que respecta al trabajo, ¿cuándo volvés otra vez al gimnasio o ya estás trabajando?
14: Mañana me dijo Ángel que ya tengo que empezar a salir a correr, no entrenar fuerte, pero sí a empezar a correr, a que el cuerpo no se duerma mucho, y ya la semana que viene empezamos a entrenar doble turno fuerte ya también.
15: Bueno, para que la gente...
14: Sparring y esas cosas me dieron los médicos que me descanse 45 días, por el tema de los golpes y todas esas cosas, que mejor descanse 45 días, así que bueno, pero entrenamiento fuerte y todo eso ya empezamos la semana que viene, no me dan descanso.
15: Está bien. Ismael, imagino que allí en Las Vegas te encontraste con todo el mundo del boxeo, porque vimos alguna foto con algún boxeador histórico, también lo vimos a Chávez, lo vimos a De La Hoya, realmente todo el mundo del boxeo internacional estaba allí.
14: Sí, muchísima gente. Bueno, el Arnold Hawking no encontró por el pasillo, sí. En la cual yo al final no he seguido mucho el boxeo.
7: De esta manera le ponemos punto final a nuestro panorama informativo de este día martes.
15: Y el agradecimiento a Niki Salazar, que estuvo en la operación técnica.
7: El señor Guillermo Román y Alexander Berezuk en redes y streaming.
15: Patricia Flores en la producción.
7: Micaela Carnevale en el móvil de exteriores.
15: Además, el agradecimiento a nuestros columnistas Guillermo Báez y Gisela Fernández del diario Primera Edición.
7: Señor Ángel Viño, mañana, Dios mediante, a las 8 de la mañana nos volvemos a ver y a escuchar.
15: Así será, señora Lodi Caballero. Hasta mañana.
7: Que tenga buen resto de jornada. Hasta mañana.
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0: Hola, hola, hola. Muy buenas tardes, gente linda. Bienvenidos al 89.3 FM Santa María de las Misiones. Bienvenidos a compartir la magia de la radio, la magia de la FM. Hoy día martes 5 del 5 del 2020. Epa, 26. Lo quería decir 5 vueltas, pero no, iba a quedar muy feo. ¿Cómo andan? ¿Cómo están ustedes? Bienvenidos, gracias por recibirnos, gracias por estar. A partir de este momento y hasta las 18, durante 3 horas compartimos música, información, noticias en general y somos la compañía perfecta para las tardes. Usted está en su taxi, en su remis, en su Uber, en su Didi, en su Dodo, en el colectivo, abriendo su local comercial, cerrando su local, yéndose a su casa, paseando con el auto, haciendo un poco de caminata. Lo que usted haga, nosotros ahí vamos a estar, haciéndole compañía. Mi nombre es Omar Pereira y hace más de 34 años que estamos juntos haciendo de todo un poco y algo más. Es un placer enorme. Llevamos 7.429 programas, así que, bueno, re felices y contentos. Le cuento que la temperatura en este momento en la ciudad de Posadas, Misiones, República Argentina, es de 31.2, nada que ver, viste que veníamos de frío y ahora 31.2, humedad 71%, vientos del noroeste a 9 kilómetros por hora. ¿Qué les puedo decir el pronóstico? Nada, puede llover, puede no llover, puede mañana estar nublado, puede, no sé lo que va a hacer. Esté atento, ande, de ahora en más, lo que queda de esta temporada, póngase un paraguas en el bolsito y un pilotín. Con eso ande usted, porque en cualquier momento se puede largar a llover y de repente puede hacer calor y de repente puede hacer frío. Así que usted, así le digo, manéjese de esa manera. Buenas tardes, señor Franco Colman, en el streaming.
1: Hola, hola, hola, hola. Muy buenas tardes.
0: ¿Cómo va, che?
1: Todo bien, Omar, acá andamos.
0: Bien, bien. ¿Qué vio? ¿Qué loco el tiempo este?
1: La verdad que sí, así como usted dice, hay que salir de casa, digamos, preparado con todo porque... Hasta con una guirrita en la cartera o en la mochila también por el calor.
0: Sí, sí, sí. No, sí. Pues si usted le la carterita esa que tiene, que está muy linda, sí, yo le vi, siga cargándole cosas.
1: No, cartera porque... en el caso de las damas y una mochilita.
0: ¿Por qué no puede tener una cartera? No, no, claro, bajar, obvio, los jugadores obvio. De la selección como bajan todo así con el monerito.
1: Sí, acá. Se puede.
0: Pero baja usted también. Así es. De última, dígale, yo jugué la selección un tiempo y digamos, no. Bueno, yo creo que vamos a mejorar y vamos. Ahora está todo permitido. Así todo es. Todo se puede hacer. Sí. Buenas tardes, señor Juan Celaya, Producción Artística, Operación Técnica.
2: Hola, hola, hola, hola, hola, hola, hola, hola. ¿Qué tal? Muy buenas tardes. ¿Cómo anda, Pereira?
0: ¿Cómo anda? ¿Todo bien?
2: Muy bien, excelente.
0: ¿Y usted
2: excelente.
0: Usaría carterita o no?
2: Por supuesto. Además, la cartera, solamente en Argentina, uno entiende que se refiere a un bolso que lleva una dama.
0: Claro.
2: Porque en el resto del mundo la cartera
0: es para todos.
2: Unisex.
0: Sí, sí, tal.
2: Así que sí usaría una cartera definitivamente. Sí. De hecho, tengo una.
0: Sí.
2: Pero la uso de tanto en tanto.
0: Lo que yo usé en vacaciones y que me pareció muy cómodo fue la riñonera.
1: Sí. Ah, ese, sí, sí. Va.
0: Digamos.
1: Se usa.
0: Me parece muy cómodo. Porque una riñonera dentro normal, no la muy grande tampoco, vio, pero de las que usted por ahí te como para abrir, para sacar las cosas.
2: Consiguió una que le fuera, porque vio que justo ahí en ese lugar es medio complicado.
0: Porque tengo la cinturita muy chica, entonces como que
2: hubo que alargar la correa.
0: Yo me voy a levantar.
1: No,
0: en serio.
2: Ah, bueno,
0: dígale usted que está al lado, Franco. Dígale usted que está al lado.
2: ¿Entendés? No lo tome así.
0: No, es que yo justamente que por tomarme pasa.
2: ¿Qué se lleva la riñonera? Yo nunca usé una, entonces no sé qué
0: ¿no?
2: para qué está habilitada la riñonera. ¿Qué?
0: Y puede poner todo, documento.
1: Bueno,
0: puede,
1: cosas,
0: documento.
2: No corre riesgo de que, por ejemplo, si le agarra, no sé, un aguacero, una lluvia momentánea, sí, porque siempre se usa en vacaciones. Usted usó en vacaciones.
0: Sí, sí, sí, sí. Lo usaría acá también.
2: Que se le moje los documentos ahí adentro.
0: No, porque la que yo usaba, lo conseguí justamente en ese lugar.
2: Impermeable.
0: Ah, bien. Espectacular.
2: Hombre,
0: muy
2: precavido.
0: No, así que muy lindo. Así que bueno, diría que podría usar tranquilamente.
2: ¿Sabes qué? No me gusta. Es un accesorio que a mí no me gusta, te soy sincero. Pero tendría que probar, ¿no? Por ahí me pongo un día y me siento cómodo con él y voy.
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0: va caminando. Historia de la música nos trae y nos cuenta el señor Juan Celaya, presentado por BIA Clínica de Salud, Kinetic Workout Misiones.
1: Bueno, está sonando Road and Twisted, la nueva canción de los Rollins.
0: Ah, mirale vos, una nueva canción, qué bien.
1: Un tema anticipo de lo que será justamente el lanzamiento de su nuevo álbum, que se llama Foreign Tongues, algo así como lenguas extranjeras.
0: Ah, va.
1: Bueno, justamente los Rolling vuelven a hacer noticia porque anunciaron la salida de este nuevo disco.
0: ¿Qué era?
1: ¿Qué ha pasado? Anunciaron la fecha de lanzamiento y también estos primeros adelantos del disco. Finalmente revelaron el título, la tapa que estamos viendo en este momento en el streaming de FM Santa María de las Misiones, es ese cuadro, en una composición con parte del rostro de los cuatro integrantes.
0: Claro.
1: Un poquito de cada uno. Un dibujo bastante impresionante, ¿no? Linda, linda tapa, ¿le parece el arte?
0: Interesante, el arte de tapa me gusta. Sí, sí, está sí, bueno. Sí, bueno. Buena idea, el creador es muy, muy creativo. Sí, son todos ellos la viuda, así que la boca de Mickey es la que más sobresale.
1: Es lo único que se puede. Sí o sí, y el cabello de Ronnie, sí, es lo que siempre se destaca, ¿viste?
0: Claro, sí, sí.
1: Bueno, en definitiva, Pereira, 10 de junio está anunciada la salida del disco Foreign Tongues. 10 de junio, agende, por la duda para encargarlo, si es que no lo tienen en su colección. Publicación número 25 de los Rollings. El anuncio se produjo de manera sincronizada en las cuentas oficiales del grupo y de sus integrantes, Mick Jagger, Keith Richards y Ronnie Wood, cada uno compartiendo un fragmento de la portada. Jagger publicó la sección inferior con una ilustración de su boca y mentón, Wood la parte central con ojos y nariz, y Richards la superior con el pelo y su característico pañuelo de colores. El disco entonces verá la luz el 10 de junio. El nuevo trabajo sucederá a Hackney Diamonds del año 2023. Álbum con el que la banda obtuvo un premio Grammy. Y será el 25º de su extensa discografía. Además será el segundo lanzamiento sin participación del histórico baterista Charlie Watts, fallecido en 2021. Entre otros datos curiosos y datos importantes también de este disco, que cuenta con 14 canciones, tiene colaboraciones de, por ejemplo, Charlie Watts, Paul McCartney, Robert Smith de The Cure, Steve Winwood y Chad Smith de Red Hot Chili Peppers. Van a ser parte de este disco. Hace un par de semanas empezaron a aparecer carteles en distintas ciudades del mundo, incluyendo Buenos Aires, con el icónico logo de la banda acompañado por frases en varios idiomas anticipando el título justamente del álbum. Las imágenes de estos carteles circularon rápidamente en redes sociales, donde también se difundieron versiones en francés, japonés, italiano y coreano, reforzando el carácter global de la campaña de lanzamiento, Pereira. Vamos a estar entonces esperando la llegada y mientras tanto yo le invito a seguir disfrutando de un gran clásico de los Rolling.
0: Bueno, historia de la música contada por el señor Juan Celaya, presentado por BIA Clínica de Salud, Kinetic Workout Misiones.

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16:34, la hora en la República Argentina. Un saludo grande para Dani, para mi primo que está escuchando. Qué grande, si los parientes no te escuchan, ya estaba, viste. Todos los parientes que tengamos, que nos escuche, por favor. Entonces sumamos gente. Así que ya va, Dani, algo de los 90 que querías escuchar enseguida, ya vamos a poner, Bueno, jornada de promoción de la Feria del Libro en la Plaza 9 de Julio. En el marco de la Feria del Libro, que se va a realizar del 4 al 7 de junio en el cuarto tramo de la Costanera, este miércoles 6 de mayo a las 10 se llevará a cabo una jornada de promoción con puntos itinerantes en la Plaza 9 de Julio y San Martín, como así también en diferentes espacios céntricos. La iniciativa forma parte del programa municipal Cultura en Letras y tiene como objetivo invitar a los vecinos a sumarse a la edición 2026 de la Feria del Libro, que tendrá una agenda con charlas, talleres, presentaciones de libros, actividades culturales y lúdicas. 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

0: 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Bueno, vio que hay un dicho que dice el que tiene plata hace lo que quiere. Vio que hay otro dicho que usted sale a comprar las cosas y dice, ay, lo que gasté hoy, y viste que gastamos. Vos gastás, vamos a poner un número, no sé, pero 30 mil pesos, y vos decís, ya 30 mil pesos gasté, viste. No sé si será mucho o poco, pero bueno, a veces tenés y a veces no tenés. Voy a hablar de Martita Ford, no le vayan a decir nada a Martita Ford. Martita Ford es la hija de recordado Ricardo Ford, hija de Ricardo Ford. Bueno, ella estuvo en una entrevista con Fedeval. Fedeval le hace el programa al resto del mundo, entonces la invitó a Martita a pasear. Y hablaron sobre sus gastos nocturnos en Miami, porque ella vive en Miami y le gusta salir, es una chica joven. Cada vez que la joven influencer visita la ciudad, el monto que invierte por la noche en fiestas y boliches puede alcanzar, ¿sabes cuánto? $3,000. Que según nuestro economista, que viaja mucho por el mundo, el señor Juan Domingo Faustino Celaya, más o menos son 4 millones de pesos. Tenés que gastarte 4 millones de pesos por el fin de semana. 4 millones y medio. No me hagas sentir más. Con 4 millones y medio encima más. 4 millones y medio por noche. Por noche, $3,000. Según admitió ella durante una participación reciente, y ayer gasté $3,000, me abaraté un poco, dijo. Ay, preocupada porque se abarató, uy, qué lindo. Dijo sin rodeos, dejando en claro que ese nivel de gasto es para ella parte de la normalidad, de su rutina de cuando sale. La confesión fue parte de una charla distendida junto a Fedeval, en la que la hija del reconocido y empresario mediático Ricardo Ford pasó su relación con el lujo, con el consumo y el modo que vive las noches en Miami. Me imagino que ustedes cuando salen no van a la mesa general, en alusión a las zonas VIP de los boliches, donde el acceso y el trato suelen estar reservados para quienes pueden afrontar consumos de alto valor. Marta, lejos de esquivar la pregunta, decidió abrir las cuentas y contar una nueva anécdota todavía más llamativa. Ay, vos sabés lo que me pasó el otro día, dice, pero me pasó una vez, casi gasto $11,000 por error. Cuando me acercaron el PONET, ahí me di cuenta que estaba por gastar $11,000. Son 16 millones de pesos más o menos. No, en una noche, no. Por favor, no es la primera vez que el clan Ford expone su vínculo con el lujo y los excesos. Marta, que heredó la fortuna y el estilo de su padre, suele exhibir en redes sociales escenas de viajes, cenas y experiencias en las que el dinero no parece ser una limitación. Así que bueno, Martita, procurá no gastar tanto en mi vida, ¿sabes? Porque así no te va a durar la plata. Está muy linda y bueno, el hermano más perfil bajo, ¿viste? Ella como que sale más al... Tiene más de Ricardito Ford. Bueno, así que bueno, ¿qué le va a hacer? O sea, ya el viejo, ¿sabes lo que hacía lo de Ricardo Ford? Dice, en esta casa, porque estaban visitando una casa de ropa, venía mi papá, y acá, esta es la casa del vestuario de los gatos de mi papá. Y te él decía que tenía sus gatos. Él venía acá y decía, bueno, a ver, ¿qué es la cosa más brillante que hay? Y buscaba lo que más brillaba y eso compraba, Ricardo Ford. La conversación giró en torno a los hábitos de compra del empresario y figura mediática. Marta no va sino reconstruir una escena casi ritual. Por ejemplo, él acá venía y se compraba 3 tallas de jean. Entonces Fedeval le pregunta, ¿para qué 3 tallas de jean? Y no, para una cuando estaba flaco, para cuando estaba en peso regular y para cuando se quería arrastrar la vida. Había momentos que dice, hoy me como toda la semana. Entonces se engordaba y dice, y nosotros de casualidad compramos un jean y yo tengo el jean que me había comprado en el 2014. Y todavía me anda, por las dudas le digo. Che, ¿para qué te metes en esto? Saludo a los amigos del Soberbio, FM Guaraní, la 93.5, la casa del encendido, su tradicional casa de electricidad, presenta a los viejitos piolas de hoy.
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0: Yo también te quiero, mimosa. Los viejitos piolas, ¿te acordás cuando escuchabas con tu abuela, con tu tía, con tu mamá, con tus viejos por el barrio? José Luis Perales, te quiero, la vida vale la pena. Sergio Denis, viejitos piolas, escúchalo.

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0: Bueno, pasaron 4 minutos de las 5 de la tarde. Bueno, y fue música de los 90 que quería escuchar Dani, y quería escuchar algo de los 90. Fue buena música de Hathaway, Black Box, sonando en esta tarde de martes 5 de mayo de este año 2026. 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
0: Centros de discapacidad reclaman que el 90% de las instituciones no están recibiendo pagos de Nación. El Centro de Estudio Especializado en Discapacidad e Inclusión, CENEMI, es uno de los espacios alcanzados por la asistencia dispuesta por el gobierno de Misiones, que comenzó a cubrir costos operativos como luz y agua en medio de un escenario marcado por la interrupción de pagos desde Nación. Según explicó su director Sebastián Calderón, la medida llega en un momento límite para el sector porque el 90% de las instituciones no están recibiendo los pagos por las prestaciones y que en muchos casos los atrasos ya superan los 5 o 6 meses, lo que compromete directamente la continuidad de los servicios. Quedó firme la condena a 6 años de prisión para Juan D'Artés por abuso sexual contra Telma Fardín. La justicia de Brasil dejó firme la condena a 6 años de prisión para Juan D'Artés por abuso sexual contra Telma Fardín. El Tribunal Regional Federal de la Tercera Región rechazó las apelaciones presentadas por la defensa y confirmó la sentencia en el régimen semiabierto para el actor. Con este fallo, D'Artés recibió un nuevo revés judicial y ahora debe cumplir la pena en una modalidad que le permite salir durante el día y dormir en la cárcel. Fútbol. Atlético de Madrid pierde con Arsenal por las semifinales de la Champions League. Al cierre del primer tiempo, el Arsenal le gana 1-0 al Athletic después del empate 1-1 en la ida que se jugó en España. Ambos equipos se enfrentan en Londres por el pase a la definición. La temperatura en la ciudad de Posadas, Misiones, República Argentina, 31 grados, la humedad 71%, vientos del noroeste a 9 kilómetros por hora. Nos informamos.

0: Hola, Negrito. ¿Cómo estás, mi amor?
1: Bien, mi amor, acá trabajando con Franquito y con Juan, ellos me cuidan. No quería tu garantía. No, te voy a salir. No, son
2: Yo
1: garantías.
2: estoy muy ser loco, ¿eh?
1: No, chino, con vos no salgo tampoco, chino. Así que prefiero salir con Juan y con Franco, no, porque ellos son garantías. Vos no, chino. Bueno, chino, tenés moneda, entonces decíselo vos. Bueno, Noel, cuando amas a alguien, no digas nada. 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

0: La tarde, la música, esto es de todo un poco y algo más. ¡Pruz! Nuestro amor. ¡Pero me sumo! Bueno,
1: falta para bien.
0: Tengo, pero eso es lo que hace en el programa. Una pregunta. Si usted, vamos a ir por parte. Usted, Franco Colapinto. No, Franco Colma. Sí. Tiene una posibilidad para irse. Le dice, mirá, de repente tenés una posibilidad de irte a cualquier lugar del mundo. Fuera de la Argentina. Mm-hmm. Vamos a ir para el lado de Europa.
1: Va embora.
0: No, Brasil sería cerca de.
2: Claro.
0: La posibilidad es ahora, de tener que dejar todo. Usted tiene que dejar todo.
1: La Polinesia,
0: por ejemplo. Tiene que dejar todo. Cuando digo todo, es todo. No es que no voy a hablar con ella a ver si no.
1: También
0: hay todo, niña. Todo. Niña. ¿Qué hace?
2: Y me voy, sí.
0: Seguiría.
1: Me voy que no me voy.
2: Sí, depende de la oportunidad que tenga también.
0: Sí. Seguiría. Bueno, usted. Señor Juan Zelaya, si tiene que, en este momento le dicen, mira, tenés una posibilidad así, pero tenés que dejar todo también, todo, y bueno, todo significa todo, es todo.
1: Me voy.
0: ¿Se va?
1: Me voy.
0: Bien. Bueno, ustedes son amigos de Mariano Longo, de San Isidro. Y le voy a contar la historia de este, porque las posibilidades y las oportunidades a veces uno es muy difícil, viste que a nosotros el desarraigo es lo más complicado que tenemos nosotros, jodido. Y creo que más los argentinos o sudamericanos, creería, no sé, pero me juego más por los argentinos, no voy a hablar tanto de los sudamericanos, pues no sé cómo será. Ajá. Viste que dejar, le habrá pasado en algún momento de la etapa de su vida, a usted Zelaya, que por ahí es más grande, ajá, de tener la oportunidad de decir, tengo que ir, y digo, ¿qué hago? Pero me voy, no me voy, ¿entendés? No sé si a Franco por ahí ya le pasó, a lo mejor también sí, de decir, ¿qué hago? No, pero no quiero dejarle ni a mis viejos, ni a, viste que es todo,
1: sí, vos entras, mamá, papá.
0: Que mamá, papá, hermano, novia, pareja, les arraigo, viste. Bueno, esta es la historia de Mariano Longo. Es un claro ejemplo que a veces las mejores decisiones pueden partir desde el miedo. Ajá. Este hombre de 46 años, oriundo de Bécar, San Isidro, confesó que posee una historia en donde el temor por lo desconocido lo llevó a tomar una serie de determinaciones que marcaron un antes y un después en su vida. Su rutina parecía seguir el curso tradicional, un trabajo estable, bien pago en una multinacional, uh-huh, una relación que parecía sólida y una familia que lo apoyaba y acompañaba. Sin embargo, algo lo llevó a romper con todo, pero romper con todo es todo, ¿eh? Su viaje comenzó con una serie de elecciones valientes, un sacrificio personal y una visión inquebrantable. La historia de Mariano comienza en Argentina, donde pasó gran parte de su infancia y juventud. El primer quiebre llegó de una manera inesperada, después de una pelea con su novia y de decir finalizar el vínculo, ¿viste? Cuando vos te quedás roto el corazón, sí. Fue motivado por la insistencia de uno de sus hermanos para viajar por primera vez en avión, que él no quería, y conocer el Reino Unido.
1: Mira.
0: Apenas puse en pie en Londres, supe que era mi lugar, dijo.
1: Mira. Qué fácil.
2: Se sintió cómodo.
0: Claro, porque nunca. Primero no quería subir al avión, claro. Y segundo no quería salir de acá. Bueno. Si tenía todo. Laburaba en una multinacional, ganaba bien, estaba en pareja, tenía a sus viejos. Estuvo unas semanas de vacaciones. Volví y renuncié a los 3 meses. Que vino acá a la multinacional y me volví al Reino Unido. Sí. Contó el empresario, porque ahora ya contó el empresario, dueño de la empresa Aeroset. Mariano se fue con el prejuicio de que en Inglaterra son todos aburridos, poco amigables y que la comida no es la más sabrosa, pero algo en su interior le decía que ese sería el lugar donde encontraría su verdadero camino, y así fue. Venía con poca plata, $5,000, y viví como 6 meses con eso, dice. Durante ese tiempo trabajó en diversos empleos, estudiaba inglés y comenzaba a asimilar la cultura local. El punto de inflexión llegó cuando consiguió un empleo en S.C. Johnson.
1: Ajá, sí, la empresa multinacional. Sí,
0: una empresa que le ofreció un trabajo en español, sin embargo pronto se dio cuenta que no quería estancarse en su zona de confort. A los 4 meses renuncié, me llamaron de una agencia para ver si quería trabajar en aviación. Fue una decisión que cambió mi vida, explicó Mariano, que comenzó a formarse en el sector, pero el verdadero salto llegó cuando decidió emprender. Podría haber intentado armar la empresa con alguien que supiera más que yo, pero quería encarar eso y que el riesgo y la victoria fueran solo mío. No quería. Sí. El resto lo aprendí solo a los golpes. Recordó que invirtió un total de $75,000. Todo lo ahorrado en ese año, en esos años que él estuvo, ahorró, para crear una compañía que no tenía empleados y en la que debía decidir cómo estoquearse de manera correcta para comenzar a vender repuestos de aviones. Uh-huh. El éxito de Mariano no se tuvo ahí. Con el tiempo, no solo consolidó su empresa, sino que también se aventuró en el mundo inmobiliario. Comenzó a comprar propiedades en el Reino Unido. que alquilaba y gestionaba. Dice, alquilaba y gestionaba él, hacía los negocios. Su estrategia fue simple pero efectiva. En 5 años Mariano se hizo millonario hoy. Las casas las compraba para alquilar, llegué a tener 50 propiedades, pero ahora estoy en otra cosa. El dinero no hace cuando se compra ni cuando se vende, sino cuando se alquila, dijo. Que llegó a casarse en Reino Unido y es padre de 4 hijos. Sí, ya divorciado, sí. Porque encima se casó allá, dejó 4 hijos y ya se divorció ya. Ajá. Lo que decidí hacer en mi vida necesita una atención constante. Me gusta estar metido en el quilombo. Me quejo, pero me gusta, dijo. Tengo el poder de resolver conflictos, sea en mi vida o en la empresa. Eso me mantiene vivo.
1: Mira.
0: Pero te esclaviza. Por eso las cosas se fueron dando de la manera que se hicieron. Actualmente el empresario utiliza su plataforma en Instagram para realizar sorteos de dólares destinados a emprendedores de pymes argentinas.
1: Mira.
0: Mira lo que hace. Bien, sí. Buscando darle una mano a quienes están comenzando o buscan hacer crecer sus negocios. Sí, claro. Dejó de importarme acumular, dijo. Quiero que mis hijos conozcan el mundo. La prioridad ahora la tienen ellos. Quiero viajar, quiero que conozcan lo que el mundo tiene para ofrecer. Qué loco. Qué espectacular. Y ahora el vago dice, bueno, hace eso, dólares y... hay que animarse, hay que animarse.
1: Mira, sí. Lo primero que se me ocurre pensar acerca de esta persona es la capacidad que evidentemente no estaba desarrollada en su totalidad en la Argentina. Él estaba en un empleo, en una zona de confort... ganando bien seguramente, pero evidentemente el tipo tenía un potencial que encontró el terreno fértil para desarrollar en Inglaterra, digamos.
0: Claro, sí,
1: acá
0: sí,
1: no,
0: sí.
1: No lo iba a intentar,
0: seguro. Pero claro, pero fíjate vos que él termina con el repuesto de aviones, yo creo que lo que menos él pensó en repuesto de aviones, digamos. Claro, fíjate que él se va con $5,000.
3: Sí, jugado.
0: Yo lo que creo que cuando vos tenés ese... yo creo que cada uno siente que es lo que puede...
1: Un poco de fortuna.
0: Es una mezcla.
1: Suerte, sí, digamos, señor. Para dar
0: el
1: clavo cuando emprendés un negocio. Porque a veces te apasiona un rubro.
0: Sí.
1: Te vas y metés todo ahí, enterrás todo. Y si no te va bien...
0: Sí.
1: Vas a decir, le puse todo. Me equivoqué de rubro. Evidentemente era lo de él.
0: Yo creo que es lo que sí, que tiene mucho que ver con la suerte, pero también creo que la vida es una es acertar y errar.
1: Pero también arriesgarse.
0: Arriesgarse.
1: Queda en la zona de confort toda la vida. Sí.
0: Bueno, fíjate que dice, viste que se va a la empresa Johnson, le pusieron en el sector como hablaba castellano o español, como quieras llamarlo, y le pusieron, y él dijo, no quería esto porque era como muy común, yo quería un desafío.
1: Y ya otra cosa, conozco mucha gente que habla así de Inglaterra. Conozco gente que habla de Inglaterra, de Londres sobre todo.
0: Sí.
1: Te habla de Londres como la ciudad más cosmopolita del mundo, que puede ser en Londres y Nueva York, deben ser el lugar donde más oportunidades podés llegar a encontrar.
0: Encuentra
1: la gente, obviamente, que está preparada y que está que va a emprender.
0: No
1: la gente que va a buscar un laburo y conformarse con un ingreso mínimo, digamos.
0: Sí, vos sabés que yo el otro día hablaba con un amigo que está viviendo en Europa, está instalado allá, y viste, nosotros tenemos un concepto del inglés, como que el inglés medio amargado,
1: es un concepto antiguo, digamos.
0: Claro, pero bueno, viste, pero lo que decís, y dice que los ingleses son los tipos con más onda y divertido que hay, les gusta la fiesta, les gusta, dice.
1: El tema así es que ahí en Londres, por eso te decía lo de cosmopolita, porque encontrás una variedad de cultura impresionante,
0: está el mundo
1: en Londres, entonces te vas a encontrar, qué sé yo, a lo mejor cada tanto con un inglés, pero te vas a encontrar con gente de todo el planeta,
0: Así es. Pero bueno, me quería compartirla porque me parece que está bueno, viste,
1: inspira
0: los riesgos, digamos, cuando vos nosotros, qué sé yo, ya estamos grandes, estamos como tenemos todo armado, pero por decir como Franco, un pibe que todavía está dentro de armándose de sus cosas, y las oportunidades, si por ahí las tienen, yo creo que hay que aprovechar. Y
1: presta atención porque ahora que hablaste de esto, se viene el streaming de primera edición. Y uno de los proyectos es hablar con gente que se ha ido de la Argentina y está en otros puntos del mundo emprendiendo y le está yendo bien.
0: ¿Cómo hizo?
1: Para que nos cuente sus historias. Así que esto próximamente lo vamos a ir anunciando.
0: Está bueno. Bueno, hasta las 18 estamos juntos haciendo de todo un poco y algo más.
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6: Buenas, buenas, ¿cómo les va a todos? Bienvenidos a esta tarde de martes. ¿Cómo anda, Silvia? ¿Resuelve todo bien?
7: Muy bien.
6: Qué bueno. Pañuelito al cuello hoy. Me dijiste que es moda,
7: sí,
6: es tendencia.
7: Sí, es tendencia.
6: Yo te sigo a vos, pero no entiendo nada.
7: Sí, señor.
6: ¿Qué se viene entonces? Cuénteme.
7: Se vienen los pañuelos, el rodetito en la cabeza.
6: Sí, te vi con varios accesorios también.
7: También se vienen los accesorios. Bien. Mucho accesorio grande.
6: Bien, mira, ahí estamos viendo. Estamos, sí. Para la gente que nos está siguiendo en YouTube.
7: No hace falta combinar el pañuelito con la remera.
6: Yo me acuerdo, hubo un tiempo que cuando hacía frío, que esta época la que tendría que hacer frío, yo usaba suéter de ese color más llamativo, ¿no? Y una bufanda color rosa fuerte, chicle.
7: Chau, bufanda.
6: Y andaba, andaba.
7: Sí, sí, sí.
6: Creo que ahora para el hombre ya pasó de moda
7: ya
6: eso.
7: Ya pasó. Son tendencias.
6: Sí, yo usaba pantalón rojo, pantalón coral usaba, imagínate.
7: Bueno, y si vamos un poquito más atrás, pantalón nevado, que después volvió.
6: También. Igual el nevado era un tiempito antes de que...
7: por eso digo, si vamos más atrás,
6: más atrás.
7: Pantalón nevado.
6: Sí, esas tendencias.
7: Bueno, algunas volvieron,
6: Sí, bueno, marcando tendencia, hoy le tenemos a Silvia Resuelve entonces, enseguida va a desfilar para todos ustedes.
7: Sí.
6: Hay que hacer una pasarela aquí.
7: ¿Por qué no?
6: Bienvenido al equipo, ¿cómo anda Juan Celaya? Todo tranqui. Juan usó los pantalones de tu época, ¿cuál era? Los nevados. Época.
7: Sí,
6: después tenías los otros que eran eran apretaditos arriba y abajo acampanados.
7: Bueno, ese
6: también.
7: Oxford. Eso es mucho Oxford. Antes que nuestra época, los 70,
6: ese,
7: mi mamá.
6: Ese apretaba bastante y dejaba ver la zona.
7: Sí, la época de mi mamá.
6: Nosotros estamos hablando del pasado, Franco Colman. ¿Cómo le va? ¿Todo bien? Igual
7: no
6: algo...
7: se haga tampoco no, porque igual... el niño, porque, bueno, ya roza los 30, 30 y pico.
6: Yo creo que mucha gente, preguntarle a tu padre, Franco, a veces guardan ese pantalón de allá, de los 80.
7: Y ahora
6: 80,
7: sirve,
6: y sabés que sacan y vas a usarlo vos. Sí, es así.
7: Es verdad.
6: Bueno, bienvenido a Equipo, ¿cómo anda? Bienvenido a Alex, también, que está en las redes. Bienvenida a Patri Flores en la producción. Y bienvenido a todo el equipo de la web de Primera Edición, que están con nosotros cada tarde.
7: Y también a los amigos de Canal 9 Norte Misionero, Radio Show, Quality FM, FM Guaraní en el Soberbio. Sí. Estamos también en Radio Flash y a través de FM Búnker en 2 de mayo.
6: Parece un día de verano, totalmente. Ay, sí, sí. Hoy caminar en el centro al mediodía, cercano al mediodía, era un caos. Primero por el calor que hacía, después estaba el tránsito complicadito. Sí,
7: máxima 32, ahora 29 grados, mañana parecido y el jueves también.
6: Y después baja la temperatura. Atención, porque vamos a tener un descenso de la temperatura hacia el fin de semana con un dígito. Así repentino es. Va a ser para que tu salud, que estaba bien hasta el momento, no, digo, cuídate, por eso te alertamos. Uh-huh. Si sos alérgico, alérgica al cambio de clima, tené cuidado, bien, principalmente. Uh-huh. Así que calorcito el día de hoy. Nosotros estamos a partir de este momento, como siempre, hasta las 20 en Primera Plana.

0: Mucho para contarles hoy. Enseguida vamos a ir a Leandro en Alem. Vamos a hablar también de Adorni, un nuevo capítulo durante el día de hoy. Vamos a viajar a Buenos Aires con Gerardo Trejevi, que tiene muchísimo para contarnos. Algo de lo que tenemos esta tarde, así que quédate con nosotros. Y ahora vamos a hablar del presupuesto participativo, que ayer te adelantábamos algo.
1: Así es, una vez más, en este 2026, vecinos podrán presentar, debatir y elegir proyectos para sus barrios a través de asambleas en las delegaciones.
0: Es muy importante que esas ideas que hay en cada lugar, que surge quizás entre la charla entre las vecinas a esta hora, tomando mate, bueno, entre ellas pueden llegar a tener un proyecto. ¿Cómo nace? De esa manera. Y después se presenta a la comisión barrial y termina aprobándose, ejemplo, algo que beneficie al barrio, a los chicos, a los adolescentes, a los adultos mayores también que hemos tenido. Hoy a la mañana hablaron del tema.
1: Así es, vamos a compartir parte de la entrevista a quienes le realizaron. A propósito de esto, habló la directora del presupuesto participativo, Tamara Ramos.
2: Exactamente, esta es la primera asamblea y vamos a estar realizando 11, porque son 11 delegaciones municipales. El jueves vamos a estar en Miguel, también en la escuela 269 sobre avenida Eva Perón, y vamos a estar de 18:30 a 20 horas, así que todos los vecinos de Miguel Lanús, de todas las chacras, barrios que se encuentran aledañas, pueden acercarse. Y así sucesivamente vamos a estar realizando, celebrando dos asambleas por semana hasta el 10 de junio. Así que tienen tiempo los vecinos que por ahí no se pueden acercar hacia una, un mes y medio de asambleas tenemos. La verdad es que tenemos varios vecinos, comisiones, bueno, vecinos desarticulados que por ahí presentaron proyectos y participaron, e incluso estuvieron en votación. Algunos salieron segundos, terceros, así que ya van con una idea más formalizada a la asamblea, ¿no? Y hay otros vecinos que van principalmente para informarse, porque quizás no conocen presupuesto participativo, así que tenemos diferentes instancias dentro de la asamblea. Lo que sí, nosotros ya llevamos los formularios de presentación de proyectos para aquellos que, como les dije, vienen participando. PP sigue siendo de infraestructura y equipamiento urbano, o sea, nuestro presupuesto participativo POSAR está abocado a transformar y realizar cambios en lo que tenga que ver con el espacio público, ¿sí?, y la ciudad, así que es muy territorial, muchos vecinos ya lo conocen, ya se apropiaron, así que van a ir a la asamblea ya con una idea bastante formalizada.
0: La semana ha comenzado con anuncios, con las repercusiones del anuncio del día primero de mayo, donde se escuchó principalmente la eliminación, por ahora, la suspensión de la aduana paralela, que es un alivio grande para los comerciantes, para las empresas de nuestra provincia. Esto es importante destacar porque lo que se busca es, en la crisis que se está viviendo, darle una mano a los comerciantes, a las pymes en este caso, y es una medida. Los municipios, al menos uno, se destaca porque también busca un alivio fiscal. Obviamente estamos hablando también, debido a la crisis, para que puedan seguir adelante las industrias.
1: Así es, vamos a saludar al intendente de Leandro en Alem, Matías Sebeli, que está en línea para que nos cuente los detalles acerca de este proyecto de alivio fiscal, cuándo comenzaría y cuál es el impacto que tiene. Muy buenas tardes, Marcelo y Silvia los saludan, ¿cómo le va?
3: Buenas tardes, ¿cómo estás, Silvia? ¿Cómo estás, Marcelo?
0: Muy bien. ¿Cómo nace esta idea? ¿Es a pedido también de las industrias del lugar? ¿Cómo comienza a gestarse para que hoy sea una realidad?
3: Mira, desde abril estuvimos trabajando durante todo el mes la idea de hacer una propuesta al Consejo de Antes, que tiene que ir por ordenanza. No es una cuestión unánime, porque una amenaza que tenemos hoy nosotros cuidando, la idea de cuidar a las industrias de la ciudad de Alem. Actualmente nos 20 industrias que generan más o menos 4.000 puestos de trabajo, que es un número importante. Sí. Tuvimos varias reuniones con ellos y le propusimos esta idea. Debo tener dos partes, te adelanto. Sí. Una parte que va a ser la de cuidar el empleo ya existente, y también un beneficio por si llegan a expandir esto alguna empresa, digamos, en la cuestión de empleo. ¿Cómo va a ser? La modalidad va a ser va a tener un descuento de la tasa. Hoy es el 0,4% la tasa municipal de industria, sí. Y va a tener un descuento importante, digamos, una rebaja de desde junio hasta el mes de diciembre. Nosotros hemos presentado al consejo, vamos a presentarlo a fin de mes, llevarla está bien pulida con números bien finos sobre qué impacto va a tener, digamos, en nuestra recaudación, y también qué impacto va a tener hacia las empresas como ayuda en esta situación compleja que están viviendo para que mantengan el empleo. Y después va a tener un adicional, si en el formulario 931, en el cuatrimestre, digamos, que van presentando, sí. Tienen un personal más, va a tener otro tipo de beneficio más para también, digamos, reconocerle esa generación de empleo a la industria que lo haga. Con lo cual, creemos que estamos a tono, digamos, y el otro día yo lo escuchaba, el discurso del 1 de mayo, uh-huh. Al gobernador, y vamos de parte provincia, del municipio, lo que son las tasas y la cuestión impositiva para sí. Ayudar, digamos, en este caso, a las industrias que están generando trabajo y que hoy, uh-huh. Digamos, realmente necesitan una mano de parte, la parte fiscal, ¿no?
1: Uh-huh. Matías, ¿hubo que ajustar los gastos, acomodar un poco la economía en el municipio?
3: Sí, sin duda. A ver, eso también es otra parte. Nosotros tenemos que ser moderados en los gastos. Nosotros siempre está la de motosierra, y al comienzo de la de motosierra, digamos, que había que pasarla, digamos, pero ya pasó a ser un morbo el tema de la motosierra, pasó a ser algo, digamos, que pasaba a hacer daño a otros. Esto no, yo no creo en esa cuestión. Yo creo en la cuestión de reducir los gastos y ser moderados en los gastos, no gastar más de lo que ingresa, uh-huh. Eso es una cuestión importante, y si eventualmente va a ingresar menos, por eso es el detalle que estamos terminando de ajustar en este mes de abril-mayo, digamos, por eso estamos todavía retrasados, pero es una decisión tomada ir a presentarlo al Consejo de Libre esta ordenada, digamos, moderemos los gastos, digamos, sí. Que nos va a hacer el impacto que puede ser la menor recaudación por esta baja de tasa, digamos, moderemos el gasto, digamos, y que no nos impacten a nosotros, y le podamos ayudar a las industrias.
0: Sí, vamos a los plazos, a los tiempos a partir de ahora, ya dijiste algunos, pero ¿cómo sería? Se presenta al Consejo, se analiza, ¿para cuándo estaría en plena vigencia esta medida?
3: Nosotros lo vamos a hacer con tratamiento urgente, cosa que en 30 días tenga que definir si la acepta o no la acepta, y digamos, si no lo tratan, digamos, ya queda automáticamente promulgado. Eso es parte de lo que dice la sí. Carta Blanca, pero la idea es que a fin de mes lo llevemos con los números finos, porque no queremos sí. Improvisar en la cuestión de números, sobre todo el impacto que va a tener, digamos, y cómo sí. Vamos a hacer para aguantar esa cuestión. Vuelvo a insistir, la tasa hoy es el 0,4%, o sea, no llega ni al 0,5%, digamos, lo que es la tasa de industria en la ciudad de Alem, empresas que estén aquí radicadas. Lo importante es tratar de tener esos 4.000 puestos de trabajo que generan las 20 empresas, digamos, que tenemos aquí como industrias, que son grandes, y así también poder cuidarlas. Sí. Hacer ese gesto de parte de Tamiestro, digamos, de la administración municipal, estar a tono, y también, uh-huh. Voy a ser un poquito político en esto, también decir a la Nación que el costo más grande que tiene la parte impositiva está en el IVA y en ganancias, que es el sí. 21% del IVA y el 35% de ganancias. Ese es realmente el gran costo que tienen las industrias, las empresas y los comercios hoy. El gobierno nacional debe hacerlo, uh-huh. Digamos, este no lo hace. Hay gesto sí. De la provincia, que ya lo hizo la provincia con ingresos brutos, lo estamos haciendo de los municipios, digamos, yo creo que también la nación tiene que ponerse a tono y a tiro, digamos, con esta cuestión, tanto lo han hablado, digamos, hasta a pocos gestos hemos visto.
1: Bien, esta semana, justamente en el día de ayer, sé que estuvo presente, se hizo la presentación de este cronograma de un hecho trascendente, principalmente para la región. Hablo de este puente que unirá Puerto Xavier y San Javier. Alem, sin duda, está ahí a un par de kilómetros nada más. ¿Cuál es la importancia y el impacto que tendría para toda la zona?
3: A ver, mira, te cuento. Un rally de reuniones internacionales. El viernes estuve en el cambio de la Federación Económica Brasil-Argentina para hoy, que se llama FEBAP. Sí. Estuve participando, que también es parte de la cuestión del desarrollo económico. Alem tiene mucho interés. Estamos en el medio justo de los tres países, en el medio del corazón de entre Argentina, Brasil y Paraguay. Y el día lunes sí participando también en esto tan importante como lo que es el cronograma del puente Puerto Xavier-San Javier. ¿Para qué? ¿Por qué para nosotros es tan importante participar y estar y que esto salga? A ver, hay una realidad que indica que Alem es la primera ciudad más grande después de San Javier. Tenemos el cruce de la ruta 4 y la ruta 14, digamos, que es el inicio de lo que es la traza de lo que es el puente, con lo cual vamos a tener una afluencia de camiones más que importante en cuando tengamos a lo que es el puente aquí, va a desarrollar toda la ciudad. Nosotros estamos trabajando para que Belém sea una ciudad universitaria. Eso también lo estamos poniendo en la agenda en Brasil. Yo se lo contaba el viernes y lo contaba el día de ayer a todos. La Facultad de Medicina, que ya tiene su predio aquí de 5-3, compraron, que están en breve empezando a construirlo, que ya es un hecho para la ciudad. También es importante para lo que es los alumnos de Brasil que van a venir. Y bueno, todo lo que es la afluencia de tráfico, más que importante en el desarrollo económico de nuestra ciudad y la región, me parece que tenemos que estar presentes y festejando este gran anuncio, que para nosotros es muy importante.
0: Entre los intendentes, ¿está en carpeta o conjunto con la provincia el pedido para la reparación o arreglo de ruta provincial 4 y la 2? La ustedes la que le compete es la 4 principalmente.
3: La 4, gobernador, lo venimos charlando, venimos la vuelta. Ahora es un gran anuncio también el 1 de mayo, lo que es la tercera trocha de la ruta 14 de Alema San Vicente, que para nosotros es importante, que hoy es imposible transitar esta ruta. Uno pasa por la ruta 14, la tercera trocha, sin tener tercera trocha tardás 5 horas cuando tenés que tardar una. Digamos, eso va a ser muy importante para el tráfico. Y también esto es la ruta 4, que también es importante de Santa a lo que es Alema, digamos, a lo que es el trabajo que venimos pidiendo que se haga, ¿no? Que se refalte y que se arregle esta ruta.
0: Sí, sí, movimiento importante. Se va a tener que hacer en toda esa zona como para dejar en óptimas condiciones. Usted hablaba sobre Alem, proyección, ya es una ciudad universitaria. ¿Cómo proyectan ustedes el crecimiento después, antes o después del puente también? ¿Un crecimiento importante en toda la zona en lo que es universitario?
3: Sí, a ver, fíjate, nosotros, la universidad, la Facultad de Medicina de acá, prevé 1,000 alumnos en los próximos 5 años. Tenemos una afluencia de personas importante en todas las áreas, no solamente la medicina, sino también abogacía, ingeniería, todo lo que se viene trabajando. Con lo cual, tenemos que pensar en gastronomía, tenemos que pensar en noche, tenemos que pensar en departamentos, en construcción. Sí. El alumno está preparado para eso y nos seguimos preparándola, digamos, para eso, modernizándola. Es otro movimiento, es otra ciudad, es otro tipo de público, es otra gente que viene, que empieza a demandar otras cosas, y la ciudad tiene que estar a tono, digamos, para poder atraer. Entonces, un eslogan que es el viva en Alem, compre en Alem, esté en Alem, invierta en Alem, y bueno, todo eso, digamos, tenemos que buscar que suceda a partir de que nosotros también lo vendamos a la ciudad y vayamos planteándolo como una ciudad moderna.
1: Bien, sí, estuve los otros días y vi muchos negocios nuevos, hacía rato que no iba.
3: Estoy por inaugurarlo en 2 minutos. Ah, acá, mientras la nota con usted.
0: Bueno, estamos demorando.
1: Felicitaciones entonces a esa gente.
3: estamos acá por inaugurarlo.
0: El corte de cinta, estamos demorando el corte de cinta.
1: Es un orgullo.
0: Así que te liberamos, Matías, muchas gracias.
3: Un abrazo, saludos a ustedes.
0: Hasta luego. El intendente Leandro Enalén Matías Sebeli sobre, primero hablábamos, lo principal era el tema de cómo va a ser la aprobación de este proyecto de alivio fiscal para las industrias de la zona, garantizando de esta manera la continuidad de unos 4.000 puestos de trabajo.
1: Creo que sin duda deberían apoyarlo los concejales,
0: sí,
1: ¿no?
0: Obviamente.
1: Esto es para beneficio de todos, ¿no?
0: Sí, Alem no tiene mucho, tiene un par de concejales opositores, pero la mayoría...
1: No, exactamente.
0: Sí, van en el mismo sentido, tiene apoyo, creo.
1: Correcto, sí, sí.
0: Bueno, y aprobando esto... de acá 30 días, como urgente, que eso es lo importante, es de no van a esperar hasta julio, agosto, no. De acá, que entre en 30 días en carácter urgente se puede aprobar para tener este alivio. Y después hablábamos de lo que va a ser en un futuro, porque se dio un paso importante. Sí. Hemos hablado tanto tiempo.
1: Algunos intendentes hasta descreídos.
0: Sí, se lo tomaban en joda, sí, es cierto. Sí, decían, sí. Nah, ¿qué vamos a esperar un puente?
1: No.
0: Claro que falta mucho tiempo. Lo que se hizo ahora es firmar. Un programa de cómo va a ser el comienzo de obra en la zona de Brasil para después empezar a trabajar.
1: Y meterle un poquito de presión, porque si no estamos, vamos ahora.
0: Sí, si no era todo, en la nebulosa.
1: Exacto,
0: nada.
1: Un sueño por cumplir de Ovidio Kaiser, por decirlo.
0: Y lo que queda ahora es la gestión de la ruta provincial número 4.
1: Uy, esa ruta.
0: Sí, y la ruta provincial 2. Es el tramo que va hasta Concepción de la Sierra. Son dos rutas provinciales que necesitan mucho arreglo, porque está bastante complicado. No sé cómo está la 4 ahora, pues no transité unos años.
1: Con mucha frecuencia transito.
0: Sí. Es una pregunta frecuente nuestra también a la gente.
1: Por supuesto. Los intendentes de la zona trabajan en realizando parches, desde la provincia también, pero necesita no solamente esos parches, sino...
0: Un trabajo profundo.
1: Exactamente. Ajá. El paso de los camiones va a generar también, va a pedir una ruta
0: obviamente,
1: en mejores condiciones.
0: Obviamente, obviamente. Bueno, nos íbamos entonces con el intendente de Leandro en Alem para actualizar toda la situación fiscal de la zona.
4: De todo un poco y algo.

0: D'Artés, la justicia de Brasil dejó firme la condena a 6 años de prisión para el actor Juan D'Artés por abuso sexual contra Telma Fardín. El actor intentó revertir la sentencia con 2 presentaciones legales que fueron rechazadas por el Tribunal Regional Federal de la tercera región de Brasil. Dejó firme entonces esta condena de 6 años de prisión. Con este fallo, sí, D'Artés recibió un nuevo revés judicial y ahora debe cumplir la pena.
1: Los 6 años.
0: Exactamente.
1: ¿En Brasil? ¿En Brasil?
0: Sí, en una modalidad que le permite salir durante el día y dormir en la cárcel.
1: Sí, sí, sí. Brasil no tiene extradición, por eso cuando sucedió lo de esta abogada santiagueña que había, con este hecho de racismo, no tenía la forma de venir acá para ser juzgada. Por eso allá va a cumplir D'Artés su pena.
0: Exactamente. Por otro lado, después de la resolución, Telma Fardín agradeció el apoyo desde sus redes sociales, valoró la compañía de quienes la rodearon. Ganamos otra vez, escribió. También mencionó a sus abogados y a las organizaciones que, por supuesto, la estuvieron acompañando.
1: Ismael el Terrible Flores fue noticia el fin de semana porque tuvo un debut soñado en Las Vegas y dio a que hablar a todo el mundo y obviamente a nosotros, a los misioneros. Sí. El boxeador de Campo Grande, se llama Ismael Flores, celebró su gran victoria en Las Vegas, donde sorprendió con un triunfo contundente que lo posiciona en el radar internacional. Tras la pelea no ocultó el esfuerzo detrás de este logro, dijo: muy cansado, pero por todo el trabajo que se realizó. Vamos a compartir esta entrevista realizada a Ismael el Terrible Flores.
2: Me han avisado con 2 semanas de antelación para ir a pelear, pero bueno, lo que yo al aceptar la pelea se la dije, lo que pasa es que ellos no saben que esto viene de hace mucho, mucho tiempo. Llevo muchísima gente detrás mío, mucho trabajo, muchos días sin ganas de levantarme, igual levantándome, dieta de muchos días. Es un largo, largo, largo camino que uno tiene que recorrer para cuando te llegue esta oportunidad. Van muchísimos, muchísimos argentinos y ya latinos y que solamente van para rellenar un escenario, ¿no? Que ellos fue lo que hicieron conmigo, ¿no? Ellos me llamaron a última hora pensando que solamente iba a ser para rellenar escenario, pero bueno, no saben. Nosotros fuimos con muchísima, mucha, mucha, mucha más gana. Y lo que dije, voy a perder. Si pierdo, pierdo, pero voy a dejarlo todo y arriba al ring para ganar. Voy a ir con Dios, que tenía muy, muy, muy confiado de que me iba a dar esa victoria. Y eso fue así lo que hicimos, y por eso hoy en día estamos dando la sorpresa a todo el mundo, ¿no? Las peleas que vimos de él, era un boxeador que iba solamente hacia adelante, no sabía dar un paso hacia el costado, no sabía hacer otras cosas, y sabíamos que con nosotros en el primer round podía agarrar y dejarse para ver qué teníamos, pero en el segundo o tercero también teníamos que presionar, porque es ahí donde él empieza a presionar, ¿no? Cuando se vio que nosotros, él tiraba 2 golpes y nosotros tiraba 3, 4, 5 golpes, ahí fue ahí donde él agarró y dijo: pues la verdad que lo tengo perdido. En el último asalto salió también a ganar la pelea, pero nosotros queríamos cerrar de muy, muy buena manera la pelea, y fue ahí también donde la moral se le vino abajo, porque no sabía que nosotros íbamos a tener tan fuerza, tanta potencia mental también, ¿no? Para 10 asaltos, él tiraba 2, nosotros tiraba 3, y estar todo el rato tirando golpes, fue lo que le impresionó muchísimo a él y a su esquina, porque su esquina, a pesar del último asalto, del octavo asalto, tampoco le decía muchas cosas también, que le hemos presionado muchísimo. Se sabía, en realidad sabía, porque la esquina me iba diciendo que íbamos ganando, me iba dando esa tranquilidad, ¿no? Que tenía que seguir el trabajo que estábamos haciendo, porque en las tarjetas estábamos ganando muy, muy, muy ampliamente, pero bueno, después uno sabe que en el boxeo pueden pasar muchísimas otras cosas, pero sí, cuando dijeron Ismael el Terrible, pues la verdad que fue ahí donde entendí verdaderamente que había ganado.
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0: ATE convocó a un paro de 24 horas, esto es en el INTI, para el jueves 7. La semana pasada habíamos abordado la situación del Instituto Nacional de Tecnología Industrial, donde corre riesgo, sobre todo el interior de la provincia, de desaparecer. Esta medida de fuerza se realizará en rechazo a la amenaza de despido de 700 trabajadores y de cierre de 1000 líneas de trabajo. Por eso se va a sentir esta medida el día jueves 7 de mayo en el INTI, dependencias en el interior del país, con un paro de 24 horas.
1: Cae la tarde, todavía quedan algunos instantes de esta tarde de martes, 5 de mayo, día del celíaco, de las personas con celiaquía, sí, día mundial. Hoy, 5 de mayo. Ahora 28 grados de temperatura, increíble que en pleno mayo, pleno otoño, sí, estamos contando cómo está el tiempo de con tanta tanto calor.
0: Sí, hoy, un veranillo.
1: Mañana, pasado.
0: Es un veranillo. ¿Viste cuando en pleno mayo, pleno invierno, otoño, es llega ese veranillo previo a la alguna? A veces se da a una festividad, a un santo.
1: Exactamente.
0: Suele pasar.
1: Bueno, en este caso previo al santo Marcelo Jiménez, porque dentro de muy poquito estamos de cumpleaños.
0: Y ahí llega el frío.
1: Y ahí llega el frío. ¿Cincuentón? ¿Ya cincuentón?
0: No, che, falta todavía. Falta, esperen un poquito, no me agreguen.
1: Estoy cuarentón.
0: Estoy sacándome años de ustedes.
1: No, ¿y cuarentón?
0: ¿Sí? ¿Cuarentón? Cuarentí.
1: La pausa, ya volvemos.
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0: Hablemos del gobierno más reformista de la historia. Así se calificó La Libertad Avanza, y avanza con reformas en diferentes áreas. Y en este caso, reglamentó el régimen del incentivo a la formalización laboral. ¿Qué significa esto? ¿Qué cambia a partir de ahora?
1: Vamos a saludar a la abogada laboralista y expresidenta de la Asociación de Abogados y Abogadas Laboralistas de la Argentina, Cintia Bención. Muy buenas tardes, Marcelo y Silvia te saludan. ¿Cómo estás?
2: Hola, ¿cómo están?
0: Hola, Cintia, ¿cómo andás? Primero, vamos al significado. ¿Qué es el régimen de incentivo de formalización laboral?
2: Bueno, en realidad son viejas recetas recicladas que lo que tratan es de convencer a los empresarios que al reducirse lo que se conoce genéricamente como costo laboral, o sea, las contribuciones patronales, que son adicionales que todo empleador tiene que pagar de su bolsillo por cada trabajador en relación de dependencia, se presenta como un escenario muy favorable para la contratación porque se reducen las alícuotas.
0: Sí.
2: Esto se ha intentado muchísimas veces en otros periodos, en otros gobiernos, en los 90, durante el macrismo. Bueno, esto no es una novedad para nadie, así como tampoco es una novedad tratar de digamos, esconder el problema bajo la alfombra. La falta de empleo en la Argentina o los altísimos índices de empleo no registrado no tienen nada que ver con las alícuotas o con las reformas laborales. Esto no nos cansamos de repetirlo, sí, porque se ha tomado como el latiguillo de que el costo laboral es muy alto y que los empresarios no contratan porque tienen miedo a los juicios o porque es carísimo tener un trabajador en relación de dependencia, cuando en realidad los periodos de crecimiento del empleo en Argentina se han debido a otras cuestiones de tipo macroeconómico, de actividad industrial, de inversiones y de políticas macro, y no a reducción de alícuotas, como en el caso del RIFL o esto que vos decías, régimen de incentivo, sí, como si los empleadores, ahora que les sale un poco más barato, salieran todos corriendo a contratar personal, cuando sabemos que la gente no tiene dinero en el bolsillo, sí, que la apertura de las importaciones causó un perjuicio enorme para muchísimas, sí, actividades, cuando los salarios están planchados, cuando no hay consumo, cuando no hay demanda. Entonces, por más reducción de las alícuotas que haya, obviamente esto no va a tener un impacto favorable en los índices de empleo o en el trabajo registrado.
1: Bien, y concretamente todo lo que tiene que ver con, a partir de este anuncio, sí, no cambia nada. Es decir, todo sigue como está ocurriendo hasta hoy, ¿no?
2: Bueno, esta ley de modernización laboral, ley 27.802, que empezó a regir en marzo de este año, trae estas viejas recetas y más de una, digamos que usa todos los dispositivos conocidos, el FAL, que es el Fondo de Asistencia Laboral, para financiar los despidos, las indemnizaciones por despido, otro régimen de incentivo, un blanqueo para...

0: Sí.
1: trabajadores no registrados, digamos, lo que hace fue concentrar en una sola norma todas las recetas que habitualmente se utilizaron y que claramente la experiencia muestra que han fracasado, porque ninguna fue exitosa, para supuestamente tentar a los empresarios, tentar a quienes podrían ser empleadores. ¿Qué es lo que cambia? En realidad lo que cambia son las alícuotas. Hoy, de una cantidad de rubros que el empleador tiene que contribuir sobre el sueldo del trabajador, se reduce de un 19 a un
0: Sí,
1: 2%.
0: bien.
1: Por supuesto que es más barato. Ahora que la consecuencia de ese abaratamiento sea que crezca el empleo, la verdad que es sumamente improbable.
0: Sí, es duración, hay que aclarar que tiene un tiempo, es un plazo. Cuando tiene una duración de un año, ¿podemos llamarlo una prueba piloto?
1: En realidad, siempre estas medidas que desfinancian la seguridad social son por un tiempo determinado. Hay
0: Sí.
1: un fondo nacional, que es el sistema de seguridad social, que se conforma de todas las contribuciones patronales y los aportes que también salen del sueldo del trabajador, que es lo que se usa para pagar las jubilaciones y las pensiones. Obviamente, cuanto más se reducen los porcentajes, las alícuotas, más se desfinancia el sistema de seguridad social. Menos plata tiene el Estado para pagarle a los jubilados. Obviamente, si hoy hay problemas con los montos de jubilación, no quiero ni pensar lo que va a ocurrir cuando, obviamente, este fondo se reduzca aún más, porque no va a haber más empleo registrado, no va a haber más contribuciones, va a haber menos, no va a crecer el empleo registrado como falsamente se pregona, y lo que va a entrar respecto de aquellas contrataciones, que en muchos casos, bueno, hay que decirlo,
0: Sí.
1: probablemente también sean fraudulentas, en el sentido de que esto habilite el aprovechamiento por parte
0: Sí.
1: de algún empresario que cambia trabajadores a un costo por trabajadores nuevos a un costo menor. Hay que ver qué sistema de control se implementa como para detectar esto y no ser de alguna manera, no favorecer este fraude. Pero lo cierto es que, bueno, sí, la reglamentación estableció que este beneficio es por un año, pero que los trabajadores que sean registrados en el lapso de ese año
0: Sí.
1: van a significar la reducción de las contribuciones por 4 años. O sea que el impacto económico en el desfinanciamiento de la seguridad social es por 4 años, no por
0: Ah,
1: uno.
0: perfecto, se entiende bien.
1: Desde su mirada y experiencia, ¿qué medidas considera usted que puedan aplicarse para fomentar la formalización, la actividad laboral, pero de otra manera, no con estas medidas?
0: Bueno, lo han dicho incluso hoy leía varias declaraciones de empresarios pymes que decían, nosotros no, esto no nos cambia nada, no vamos a contratar, que no hay un mercado que favorezca la contratación. Pero bueno, los problemas que ya son estructurales en nuestro país, como el trabajo no registrado o la falta de trabajo, la precariedad y demás, esto ya es parte de nuestra cultura laboral. Lamentablemente, y lo digo con mucha vergüenza, creo que a lo largo de los últimos 20 años, ningún gobierno se ha ocupado seriamente de generar un sistema de, por ejemplo, inspección laboral o de control Sí.
1: suficiente como para que se transforme la cultura empresarial, básicamente, porque está instalado que en Argentina, cuando un empresario quiere salir a contratar, le pregunta a su contador, ¿cuánto me sale en blanco? Tanto, y en negro, tanto. Bueno, vamos en negro y si pasa, pasa. Esto está tolerado y estuvo tolerado también, obviamente, por quien debe controlar esto, que es el Ministerio de Trabajo, hoy
0: Sí.
1: Secretaría de Trabajo. Digamos, si no hay inspecciones, si no hay un sistema de denuncias, si no hay sanciones, porque todos los blanqueos que se vienen instrumentando en realidad son borrón y cuenta nueva.
0: Claro,
1: Digamos,
0: sí.
1: bueno, desaparezco del registro de empleadores morosos, desaparezco del registro de incumplidores, costo cero y empiezo de nuevo. Bueno, claramente es muy atractivo incumplir la ley, porque en cuanto puedo me subo a
0: Sí.
1: una nueva situación con apariencia de legalidad y lo que hice en el pasado no importa. Y la verdad es que en el pasado lo que significó el incumplimiento es que todos los trabajadores que estuvieron sin registrar no se van a poder jubilar.
0: Ajá.
2: Este es un capítulo, nada más, de la reforma laboral. Se vienen más reglamentaciones de lo que ya fue aprobado. ¿Cuál es la que por ahí más puede ser, más polémica puede tener al aprobarse o a reglamentarse dentro de poco?
1: Bueno, el FAL. El FAL es una herramienta de temer, sobre todo porque va a estar, va a ser una especie de caja negra regulada por la Comisión Nacional de Valores, sujeta a los mismos riesgos financieros que cualquier inversión, donde no sabemos quién lo va a administrar, seguramente empresas privadas, donde no sabemos qué garantía de cumplimiento va a haber en el momento en que un trabajador despedido tenga que contar con ese fondo. Básicamente el riesgo es lo mismo que fueron las AFJP, digamos, un gran fraude, un gran negocio para pocos, y el objetivo, que justamente es crear empleo, se deshace frente a lo atractivo que es emplear y desemplear, digamos, ¿no? O desemplear más que emplear, porque tengo un costo que no me disuade al momento de tomar la decisión. Digo, bueno, ya tengo eso en la cajita, cuando quiero, despido.
3: Exacto. Bien. En la actualidad, en estos momentos, hoy por hoy, los empleados que son despedidos, ¿cuál es la situación? ¿Bajo qué régimen son beneficiados? ¿Por el anterior o el que se viene?
1: Digo. No, en realidad ya se vino una modificación en el artículo 245, que es el que establece el monto de la indemnización por despido sin causa. Nosotros tenemos un régimen histórico, bueno, que sufrió, según el diferente signo político de los distintos gobiernos, siempre alguna modificación en la base de cálculo, pero para decirlo de manera muy general, un mes de sueldo por año trabajado.
2: Bien.
1: Hubo momentos donde se implementó lo mismo que ahora. Bueno, ¿qué mes tomo? ¿Cómo se conforma esa base de cálculo? Si yo gano 1 millón, ¿le tengo que sumar el impacto del aguinaldo y el impacto de las vacaciones? Bueno, esto es lo que en otras oportunidades también se recortó, luego se recuperó y ahora se vuelve a recortar con la reforma. La reforma, que vuelvo a decir, ya está vigente, ese aspecto no necesita ser reglamentado.
3: Bien.
1: Es la base de cálculo y está vigente desde marzo. Lo que sí va a pasar es que este fondo de asistencia laboral, en cuanto se reglamente, va a ser obligatorio, digamos. Ya no va a haber empleadores que van a seguir con el viejo régimen. Los empleadores van a tener que sí o sí integrar el FAL y pagar las indemnizaciones de ahí. Pero bueno, la verdad es que no nos imaginamos todavía. Hubo un intento cuando fue el DNU 70 y el fondo de cese laboral, algo parecido. Se dictó una reglamentación que adelanta un poco cuál va a ser el régimen legal de este nuevo producto financiero.
2: Cintia, muchísimas gracias. Un abrazo grande. Buena semana.
1: No, muchas gracias a ustedes. Un abrazo.
2: Nos vemos. Muy bien. Hasta luego. Cintia Bención es abogada laboralista y nos explicaba sobre esta parte de la reforma, este capítulo que se implementa, se reglamenta ahora, que es un capítulo de la reforma para, manifiestan desde el gobierno, fomentar la formalización laboral. Dice que no va a ser así.
3: No, en absoluto. Y como decía, la idea era incentivar a blanquear a los trabajadores y a partir de ahí dicen desde el gobierno que esto generaría más empleo, y ella como abogada y desde su experiencia dice en absoluto va a ocurrir ese incentivo que por lo menos anuncia el gobierno.
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0: 18:48 minutos, momentos de viajar a Buenos Aires. Nos vamos con él, Gerardo Trejevis. ¿Cómo estás? Bienvenido.
1: ¿Qué tal? ¿Cómo andan, chicos? ¿Todo bien?
0: Muy bien, tranqui, bueno, con calorcito acá en la zona.
1: ¡Epa! Acá, bueno, fresquito y una temperatura anticipada de... para el día viernes, aproximadamente 5 grados.
0: Creo que ahí nos mandás el frío para acá.
2: Claro, es una cosa así.
0: Algo así. Eso. ¿Qué tenemos? ¿Viste? Nos mandás el frío para acá. ¿Qué tenemos? ¿Está calentito o está fresco igualmente el ambiente por allá?
1: Ay, de todo. Todos los temas que busquemos acá en el Congreso de la Nación, en los pasillos, aparece el tema Adorni. Aparece. Vos mirás algo y aparece. Querés buscar otros temas, pero está... Él no ayuda tampoco mucho, ¿no? Va generando noticias constantemente.
0: Hoy todos los medios ya tienen un capítulo Adorni, tienen como un segmento, una sección. Acá creo que están por poner la sección Adorni, ¿viste? Está política, economía, Adorni.
2: Exactamente. Lo cierto es que se ve tanto a Karina como a Javier Milei apoyo absoluto. Es inquebrantable ese círculo de amistad y de afecto, ¿no?
1: Totalmente de acuerdo. Así que algo debe haber ahí de fondo que todavía no conocemos, pero se va a conocer, acá se sabe absolutamente todo. Y hoy escuchaba justamente en las redes sociales a Guille Báez en un informe que hizo espectacular.
0: Sí, escuchamos.
1: Un disco muy bueno, está, para los que no lo escucharon, está en las redes sociales.
0: Está en las redes, exacto.
1: Muy bueno. Lo que hizo hoy le podemos agregar desde acá de Buenos Aires, bueno, que los diputados están trabajando en esto de interrogar interrogar porque es la interpelación que se le quiere hacer a el jefe de gabinete, ¿no? Hay que decir, es el jefe de gabinete, una de las personas más importantes de la República Argentina, y con la Constitución del 94 justamente se le da la posibilidad al Congreso en esto que es la moción de censura para que sea removido de su cargo. Pero no es fácil removerlo del cargo. Es decir, tenés que tener un absoluto apoyo de todos los diputados, todas las fuerzas políticas que se pongan de acuerdo para sacarlo, ¿no?
0: Exacto.
1: Así que este es un tema. Y lo otro, yo le venía anticipando a ustedes, miren que La Libertad Avanza no está bajando a las comisiones de trabajo. Hoy sucedió prácticamente esto. Las comisiones donde estaban los diputados de La Libertad Avanza y hablaban en contra de los planes del gobierno, se levantaban y se iban. Y además, las comisiones de trabajo que presiden los diputados de La Libertad Avanza no están convocando. Y fue una de las primeras preguntas que hoy le dicen a Sabrina Selva. Porque por ahí es una noción mía, pero le pregunté que me corrija si no era así la diputada por la provincia de Buenos Aires, que a propósito habló de las reuniones que se dieron hoy, el tema salud mental fundamentalmente, el tema textil, otra vez la Comisión de Comercio reuniendo a todo el sector textil, que te cuenta lo que ustedes ya saben, lo que está pasando en la República Argentina. Así que la charla con la diputada de la Unión por la Patria, la provincia de Buenos Aires, Sabrina Selva.
0: Dale, compartimos.
3: Bueno, diputada, corríjame si no es así. Única comisión de trabajo la que presiden ustedes, La Libertad Avanza, las comisiones que preside, que son muchas, no sé si está bien proporcionalmente, pero no está convocando ninguna comisión de trabajo.
4: No, creo que está claro que la intención del oficialismo es bloquear el funcionamiento del Congreso, salvo para aquellos temas que el gobierno considera prioritario avanzar. Pareciera que está obviamente entretenido con algunas otras cuestiones que los deben tener muy preocupados. Nosotros tenemos la responsabilidad de que las comisiones funcionen, de que la agenda, por ejemplo, la que está sucediendo en este momento en un plenario de pymes y comercio donde el sector textil está manifestando la terrible situación que enfrentan desde que asumió el gobierno de Milei, que se agrava en el mes de febrero rotundamente con una caída que tiene que ver no solo con el consumo, sino de la productividad, de la capacidad instalada. Bueno, son temas que nosotros creemos que tenemos la responsabilidad de traer a la agenda legislativa del Congreso, y el oficialismo se está encargando únicamente de bloquear estas discusiones.
3: Están pidiendo declarar emergencia PYME, los mismos que están exponiendo ahora. Por favor, traten esos proyectos, algunos son de ustedes, ¿no?
4: Sí, nosotros incluso en la reunión previa que hubo, donde vino el sector de CAME, vinieron las distintas secretarías de CAME a hacerse presentes también a un plenario anterior, advertíamos que había quedado incluso con dictamen ese proyecto de ley de emergencia PYME, en donde desde distintos sectores y bloques parlamentarios habíamos logrado logrado unificar criterios que tenían que ver en ese momento con la situación de las pymes, y estamos hablando de octubre del 2025, y la situación de las pymes a hoy se agravó rotundamente. En ese momento había 15.000 pymes que habían cerrado en la Argentina cuando examinamos la emergencia, y hoy son más de 25.000 pymes las que cerraron desde que gobierna Milei, así que creemos que la situación empeoró y que hoy la emergencia tiene que ser una respuesta.
3: Bueno, y la información de todos los días diarios se ve adornando en la tapa de cada uno de los diarios. Ustedes también están en bastante medida con respecto a ese tema, ¿no? Requerimiento ilícito, están presentando proyectos al respecto, ¿no?
4: Sí, nosotros hemos presentado un pedido de interpelación con la posibilidad de avanzar en una moción de censura al jefe de gabinete. La moción de censura es el único mecanismo que está previsto para el jefe de gabinete, que requiere únicamente mayoría simple de ambas cámaras para destituir a este funcionario, no como se requiere para el resto una mayoría grabada en ambas cámaras, que para eso se requiere juicio político. Yo de todas maneras creo que más allá de que Adorni tiene que explicar su inconsistencia patrimonial, sí, la cascada, los autos, los viajes, eso no nos tiene que distraer de hablar de lo importante, que es la situación de las pymes, que es que la UBA denunció que los hospitales universitarios no están recibiendo los fondos que corresponden por parte del Estado Nacional, que los jubilados siguen sin los medicamentos del PAMI, y ahora hay un plenario de comisiones también que tiene que ver con la presencia de los distintos ministros de salud de las provincias, denunciando también el ajuste sideral que está haciendo el Estado Nacional en este sentido. La ley de emergencia en discapacidad, que al día de hoy el gobierno no cumple, incluso con medidas judiciales. Bueno, lo de Adorni no nos tiene que correr el eje también de lo importante, que es lo que le está pasando a los argentinos día a día, ¿no?
0: La diputada por Buenos Aires, Sabrina Selva.
1: Y viste la cantidad de cosas que están pendientes, ¿no? Discapacidad, universidad, salud mental, todo eso está pendiente, y lamentablemente no se resuelve, porque está el tema Adorni como tapando todo. Donde vaya Adorni, las cámaras van con Adorni y nos olvidamos de todo. Y bueno, y el tema sigue. Vos sabés que en los pasillos del Congreso hablaban de Javier Lanari, el misionero, el posadeño, como testaferro de los Milei, o el propio Adorni no se va al gobierno porque este testaferro de los Milei. Andá a saber qué está pasando. Son todos conjeturas de la diputada Pagano, que sigue denunciando a Adorni, y ahora entra el misionero, actual vocero del gobierno, Javier Lanari, ¿no? Así que todos versiones, y que van creciendo en los medios de comunicación, y crecen los memes también de un jefe también de gabinete. Ahí hay un tema rarísimo lo que está pasando.
0: Sí, pero muy raro. Hay algo que destacar de la diputada, que tiene mucha razón, y por ahí nosotros no es que no nos damos cuenta, sino que nos enfocamos mucho en Adorni. Adorni es el desvío de muchas cuestiones, es como la carnada actualmente. Entonces, para el gobierno, por un lado, es cierto, le baja algunos puntos en imagen, pero le beneficia para el resto. Entonces, Adorni sigue siendo la carnadita.
1: Totalmente, así que no sabemos en qué va a terminar. Sí. Ah, pero hoy los de La Libertad Avanza, no quiero decir que no hicieron nada, hoy hicieron algo.
0: ¿Qué hicieron? A ver.
1: Ahí te muestro.
0: A ver.
1: Te muestro una linda imagen. Te ¡apa! Muestro un ploteo de un león gigante, que ya sabemos quién es el león, que atrapa, le abraza al Congreso de la Nación. Ese es en el bloque de La Libertad Avanza. Hoy inauguraron ahí el ploteo este. Así que algo hicieron hoy. Es esto lo que está ahí. En el anexo de la Cámara de Diputados de la Nación hay quejas de diputados de Coalición Cívica. Fundamentalmente mandaron notas a Martín Menem. ¿Qué es esto? ¿Se partió el Estado? Dice, ¿qué pasó? ¿Qué pasó? Bueno, esto está en las puertas de La Libertad Avanza, su bloque, en el anexo de la Cámara de Diputados de la Nación. La imagen fuerte, ¿viste? De que atrapa, que lo tiene bajo su órbita, lo tiene dominado el Congreso, ¿viste? Lo tiene ahí, dominado. Lo domino a esta gente.
0: Con las garras. Con las
1: ratas, todo. Ahora los domino.
0: Con sus garras.
1: Así que, totalmente. Eso fue lo que hicieron hoy. Así que, ¿viste? Algo hay que inaugurar también, ¿no?
0: ¿Quién es el artista? Bueno, que preguntar.
1: Eso. Bueno, nadie levantó la mano,
0: ¿eh? No, Gerardo, nos encontramos mañana nuevamente. Mañana estamos contigo con más info.
1: Mañana estamos con el tema senadores, diputados, reunión otra vez del tema pymes, de otro lugar, no es del Congreso, Y claro, preparándonos también, vamos a acreditarnos correctamente mañana, porque ya empiezan a llegar la delegación de misioneros acá a Buenos Aires por la Feria del Libro, tema que vamos a dedicar el día jueves. Así que también mucha información esta semana.
0: ¡Qué semanita! Nos vemos. Hasta luego, Gerardo. Gerardo Sergio desde Buenos Aires, con toda la info en este caso, hablando sobre los temas que no se tocan, que no se tratan, y adelantándonos que vamos a tener de todo en la semana. Mañana senadores, diputados, y después la Feria del Libro, completita la semana desde allá.
2: Sí, vamos a tener mucha info. Varios misioneros presentando sus libros, qué lindo.
0: Una nueva pausa, ya volvemos.

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0: Hace muchos años atrás, te acordarás vos, yo era adolescente, creo, y hablábamos del antivirus, algo similar como hablábamos en su momento del coronavirus y sí, otras enfermedades, otras infecciones. Hoy volvemos a hablar porque hay una información de un crucero donde hay un argentino, confirmaron que hay un argentino, en este crucero donde al menos 3 personas murieron producto de un brote de antivirus. El barco había salido desde Tierra del Fuego y se encontraba parado en Cabo Verde. 149 personas en este barco y no pudieron bajar a tierra firme.
1: Muchos se preguntan, ¿qué pasó? ¿Qué pasó? ¿Cómo sucedió esto?
0: Vamos a preguntarle el impacto también que puede llegar a tener al doctor Hugo Pizzi, que es destacado médico infectólogo y epidemiólogo, está bien, lo digo bien. Doctor, ¿cómo le va? Bienvenido.
2: Hola, ¿qué tal?
1: Buenas tardes.
0: Aquí con el trabalengua de epidemiólogo, doctor. Brote de antivirus. Yo hacía un poquito de memoria, me iba a mi adolescencia, hace muchos años atrás, que había como un temor al antivirus. Pero siempre estuvo el antivirus, solemos hablar, ¿está presente siempre o no?
2: Mire, este virus se descubrió más o menos en la década del 70 en un río de Corea que se llama río Hantan. Entonces, al virus que se clasificó se le puso el nombre de Hantan y a la enfermedad que produce el virus, Hantavirus. Evidentemente, hasta ese momento no se conocían estas cosas. Lo que pasa es que se fue diseminando por el mundo y hoy tenemos clasificados diversos tipos de virus que producen hantavirus, pero no son todos iguales. Es como si fuera con un disfraz en Asia, con un disfraz en América. O sea, son las distintas variantes que tiene. Por ejemplo, para orientar y dar un poco de conocimientos generales, el asiático es mucho más contundente que el que está en América. O sea, es contundente, impactante y hemorrágico. Un índice de mortalidad mayor. El que tenemos nosotros en Argentina es una variedad que se llama, porque está siempre en la comarca andina, se les denomina o andino o Andes. Y es uno que tiene una mortalidad que está más o menos alrededor del 30%. Ahora, dos cosas interesantes para que la gente entienda. Siempre creímos que la única vía de contagio era el ratón colilargo.
1: Exactamente.
2: Y hago la aclaración de que es un ratón distinto, porque es un ratón que tiene 9 centímetros de cuerpo y 21 de cola. No es el ratón que ustedes ven en la ciudad de noche, el ratón que se cruza la calle de alcantarilla a alcantarilla, de sumidero a sumidero. No es ese ratón.
0: Otro.
2: Ese es un ratón, este es un ratón que vive en la comarca, cerca de los ríos, en los bosques. Entonces, ya de ahí ustedes pueden ir deduciendo que es muy difícil que esté en un puerto. Por lo tanto, ese ratón orina, defeca, o su saliva, que después se seca en el lugar donde está, y llego yo, incauto, abro la puerta de la casa donde hizo esto, una casa de veraneo, un galponcito que tengo en el fondo que hace 15 días, 20 días que no entro. Percibo que hay un olor distinto, pero no me doy cuenta. Entonces quiero barrer y al barrer me contamino por vía inhalatoria. Ese es lo que siempre se conoció, ratón hombre.
0: Sí.
2: Pero hubo un brote muy importante en Epuyén, yo no sé si ustedes lo recuerdan, Epuyén, comarca andina argentina, un lugar turístico de una belleza incomparable, que hubo que cerrar todo, no podía ni entrar nadie ni salir nadie, donde un evento de un cumpleaños de 15, un señor fue a limpiar el lugar donde iba a ser la fiesta, el galpón, se contamina, muere, pero ahí aparece algo que nos llamó mucho la atención: contacto interhumano. O sea que ya no era solo, y eso está en nuestro trabajo, está publicado eso. No era solo ratón hombre, sino que es hombre hombre también. Entonces, ahora recopilando y habiendo hecho esta introducción, yo le digo qué es lo que puede pasar en el barco.
0: Sí.
2: Porque ese creo que es la inquietud de ustedes.
0: Sí, exactamente. Contextualicemos el barco. Hay un barco, yo decía recién, desde el sur, ¿Y qué, cuántas personas tienen? 200 y algo de personas. Sí. ¿Qué pasa con eso?
1: Exactamente, un crucero en donde se murieron personas. ¿Cómo se maneja la situación allí? Cuenta actualmente con 147 pasajeros y tripulantes, dice el informe.
2: Bueno, en primer lugar, si uno estudia epidemiológicamente esto, yo se lo he contestado a la televisión alemana, a la norteamericana, porque cada habitante que corresponda a los países y están en ese barco, la televisión y las radios de los países esos se preocupan por el tema.
1: Sí.
2: Entonces, lo que yo he contestado es lo siguiente. En primer lugar, es muy difícil de que haya un ratón colilargo en ese barco. Primero porque los barcos cuando atracan en los puertos siempre tienen la precaución de poner en las sogas de atraque, de amarre, ponen un elemento, un adminículo donde es como una olla dada vuelta, entonces no pueden subir roedores, laucha, sí. Ratones, nada puede subir por ahí, porque si no sería como la época de los piratas que iban a compartir la comida cientos de ratas. Sí. Navegando con toda esta gente. Y además hay otro hecho que es muy significativo, que el ratón colilargo no está en los puertos. Uh-huh. El ratón colilargo está en los lugares geográficos que he descrito.
0: Ajá.
2: Por lo tanto, acá lo que ha sucedido es otra cosa. Acá lo que ha sucedido es que una pareja o una sola persona subió al barco ya con el periodo de incubación de la enfermedad. Se contaminó en tierra, subió bien, sin síntomas, sin nada, y a los pocos días, porque es un periodo de incubación muy variable, que puede llegar hasta 21 días, puede ser de 10 días, de 5 días, cuando sube al barco, estando en el barco, disfrutando de esa travesía, que dicen que es carísima, porque dice que es de mucho lujo, ¿no? Uh-huh. Empezó la sintomatología. Y ahí cuando empezó la sintomatología, aparece el contagio interhumano a partir... Uh-huh. Del impacto que hacen pulmón y corazón, porque siempre mata de la misma manera, mata colapsando pulmón, sí, y corazón.
1: O sea que le puede pasar a cualquiera que esté ahí.
0: ¿Y cómo se trata eso? Las personas, para salvar a las personas, ¿tiene una inyección, una vacuna, algo?
2: No tenemos ningún elemento, ningún medicamento eficaz, eficiente, no tenemos.
0: Apa.
2: No tenemos vacunas todavía. Yo creo que van a aparecer vacunas en el transcurso del tiempo, y fundamentalmente lo que realmente puede llegar a salvar a las personas, que lo hemos visto, porque el tema de Puyén, murieron 9 y pudimos salvar a unas cuantas, es inmediatamente de que se percibe la presencia de los síntomas,
0: sí,
2: y se relaciona epidemiológicamente con esto, porque usted pregunta, ¿dónde estuvo? ¿Qué tocó? ¿Qué hizo? Hay una persona que está igual, entramos a tal lugar, nos pasó esto, vimos el ratón. Entonces inmediatamente lo internamos, le colocamos suero y tratamos de armonizar todas las funciones biológicas que están alteradas.
0: Es lo único.
2: Y mucha gente se salva. Uh-huh. Pero, depende mucho de si es una persona mayor, que es frágil,
0: sí,
2: depende si es un joven con cardiopatía, o una joven con asma crónico,
0: uh-huh,
2: o un joven con obesidad mórbida, o un joven con diabetes.
0: Sí.
2: Entonces no es lo mismo el organismo que responde al tratamiento de poder salvarlo,
0: uh-huh,
2: a un organismo que ya está deteriorado, que es frágil, y el impacto del virus es más notorio.
1: Sí. Interesante, leía, porque cuando ese barco cruza por algún país, más de uno, desconociendo, se le preguntan, ¿vamos a quedarnos acá? El ciudadano que está en tierra dice, por favor, no traigan a nadie de este barco. Lo cierto es que estaba escuchando que España está proponiendo poder contener a estos tripulantes y a los pasajeros.
2: Van a hacer algo que yo creo que tendría que haberlo hecho hace mucho ya.
1: Uh-huh.
2: Van a mandar personas especializadas, como nos ha sucedido a nosotros en plena pandemia, que nos poníamos trajes especiales para cubrirnos y evitar la contaminación, que hagan una evaluación a bordo, sopesen la situación, que algo el médico de a bordo ya debe haber hecho, debe haber aislado y demás, Pero quisiera comentarles algo del cual nadie habla, y a mí me tocó por todas estas estaciones sí. extranjeras que me permitieron ver algunas entrevistas a pasajeros sanos. Si ustedes supieran el estado psicológico sí. de los que están sanos, no es algo, mire, indescriptible. Jóvenes fuertes que lloran, que dicen, quiero bajarme, quiero ir a mi casa, quiero volver. Sí. Se sienten totalmente aislados en el mar, totalmente inermes ante lo desconocido, y pensando que estuvieron comiendo con el que murió, uh-huh. que percibieron que estaban al lado del camarote del otro que murió, uh-huh. que estuvieron conversando con el tercero que también murió, y que hay cuatro más que están convalecientes.
0: Sí,
2: que están entonces, a mí me desgarró, ver eso me desgarró realmente, un joven, sí. cómo se expresaba y la angustia que trasuntaba, realmente una cosa impactante, para mí realmente fue impactante.
0: Sí. Doctor, ¿hay estadísticas de el antivirus? ¿Cuántos casos se detectan durante el año en Argentina o cuántos durante este año ya se han detectado? ¿Hay algo de estadísticas acá?
2: Sí, claro. Tenemos el año pasado tuvimos más de 70 casos. La provincia que más tuvo fue Salta. También tuvo Buenos Aires, uh-huh. Entre Ríos.
0: Sí.
2: Me está faltando Río Negro.
0: Sí.
2: Me está faltando una que en este momento es Jujuy. Uh-huh. O sea que sí, claro. Por eso no sé si ustedes tuvieron oportunidad en algún momento de mencionar cuáles son las normativas que está ofreciendo y está diciendo Medicina Sanitaria desde hace tiempo. Si usted va, quiere que se las mencione.
0: Sí, por favor, porque eso es importante, que no es una forma de prevención, obvio.
2: Si usted tiene una casa que está cerrada, una casa de veraneo que está a tiempo cerrado, un galpón en el fondo de su casa, si usted vive en la periferia, si usted vive en plena naturaleza, uh-huh. tenga cuidado primero con la limpieza de la casa. Primero, para limpiar tiene que airear todo, ponerse guantes y ponerse una mascarilla, después con agua y lavandina que lo anula y lo destruye el virus, lavar o limpiar todo, uh-huh. y después limpiar todo lo que es alrededor, la periferia de la casa, llámese yuyo, césped, sí. lo que sea, para poder visualizar la presencia del ratón. Y una de las grandes recomendaciones es que si usted, por estar en esos lugares o por cuestiones económicas, usted tiene huerta o quinta, la quinta no debe estar pegada a la casa.
0: Ajá.
2: Entonces, con estas cosas usted nunca va a tener problema. El problema es cuando... Y también siempre yo recomiendo, se lo recomiendo a los alumnos, se lo recomiendo a mis hijos, siempre que estamos por lugares que uno sabe que epidemiológicamente corresponden a una zona, llamemos peligrosa, o sea, no estar tocando todo. Te sentás en el banco y estás toqueteando. Ves una planta y la querés tocar, ves una flor y la querés oler y tocar. Entonces, tratar de hacer como hacíamos antes, o sea, cuando nos tiraban la oreja que hacíamos cosas que no corresponden, o sea, eso puede haber sucedido también con esa pareja que subió, ¿no? Porque sí. aparentemente se ve que paraban, pero no solo que paraban, sino que hacían excursiones. Uh-huh. Y no solo que hacían excursiones, sino que había muchos que iban al lugar donde estaba el barco amarrado sí. y ahí lo tomaban. A ver, un ejemplo. Hay veces que nosotros viajamos a Europa, pero tenemos que ir a Buenos Aires. Pero el que va a Buenos Aires, uno de Mendoza, uno de Río Negro, otro de Salta, otro de Jujuy, y vamos todos al avión ese.
1: Claro.
2: ¿Me van siguiendo?
0: Sí.
2: Bueno, este barco acá, en cada lugar que paraba, en cada estadía que estaba el barco, subían pasajeros que no estaban antes.
0: Ajá.
2: Aparte de que todos los que estaban bajaban, caminaban, conocían.
0: Sí.
2: Si no está claro, pídame por favor que se
0: está más sí. que claro, nos olvidamos de todos los protocolos que aprendimos sí. con el coronavirus, nos olvidamos ahora... de todo lo que aprendimos, doctor, es así.
2: ni más ni menos. Una realidad incontrastable.
0: Lamentablemente. Sí, sí, sí. Doctor, siempre agradecido por su tiempo y por explicarnos tan claramente algo que debemos siempre estar en alerta. No es para alarmar, no es para asustar a nadie.
1: Pero el conocimiento, el escuchar a alguien que sabe, nos da un poco más de tranquilidad, ¿no?
0: Y esperamos por lo menos llegar a aquellos que dicen, bueno, es cierto, tengo que cuidar esto, tengo que ver aquello. Acá la gente que por ahí tiene su casita en el campo, en la chacra, va a tener más cuidado.
2: Sí, ni más ni menos. Les quisiera hacer una pregunta a ustedes.
0: Háganos.
2: Porque hoy hay dos inquietudes de gente que va a viajar a sus lares.
0: Sí, cuéntenos.
2: ¿Ustedes escucharon, oyeron comentario, alguien les contó de que hubo casos en la zona de fiebre amarilla últimamente?
0: ¿De aquí de la zona? No, creo que no.
1: No. Información.
0: No. O sea, casos graves, no. O sea, casos como para alarmar, no.
2: Perfecto. Bueno, no, porque me preguntaron eso y yo dije que estaba convencido de que no tenía un informe epidemiológico positivo. O sea, que vayan tranquilo nomás, que no había problema. Inclusive me hablaron de un pantano, de un estero que está cerca de ahí, de Catarata, no sé qué es, y que también iban a ir a ese lugar. Sí.
0: No, aquí en la zona no.
1: Acá en la zona no hay pantanos y esteros tampoco, en la zona de Iguazú.
0: en la zona de Corriente. Pasa que está en la zona, por eso puede ser. Puede ser la zona.
2: No, pero no es por Corriente. Yo ya les voy a mandar.
0: Bueno,
2: mándenos. En un momento, cuando termine, le mando para preguntarle qué lugar es.
1: Correcto.
0: Gracias, doctor.
2: El gusto de verlos, el cariño de siempre. Hasta pronto.
0: Un abrazo grande, doctor. Muchas gracias.
1: Ya, el doctor Pizzi.
0: Nos vemos, doctor. Hasta luego. Nos vemos. El doctor Hugo Pizzi siempre dándonos esta clase, en realidad, para conocer. No solamente lo que es el virus, en este caso la alerta por antivirus, sino también todas las recomendaciones, cómo prevenir.
1: Exactamente, lo escuchaba que fue entrevistado por varios países a propósito de lo que está ocurriendo en este crucero.
0: Y porque nos poníamos en alerta justamente por este caso de antivirus, estos casos de antivirus del que está en este crucero, que ya se curaron 6 vidas, hay un argentino. Y bueno, pues nos ponen alerta.
1: Y no hay solución, no hay forma de tratamiento, simplemente aislar a los que están sanos.

0: Adorni sigue en problema, cada vez más metido, cada vez metido en el pozo. Y decís, hoy te preguntaba, nos preguntábamos, ¿hasta cuándo va a sostenerlo los hermanos Milei, Adorni, en este lugar? Hoy se conoció, a ver, primero se difundió cómo es la cascada que Manuel Adorni ordenó construir en la pileta de su casa, el Country Indio Cuba. Sí. Una maravilla,
1: hermoso,
0: realmente.
1: Te digo, muy buen gusto.
0: Sí, sí, sí. La cascada fue incorporada a uno de los laterales de la piscina y tuvo un costo de $3,500. Para lo que es todo el resto, los costos del préstamo, de lo que tiene que financiar, que tiene que pagar todavía Adorni, prácticamente es nada. Pero son, va sumando obviamente a cómo lo hizo, cómo, con qué lo pagó, que eso es lo que se está preguntando. A la vez, sumamos el patrimonio del jefe de gabinete, hay compromisos que tiene de más de $725,000, o sea que en este año Adorni tiene que justificar cómo es la entrada de un palo verde
1: a sus
0: arcas.
1: Escuchaba a periodistas analizando y haciendo números esa cifra y explicaban que se necesitan 27 años de trabajo como
0: periodista,
1: ahora,
0: por ejemplo,
1: como su actividad ahora, para juntar todo ese dinero, 27 años.
0: Y él lo hizo en un año. Y mira vos, qué capo. La última información es del día de hoy, que la justicia ordenó peritar el teléfono del contratista que refaccionó la casa del country de Manuel Adorni. Se trata del celular de Matías Tabar, que entregó cuando declaró que hizo obras calculadas en $245,000 en el inmueble del jefe de gabinete. Bueno, ese celular ahora va a ser peritado para saber cómo fue este negocio, formal o informal, el dinero que le pasó a Adorni para realizar esto y el monto, $246,000.
1: Un detalle de Tabar contó que antes de presentarse a declarar, recibió llamadas temporales de Adorni vía WhatsApp, donde se le habría ofrecido asesoramiento antes de presentarse en Comodoro Pi.
0: Cada vez más complicado el jefe de gabinete. Hay que ver hasta cuándo el gobierno nacional lo sostiene, sin que lo lleve junto, obviamente. Bueno, pasemos a otro tema. Teníamos que hablar de los caracoles, ¿no?
1: Exactamente, vamos a hablar de estos caracoles, los que conocemos, caracol gigante africano.
0: Ajá,
1: en la provincia de Misiones.
0: Que hay en Misiones, obviamente. La reaparición de este caracol gigante volvió a encender las alarmas, aunque no se trata de un brote nuevo. Su presencia creciente en distintos puntos de la provincia reactivó operativos de monitoreo y capacitaciones para frenar su expansión.
1: En este contexto, hoy se desarrolló una jornada de capacitación en Posadas con especialistas, donde el investigador del CONICET y docente de la UNAM, Ariel Beltramino, brindó precisiones clave sobre esta especie invasora.
2: La temática del caracol africano vuelve a tomar relevancia tras la convocatoria de la Municipalidad de Posadas para realizar una charla sobre monitoreo y gestión de estos moluscos que representan un peligro para el ecosistema y podrían ser tóxicos.
3: Es un caracol de importancia, tanto por el impacto en la biodiversidad como el posible impacto que puede tener en la salud en las personas, y además está categorizado como plaga agrícola, una de las 100 plagas más importantes a nivel mundial dentro de todos los animales. Es la provincia por donde ingresa a la Argentina este caracol, y ya hace un par de años que fue detectado y monitoreado en Puerto Iguazú y luego se ha ido expandiendo a lo largo de la provincia, estando recientemente detectado en la provincia de Tucumán. En Posada particularmente el caracol fue detectado hace un par de años, y lo que se está buscando ahora a través de la maestría en gestión ambiental de la Universidad Nacional de Misiones, el laboratorio del Gigemol, que es un grupo de investigación en genética de molusco que pertenece a CONICET y la municipalidad, es monitorear en qué estado se encuentran las actuales poblaciones que están en la ciudad de Posada, ver si se han expandido, si se han retraído, y evaluar un poco la fauna asociada de otros moluscos que puedan estar con este caracol invasor.
2: Más allá de la concientización sobre esta especie, hay algo importante a remarcar. Posiblemente habrás visto este video enviado por un lector de Primera Edición, en donde se creía mostrar a 3 ejemplares de caracoles gigantes africanos. Sin embargo, no es así. Se trata de una especie nativa y que es común que se confunda con el caracol gigante africano debido a su gran tamaño. Sin embargo, no representa un peligro, no es tóxico y está amenazado justamente debido a que se confunde con su par exótico.
3: Lo primero, si uno tiene duda de si está en presencia de un nativo o de del exótico, es la densidad de la población. Nuestros caracoles por lo general aparecen siempre por la noche, los nuestros, los nativos, y no son más de 8, 10, 12 individuos como mucho. Estos, no sé, en un patio puede haber 200, 500 de estos. Entonces, cuando ya la densidad es muy alta, es altamente probable que estemos en presencia del africano. Después hay ciertas características de la conchilla o de la estructura que es rígida del caracol, que la principal, quizá es la más fácil para identificar, en la boca del caracol es afilada en el africano y es marrón con vetas verdes, con líneas verdes. Los nuestros son más vales claritos y el borde de la boca es bien grueso, no es filoso o cortante como el otro.
2: ¿Problemática?

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0: Son las 19:35 minutos. Vamos al interior de la provincia,
1: vamos,
0: ¿te parece?
1: Vamos.
0: Porque tenemos una propuesta para todos ustedes, una invitación. Es la segunda edición de la Fiesta del Pescado de Cultivo en la localidad de Apóstoles Misiones. No solamente es capital de la yerba.
1: No.
0: También tiene otras actividades.
1: Qué buena actividad. Falta muy poquititos días. Florencia Banacor es directora de Turismo de Apóstoles y nos va a contar los detalles, cómo se están preparando para ya la segunda edición.
0: Sí. Hola, Florencia, ¿cómo estás? Silvia y Marcelo te saludan.
2: Hola, ¿cómo están?
0: Bien.
2: No sé si me escuchan bien.
0: Perfecto, te escuchamos y te vemos. Y queremos saber cómo se preparan ustedes para esta segunda edición de la Fiesta de Pescado de Cultivo.
2: Sí, bueno, la verdad que muy contentos. Hoy estuvimos en Posadas haciendo también una ronda ahí de justamente de notas junto con el intendente, junto con el ministro José María. La verdad que contentos, es la segunda edición, una propuesta que nace el año pasado justamente por un lado, ¿no?, para visibilizar toda la cuestión productiva en cuanto a la piscicultura, a los productores piscícolas que tenemos acá en la zona sur, y por otro lado también para diversificar un poco la oferta, generar un movimiento económico y turístico en la ciudad en el mes de mayo, que por ahí es un mes más bien tranquilo, que no nosotros después de carnavales y Semana Santa por ahí eran meses tranquilos. Entonces, bueno, surge esta idea de generar esta propuesta, este evento, que bueno, que ya como bien dicen ustedes, es su segunda edición, ¿no? La verdad que para nosotros una gran apuesta, porque fue un desafío proponer este evento, y entonces que se esté realizando esta segunda edición, ¿no?, nos parece, para nosotros es muy gratificante, ¿no?
1: Ajá. ¿Cuántos productores piscícolas están en la zona de Apóstoles?
2: Mira, en comunicación con el secretario de la producción, tenemos alrededor de 27 productores piscícolas. Por eso también, bueno, el municipio, a través de, bueno, de decisión política, en conjunto con el gobierno de Misiones, también colaboró en hacer algunas de esas lagunas, ¿no? Y nosotros hasta hace poco hacíamos lo que era la cosecha a pie de estanque, que bueno, que hoy la idea es que esa cosecha pase a realizarse y luego, ¿no?, se lleve a lo que va a ser una sala faenadora que se va a estar inaugurando el día viernes, donde bueno, también va a permitir, ¿no?, mejorar la producción y el consumo del pescado.
0: Cada vez en crecimiento, porque si vamos años atrás ha tenido un crecimiento impresionante y como una alternativa muy buena para los productores de la zona. Va creciendo y mucho, ¿es así?
2: Sí, justamente como comentaba hoy María Eugenia también, buscando diversificar, ¿no?, lo que es la producción. Muchos por ahí productores muy ligados a la yerba mate o a otro tipo de producto, que por ahí hoy no se

0: ve tan beneficiado, le está costando un poco más. Entonces, bueno, hace varios años ya que se viene trabajando con el productor, ¿no? Con la gente del campo para ir diversificando lo que es la oferta, ¿no? Y este evento, más allá de que nosotros lo nombramos fiesta, ¿no? Es un evento, son 3 días donde lo que se propone es un poco impulsar la gastronomía en base al pescado de la zona, y por supuesto también que se van a desarrollar charlas técnicas, donde bueno, la gente va a poder conocer un poco más acerca de la producción desde el inicio, ¿no? Desde lo que es realizar una laguna hasta finalmente todo lo que es la cuestión de venta y de marketing del producto. Así que además de como les decía, de que es un evento, van a estar realizando este tipo de charlas, ¿no? Para profundizar en el tema.
1: Bien, se reactiva el turismo también, interés por muchos para conocer cuáles son los productores, cómo trabajan y esta propuesta, lo que tiene que ver con los artistas, con los stands, va a haber patios gastronómicos. Contanos en detalle cómo va a ser este festival artístico también.
0: Bueno, el festival va a tener lugar este fin de semana a partir del día viernes 8 de mayo. Está previsto que la inauguración sea a partir de las 18:30 horas aproximadamente. Y bueno, el lugar elegido es la Expo Yerba, que bueno, que nosotros por suerte contamos con esas instalaciones que bueno, que siempre nos permite realizar este tipo de eventos. Va a contar con un patio gastronómico, por supuesto, donde la gente va a poder sentarse a disfrutar, a comer algo. Obviamente que va a haber gastronomía en base al pescado. Va a haber exposiciones relacionadas a la temática. Van a haber feria de emprendedores, por supuesto. Y van a haber shows artísticos también en el escenario del polideportivo de la Expo Yerba. El día sábado vamos a tener cocina en vivo, ¿sí? Donde, bueno, nos va a estar acompañando el chef Juan Ferrara, que, bueno, muy reconocido a nivel nacional. Él está siempre en el programa de cocineros argentinos, así que para nosotros es importante también sumar la cocina, la gastronomía. Van a haber cocineros de acá de Apóstoles que van a estar haciendo cocinas en paralelo para que la gente pueda degustar durante todo el evento en el predio también. Agradecerle también a la gente que se suma, muchas escuelas de gastronomía acá de Apóstoles, bueno, la gente del Ministerio de Turismo también que se va a estar sumando a esa actividad. Y bueno, y el domingo también que vamos a tener algunos shows, ¿no? Por ahí comentarle a la gente que nunca vino, que la entrada al predio es libre y gratuita, lo mismo que la entrada a los shows. Así que bueno, invitarle a la gente, ¿no? Que se sume, es el día 8, 9 y 10 de mayo en el predio de la Expo Yerba.
2: Falta poquito, pocos días. Además, está cuánto, una hora de posada yendo tranquilo, así que pueden ir, cierran la jornada y se van para allá.
0: Sí, estamos cerca, muy, muy cerca de Posadas, pero bueno, también de otros municipios de la zona sur, así
2: También.
0: que bueno, en contacto también con nuestros vecinos municipios, ¿no? Trabajando en conjunto, que es un poco la idea también de seguir potenciando este tipo de productos, de este tipo de eventos, para que, bueno, para que se conozcan también otros municipios y otros destinos de Misiones, ¿no?
2: Éxitos este fin de semana, vamos a estar reiterándolo obviamente,
0: Sí.
2: pero están invitados todos a esta fiesta que, por lo que veo, y mira, viernes, sábado, domingo, hay
1: Completito,
2: joda, mira, puede estar Julio
1: sí.
2: de Rosa, Cristian La Ruta, digo, uno cada día, y después cierra el domingo Luciana en su grupo, es para bailar, así que
1: Exactamente, aprovechar que va a estar lindo el fin de semana, nos vamos todos a
2: va a estar
1: Apóstoles, ¿eh?
2: fresquito, ¿eh? Así que a prepararse, va a estar
1: Sí,
2: fresquito supuestamente.
1: para bailar mucho, ¿eh?
2: A pesar del frío, vamos a pasarla bien.
0: Bueno, muchas gracias, los esperamos.
2: Nos vemos, hasta luego Florencia, un abrazo. Se viene en la localidad de Apóstoles y están todos invitados a esta segunda edición de la Fiesta del Pescado de Cultivo.
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0: El gobierno nacional habilitó la venta de tierras del Estado. ¿Y sabes qué Misiones está en este listado a nivel nacional? Avanzó el gobierno de Milei con este nuevo proceso de desprendimiento de activos públicos y entre los inmuebles alcanzados por la medida figura un predio ubicado en Candelaria. La inclusión del terreno en el decreto pone en agenda local una decisión de alcance nacional que busca acelerar la venta de propiedades consideradas ociosas. Recordemos que hace un tiempo atrás hablábamos de un predio del INTA también.
1: Sí.
0: Bueno, en este caso hablamos de uno de Candelaria. Esto fue firmado por Milei y por Adorni y autoriza a la Agencia de Administración de Bienes del Estado a transferir o enajenar una serie de inmuebles distribuidos en distintos puntos del país. Entre ellos está este lote, identificado sobre la calle Fray Ruiz de Montoya, sin número, dentro de Candelaria. Bien, está para disponer. El terreno forma parte de un conjunto más amplio de 21 propiedades que el Estado Nacional considera sin uso específico, subutilizada, hoy necesarias para la gestión pública. En ese listado aparecen también ubicaciones en Buenos Aires, Córdoba, Chubut, La Pampa, muchas de ellas vinculadas a antiguas trazas ferroviarias.
1: Momento de saludar a nuestro compañero aquí de todas las tardes, hoy en comunicación por teléfono. Hoy no está acá en el estudio, es Javier Peloso con información policial. Muy buenas noches, ¿cómo estás, Javier?
2: Buenas noches, Silvia. Buenas noches, Marcelo. ¿Bien? ¿Todo muy bien por acá? Bien,
0: buenísimo. ¿Qué nos traes en el bloque policial?
2: ¿Qué traemos? Era avances en la investigación del caso de Enrique Ramón Asamé, el jubilado este de 84 años que fue muerto a golpes el martes, bien temprano, el martes 28 de abril pasado, en el barrio Altagracia, más precisamente sobre la avenida Santa Cruz, cerca, detrás de la terminal de colectivo para más ubicación. Hubo avances esta mañana y dieron, ya lo habíamos adelantado también hace la semana pasada, de que tras la detención del nuevo sospechoso de 28 años, los investigadores de la Dirección de Homicidio tenían pistas firmes en la zona sur de Posadas de que por esa zona rondaba el otro muchacho que lo había acompañado para cometer este robo seguido de muerte, de lo que se investiga hasta ahora. Pero a terminar con varios ribetes más por la alevosía, por la cantidad de golpes que le propinaron a Samé. A saber, la intención de robar, precisamente, y de quitarle todo lo que tenía. Creyeron que tenía dinero, creyeron que tenía pertenencias de valor, y no tenía absolutamente nada, ni dinero ni pertenencia de valor, al punto que se robaron la garrafa nomás de este pobre hombre, digamos, jubilado, 84 años, que además tenía el problema de él y sus vecinos de la creciente inseguridad en la zona.
0: Sí, sí, recordemos
2: este
0: algo.
2: El problema derivó así.
0: Sí, recordemos algo. En ese momento la investigación iba por el lado de las trabajadoras sexuales del lugar, personas trans, que generó eso también, agregar nada más, desde ATA, que es la Asociación de Travesti Trans de Misiones, un repudio a ese hecho, por cómo habían detenido y cómo habían expuesto en ese momento desde la fuerza a las trabajadoras sexuales transexuales de la zona.
2: Esas detenciones tendrá que responder la Comisaría 17ª y los investigadores de la Unidad Regional 1, que fueron los que primero trabajaron en ese lugar y que le solicitaron al juez Monte la detención de estas dos personas, dos trabajadoras sexuales hay que decirlo sin vueltas, trabajaban, se ofrecían sus servicios en la vereda de la casa de Asamé, por Santa Cruz, casi llegando a Santa Catalina. Lo que sucede es que también vincularon a ellas a algún tipo de conflicto previo, que podía haber terminado una pelea dentro de la casa y que, bueno, le costó la vida a Samé. Lo que sí hubo, esas dos detenciones fueron tan apresuradas que cuando la Dirección de Homicidios, los investigadores de la Dirección de Homicidios, que depende directamente de la Jefatura de Policía, dieron con el sospechoso que tenían identificado por imágenes de cámara de seguridad y por otros testimonios de vecinos, cuando dieron con este sospechoso y encontraron varios elementos que todavía están siendo peritados y más testimonios después de la detención, el primer sospechoso, el de 28 años, la semana pasada, liberaron de inmediato a las trabajadoras sexuales.
0: Sí.
2: El juez Juan Manuel Monte tomó la decisión de liberarlas inmediatamente sin llegar a llamarlas a indagatorias.
0: Sí, que, sí, sí.
2: Lo mismo ocurrió con otro hombre más, que también fue demorado en esa circunstancia, un tipo de 48 años, 42 sí. años por ahí, que también se informó como que era el tercer sospechoso la semana pasada. Uh-huh. Tras la detención de este muchacho que fue detenido en el barrio Hermoso, y hoy, esta mañana, la detención de otro joven, en este caso de 30 años, en el barrio San Lorenzo, uh-huh. los investigadores están muy seguros, o están muy confiados de que el caso podría esclarecerse con mayor celeridad. La aprehensión se realizó esta mañana, lo venían siguiendo este muchacho, pero se movía mucho por la zona sur de Posadas, entre uh-huh. barrios San Lorenzo, Nueva Esperanza, de toda esta zona cerca de del complejo sí. habitacional A4, la zona sur, hablamos de Avenida sí. Cabo de Hornos y Cocomarola, para una referencia también. Bueno, fue detenido este muchacho en barrio San Lorenzo y quedó a disposición ahora nuevamente el juez Juan Manuel Monte, que lo va a indagar entre mañana y pasado. Es uh-huh. muy probable que sea pasado mañana, porque el juez aguarda todas las actuaciones, digamos, sí. el sumario que hizo la Dirección de Homicidios, y como vio que el que ve una vaca se quema con leche y una vaca llora, bueno, sí. algo así, pues están pisando despacito con esta causa para no volver a cometer los errores de la semana pasada.
0: Bien. Javier, muchísimas gracias. Nos vemos.
2: No, por favor.
0: Hasta luego. Javier Peloso, de la redacción de Primera Edición. Agrego a este hecho, transcribo nada más el mensaje de ATA de la semana pasada, que porque mandaba un mensaje de repudio. Nazarena Fleitas es la titular de ATA, que es la Asociación de Travesti y Trans de Misiones. Y dice que esto no puede naturalizarse, porque las dos personas trans fueron detenidas durante una averiguación en el marco del hecho gravísimo, y sin pruebas, sin fundamentos, con una exposición mediática que las puso en el lugar de culpables, se generó esto nuevamente, un mensaje de odio. Hoy están en libertad, obviamente, porque nunca hubo elementos que la vinculen, pero marca ATA que el daño ya está hecho, porque una vez más se vio cómo se instala una narrativa un tanto apresurada. Algunos medios, algunos portales, la misma gente, los mismos vecinos, priorizaron el impacto por ahí del momento, y ya se señaló nuevamente a personas de la comunidad transexual travesti. Entonces hubo un repudio por ese hecho, como el odio proliferó en las redes alrededor de la comunidad trans y travesti debido a este hecho.
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0: El dólar retomó la baja, perforó los 1.400 pesos y se acopló a la tendencia de las monedas regionales. El tipo de cambio mayorista retrocedió al día de hoy 1.393. También en Brasil, cayó a 4,93 reales, el nivel más bajo desde enero del 2024. El billete al público en el Banco Nación se dio a 1.415 para la venta. Recordemos que ayer superaba los 1.420, así cerraba. Así que tuvo una baja durante esta jornada de martes.
1: Ya se sabe quién será el campeón del mundo. Faltan 37 días nada más para el Mundial de Fútbol.
0: ¿Y quién va a ser?
1: Será Países Bajos. Mirá, ya.
0: No, pará.
1: Así como te lo digo.
0: No seas así.
1: Sí, ya está. Te
0: va a ser Argentina.
1: El modelo matemático que acertó el campeón de los últimos 3 mundiales.
0: ¿El Pulpo Paul?
1: No. Es el creador de la bolsa Joachim Clement, que sorprendió con su vaticinio, que no contempla a los máximos candidatos a la final. Así cortita te hago.
0: Sí.
1: El banco de inversión Panmure Liberum acertó los 3 campeones del mundo, el anterior, Alemania, Francia y
0: Argentina. O sea, ya viene con antecedentes. Este dice que Países Bajos le va a errar.
1: Ya se realizó el vaticinio para el Mundial 2026 según su simulación. Son cálculos matemáticos. Países Bajos se consagrará por primera vez en su historia. El pronóstico fue publicado por la estratega
0: jefe de
1: la firma.
0: Ella le dice con firmeza, pero esto es un pronóstico nomás.
1: Sí,
0: o sea,
1: pero que
0: porque
1: se cumplió.
0: Sí, pero si vamos a pensar que va, ni vamos a mirar el mundial. Vamos a hinchar por Argentina igual.
1: Modelo matemático, vamos a hinchar por la Argentina.
0: Obviamente, la Argentina va a ganar igual, va a fallar este modelo matemático esta vez. La Copa viene nuevamente para empardarle a Alemania. Alemania a tiene ver. 4, ¿no? Alemania y Brasil tienen.
1: Después tengo cierto talento. La pregunta es, ¿hoy juega Boca?
0: Boca. 21. Sí.
1: Barcelona de Ecuador, triunfo para Boca.
0: Vos sos la que ahora va. Buen negocio ese,
1: Viste, una es un cálculo matemático y lo mío es intuición.
0: La May Silvia.
1: No.
0: Bueno, gente, nos despedimos hasta mañana. 6 de la mañana está la May, te permito. A las 6 para despertarte.
1: Despertar, sí.
0: Y nosotros estamos 18 horas.
1: Por supuesto.
0: Chao, hasta mañana. Chao.

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